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6: Adivina, adivinador. Las encuentras en cada esquina. Te acompañan en las fiestas y es casi imposible resistirse a ellas. ¿Ya sabes qué son?
5: Exacto, las papitas y las frituras. ¿Pero sabes todo lo que contienen? No te dejes llevar solo por el antojo. Acompáñanos a descubrir el estudio de calidad.
6: También te compartimos otras opciones para que no gastes a disfrutar del Mundial.
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5: Las papas y las frituras forman parte habitual de la dieta de muchas personas mexicanas. Pero, ¿sabías que las frituras que consumes son resultado de la transformación de un alimento originario de América? La papa y otros ingredientes como el maíz y el trigo son transformados en botanas mediante procesos como el corte, la fritura y el sazonado. De acuerdo con datos de Statista, en 2025, el consumo de botanas saladas en México alcanzó un promedio de 10.9 kilos por persona, lo que refleja su amplia disponibilidad y arraigo en los hábitos de consumo actuales.
6: Y ante la gran variedad de papas y frituras de maíz y trigo, el laboratorio se dio a la tarea de analizarlas para que sepas exactamente qué estás consumiendo. Se analizaron 67 productos en total, 33 papas, 4 productos a base de papa, 24 botanas de maíz y 6 botanas de trigo. Al examinarlos, se verificaron distintos aspectos. Se comprobó que la información en las etiquetas de los productos cumpliera con la norma oficial mexicana.
5: Además, para analizar el contenido dentro del empaque, se comprobó que todos los productos cumplieran con las cantidades declaradas de contenido neto, sodio y contenido energético.
6: También se analizó el aporte nutrimental, es decir, la cantidad de proteínas, grasas y carbohidratos, los principales componentes que aportan energía a nuestro cuerpo. Sin embargo, no hay que olvidar que es importantísimo mantener el equilibrio en su consumo.
5: ¿Cuáles fueron los resultados? Todos los productos cumplieron con el contenido neto declarado. Sin embargo, existen 7 productos que contienen más sodio del que declaran. 5 de la marca Great Value, los Sabritones Rodaca Sabor Sal y Limón y los Totis Donitas Chile y Limón. Otro producto que no cumple con lo que declara es Bocados Bocachitos, ya que en su empaque indica que contiene queso, pero no es así.
6: Y hablando de veracidad, estos productos contienen más grasa de la que declaran. Las papas Great Value Jalapeño Crujientes, Sol Tubi Papa Adobadas, Totis Pops, Valley Foods Potato Chips Limón Crujiente, Totis Pops Corte Casero y las Valley Foods Potato Chips Rich Crujiente. También las frituras de trigo que excedieron la cantidad de grasas declaradas fueron Chicharrones de Fuego y Chicharrones Sabor Chile Limón, ambos de la marca Great Value. Y en cuanto a las frituras de maíz que no cumplen, son bocados bocachitos, churritos natural sol, doritos nacho y los taquis chile limón.
5: Ahora pasamos a otro aspecto del estudio, la veracidad respecto a la cantidad de proteína declarada. Las siguientes papas fritas que contienen menos proteína de la que declaran, dos de la marca Great Value, en sus sabores queso jalapeño y adobadas, Sol Tubi Papa Rifaditas y Totis Paps Corte Casero. En el caso de las frituras de maíz, frito sabor chile y limón, quesabritas, rancheritos original y tostitos. Y por último, las frituras de trigo, sabritones, rodajas, sabor sal y limón y totis, donitas limón y sal.
6: Lo mejor para consumir estos productos es seguir las siguientes recomendaciones. Aunque las botanas tienen una vida en anaquel bastante amplia, no te confíes. Verifica siempre que el empaque esté íntegro y que la fecha de caducidad esté vigente. Conserva el producto en su empaque original bien cerrado, a temperatura ambiente y lejos del calor o la luz solar directa.
5: La Organización Mundial de la Salud recomienda no exceder los 2,000 miligramos de sodio al día, lo que equivale a menos de 5 gramos de sal. Una sola bolsa de estas botanas puede cubrir más de la mitad de ese límite. ¿Te imaginas? Recuerda que el consumo frecuente de estos productos procesados contribuye al sobrepeso y la obesidad.
6: ¡Ojo! Si vives con hipertensión arterial, diabetes, sobrepeso u obesidad, lo mejor es evitar o limitar su consumo debido a su alto contenido de sodio y grasas saturadas. Disfrútalas de vez en cuando y compensa siempre con una dieta rica en vegetales y actividad física. Tu cuerpo agradece los buenos hábitos.
5: Mantener una alimentación moderada, adecuada y equilibrada es la clave para prevenir enfermedades como diabetes o las cardiopatías. Pequeños cambios en tu dieta diaria pueden marcar la diferencia.
7: Revista del consumidor.
5: El consumo responsable está presente en todas partes, hasta en la Copa Mundial de Fútbol 2026, que por cierto será la más grande de la historia. 48 selecciones, 104 partidos y 16 ciudades con sede en Canadá, México y Estados Unidos.
6: Así que, si vas a disfrutar del torneo en casa, prepárate con tiempo y que no te metan gol al presupuesto. Tu sala puede ser la mejor sede mundialista.
5: Para acompañar el juego, puedes preparar los alimentos u organizar una cooperación entre quienes te acompañen. Toma en cuenta que si prefieres comprar comida a domicilio, los precios suelen elevarse debido a la alta demanda y los tiempos de entrega podrían ser más largos de lo habitual.
6: Para que vayas haciendo cuentas, te armamos estas opciones de botanas calculadas para 12 personas. Si no quieres complicarte, una opción rápida es comprar jamón, salchichas y queso fresco. Necesitaremos 4 paquetes de jamón Virginia de pavo de 250 gramos, 2 paquetes de salchicha Frankfurt de pavo de medio kilo y 3 paquetes de queso fresco de 360 gramos. El costo aproximado por todo el paquete es de 390 pesos. ¡Ojo! Este es un precio promedio.
5: Otra opción es ofrecer fruta fresca y saludable. El melón, la sandía, la piña son las frutas de temporada. También puedes utilizar jícama, pepino y zanahoria con chile y limón, ya que son opciones nutritivas que no requieren una preparación compleja. Tomando en cuenta la fruta, el chile en polvo, el limón y la salsa picante, gastarías aproximadamente 395 pesos.
6: ¿Y por qué no unos tacos placeros? Esta opción es muy práctica y deliciosa. Decide qué ingredientes comprar, colócalos en la tortilla y listo. Si incluyes chicharrón seco, queso doble crema, tortillas, queso de puerco, aguacate, cebolla cambray, pápalo, nopales preparados y los ingredientes para el pico de gallo, podrías estar gastando aproximadamente 625 pesos para 12 personas.
5: Y que no falte la bebida. Con unos 92 pesos aproximadamente, puedes preparar 5 litros de agua fresca. Tienes 3 opciones: usar un cuarto de kilo de jamaica, 600 gramos de tamarindo o un kilo de limón. Eso sí, si le vas a poner azúcar, calcula unos 20 pesos más por kilo. Si decides incluir todas las opciones, el gasto total estimado será de poco más de 1,400 pesos. Recuerda que este monto es una referencia que varía según la marca y el lugar de compra. Y si piensas renovar tu pantalla por una mejor o de más pulgadas, Consulta nuestro estudio de calidad de pantallas LED en la revista del consumidor de junio. Disfruta el mundial con un consumo responsable y considerando las siguientes recomendaciones.
6: Toma en cuenta la duración de los partidos. En la inauguración y en las fases finales, los partidos pueden extenderse más de lo habitual. Considera una duración aproximada de 4 horas.
5: Considera los gustos de todas y todos. Incluye opciones variadas de alimentos y bebidas.
6: No olvides la garantía. Si compras una pantalla, compara precios, sella la garantía y guarda el comprobante de compra.
5: Recuerda que el artículo 12 de la Ley Federal de Protección al Consumidor especifica que el proveedor tiene la obligación de entregar factura o comprobante.
6: En este mundial, sé una persona consumidora informada y responsable.
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1: ¡Buenos días, señoras y señores! ¿Cómo amaneció la raza? ¿Cómo amaneció la gente más exitosa del mundo mundial? ¿Cómo andan, gente bonita? De este lado, desde cabina, te está saludando el buen Roy Vélez. Ya sabes, el gritón de las mañanas que está toda la semana acompañándote en este horario de 6 de la mañana a 8 de la mañana. Nosotros, miren, modo madrugadores. Madrugadores exitosos. Un saludo para la gente que ya se está alistando para salir a correr, para hacer su cardio de la mañana, los que van al gimnasio, los que están preparando las cosas para, bueno, pues ya no llevan a los niños a la escuela, ¿verdad? Ya están de vacaciones. ¡Ándale, qué vacacionados! ¡Qué bárbaros! Y uno aquí trabajando. Sí, no importa, ¿qué tiene? A uno le encanta andar en estos trotes. Pero bueno, saludando también a toda la gente que nos escribe ahí a través del número de WhatsApp. Te lo voy a pasar por si quieres mandarme un mensajillo por ahí. Un mensajillo de voz, un mensajillo de texto, ahí te va, es el 8182-565150. Ahí te va nuevamente, 8182-565150 para estar en comunicación, para que me lo cuentes todo y exageres. ¿Qué vas a hacer en este día? Ya estamos a un día del fin de semana. ¿Qué vamos a hacer el fin de semana? No. Viene un fin de semana bien cargado. Oye, y este fin de semana también... ¡Juega México! ¡Híjole! No, hombre, esto viene... Se está poniendo bien bueno, ¿eh? Esto se está poniendo cada vez mejor. Ya no sé, me dan más miedo aún las predicciones de los personajes amarillos de los Simpsons. No lo puedo creer. Que sí, que si no. Ahí va. Este fin de semana. México, el sábado, ¿verdad? No, el domingo. A las 6 de la tarde. ¡Ay, Jesús! Ahí vamos a andar todos con la camiseta. ¡Laven su camisa, eh! No se la vayan a poner así. Tengo un amigo que se la puso. ¡Ay, no! Oigan. Pero bueno, entonces ya te la sabes, saludando a toda la gente. A Pibi, que ya mandó su mensajito de buenos días. Dice, buen jueves, mañana fresca. Dios nos acompaña y nos bendice siempre. Claro que sí. A Samos dice, buenos días, que tengan un excelente jueves. También a Pibi, por favor, saludos a los alumnos graduados de la Técnica 73. ¡Un saludo y felicidades a los graduados de la Técnica 73! Dios me los bendiga y mucho éxito. También a Lucas Reyes dice, buenos días, claro que sí, para Guadalupe Reyes. También a Rosy, también mandó su buenos días. Samos dice, no esperes el momento perfecto. A ver, ponme una música de que Samos va a decir... el de filósofo. Ah, bueno, sí. De que Samo nos mandó. ¿Mandé? Sí. Ay, perdón. Estoy diciendo qué canción me gusta. Esto es Samo Filósofos. Dice: buenos días. La frase del día es: indios santos de Puriscali, pero no pete aratanta. Ah, no. Lo dije en otro idioma, no, disculpita. La frase es: no esperes el momento perfecto. Haz que este día sea el comienzo de algo extraordinario. No es cierto. Pero bueno, saludando a toda la gente que nos sigue escribiendo. A Jess también, hombre, a todos. Que ya nos mandaron un mensajito de voz y toda la cosa. Pero ahorita seguimos platicando con todos. Pero bueno, ahora sí, nosotros de esta manera arrancamos El Despertador. Primer programa de la mañana, hoy jueves. Jueves 2 de julio. Ándale, julio, ya me recordó que le toca la tanda a mi hermana, cumpleaños en julio. Pero bueno, siendo las 6 de la mañana con 21 minutos, nosotros así arrancamos.

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0: Señoras y señores, está bueno el chisme. No te vayas, amigo. No te... Oye, es que usted, está bueno aquí el cotorreo, ¿no, hombre? Ahorita, casos de la vida de Roy. Ay, Jesús. Oye, llegamos a esta sección que me encanta porque aquí los voy a poner. Ponte trucha, ponte al tiro. Así como hicimos. Arturito, eso ya es burlín. Eso ya es burlín, amigo. No te creas, casos de la vida de Roy. Si quieres saber qué es lo que está pasando, mándame un WhatsApp personal y con mucho gusto te cuento todo. Oye, pero bueno, llegamos a esta sección que me encanta mucho porque los voy a poner en contexto de todo lo que va a pasar el día de hoy. En cuestión a esta fiesta futbolera que se está llevando a cabo en todo el mundo. Esto es La Agenda, señores y señores.
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0: Efectivamente, raza futbolera, el día de hoy saquen la botana, carguen bien el celular y avisen al trabajo que hoy andan muy ocupados viendo partidos. La cartelera de hoy viene con tres agarrones que, híjole, prometen sacar más gritos que cuando se nos cae el internet a mitad de la serie, ¿no? Esto está poniéndose buenísimo. ¡Arrancamos! 2:00 p.m, hora México, viene España contra Austria. Dos selecciones que llegan con hambre de seguir avanzando, así que si vas a decir, nomás voy a ver el primer tiempo, sabemos que eso no va a pasar. Continuamos 6:00 p.m, Portugal contra Croacia. Un duelo de lujo para cerrar la tarde. Aquí viene talento, intensidad y muchos que ya están haciendo su quiniela esperando quedar como payasos. Así es que piénsenlo muy bien. ¿Por quién van a apostar y de cuánto? ¿Cuánto van a quedar? Continuamos ya 10:00 p.m, Suiza contra Argelia. Este partido perfecto para los desvelados, efectivamente. O para los que mañana van a decir, sí, llego temprano al trabajo, aunque sabemos que no. Sabes que no. Así es que prepárate para estos partidos con la botana, con el celular, todo para que veas estos tres agarrones que se vienen para el día de hoy. Y si tú quieres seguir la fiesta, si quieres seguir el ambiente futbolero aquí en Monterrey, esta noche habrá música en vivo con el Gran Silencio. Gran Silencio en la ciudad, señoras y señores, en el Parque Fundidor, porque aquí, mira, tenemos fiesta todo el día y más del fútbol. Esto fue La Agenda aquí en El Despertador.

0: prosperidad y muchas bendiciones. Que hoy te sucedan cosas bonitas. Disfrútalas, apapáchate y quiérete mucho. Bonito día.
1: ¡Eso! ¡Abrázate! Yo me estoy abrazando así, apapachando solo. Oye, es que a veces sí necesitamos, ¿eh? Un apapacho a nosotros mismos. ¿Y qué tiene? Ricardo Marroquín dice, buenos días, excelente jueves para todos. Karen dice, buenas, buenas. Hoy amanecimos rico, sabroso, delicioso. Porque puedo, me lo merezco. Tengo la personalidad. Tengo la personalidad, la tengo y hago con ella lo que... ¡Ay, sí me la sé! ¿Qué onda? ¿Cómo no te saben las tablas, Roy? ¡Apréndete las tablas! Oigan, saludos también a Arleni Cruz, dice buenos días. Karen dice, no me recuerdes, Roy, que el 8 es mi cumple. 20 siempre. Oye, es cierto, mucha gente cumple años en este mes, entre ellos mi hermana Naydelin Vélez. Vayan a seguirla a sus redes sociales, porque también tiene su canal de YouTube. También es ahí, emprendedora. Es la Shista. Un saludo si me está escuchando. Claro que sí. Buenos días para todos. Oye, pero justamente el tema del día de hoy, ya sabes que andamos siempre de que, oye, que la buena suerte, que la mala suerte. Vamos a escuchar qué nos dice Karen.
2: Bueno, Roy, pero también depende si el apapacho te lo das con la cartera, pues ahí ya no hay problema, así como yo. Saludos.
1: Ahí cambia la cosa, ¿sí o no, Karen? Un apapacho con la cartera, ahí cambia la situación. Oye, hablamos de dinero y todos nos ponemos felices. Felices lo que le sigue, la sonrisa de oreja a oreja. Vámonos a comprar algo, unas playeras, unos tenis. No, hombre, nos encanta apapacharnos de esa manera. Pero bueno, hoy te quiero decir, ya sabes que siempre andamos, no, que la buena suerte, y no, que eso es de mala suerte, y no, que esto y que el otro, que Chuchita la bolsearon y no sé qué. El tema del día de hoy son las supersticiones. Cuéntamelo todo y exagera cuáles son esas supersticiones que usas en tu día con día, en tu día cotidiano. Porque, por ejemplo, justamente ahorita lo estoy haciendo. Mira, esto es algo que... No, yo voy a ser millonario si me va a hacer Arturito. Porque justamente ayer hablaba con Arturo Velázquez y yo me estaba rascando así la mano. Y le dije, voy a recibir mucho dinero. Porque dicen que cuando te da comezón la mano, vas a recibir dinero. Arturito, ¿sí te sabías esa? No, ¿verdad? No te la sabías. Y yo, mira, me va a decir Arturito, el rollo de traer garrapatas o algo. ¡No! Es mi superstición de la buena suerte, Arturo. Que voy a recibir mucho dinero, porque cuando te da comezón la mano, eso es una de las que dicen. También, Arturito, ayer me habías comentado una que tú te sabías, que dijiste, también dicen... Cuando vas por la carretera y ves lumbre, ves fuego en el monte, dicen que ahí hay oro. Oro, ¿verdad? Que ahí hay oro. O sea, si tú vas manejando carretera Saltillo, Nuevo Laredo, ¿verdad? Que de repente digas, oye, ¿se ve allá fuego? ¿Algo se está quemando? ¡No! ¡Ve y ráscale! ¡Es oro! Como el del Chavo del Ocho, ¿verdad? ¡El oro! ¡El oro! Y era un loro en vez de oro. Oye, ¿cuál es esa superstición que tú utilizas en tu vida cotidiana, en tu día con día? También el de la sal. Está el de la sal, de que cuando te... Pásame la sal. Y te pasan la sal. Ponla ahí. Y de ahí yo la agarro. No me la puedes pasar en la mano. Porque si te la pasan en la mano, ya te están salando. Te están pasando la sal de la otra persona. Vamos a escuchar qué dice la gente. Buenos días.
3: Buenos días. Mi superstición es que cuando se cae una cuchara por accidente, significa que vamos a tener visita de mujer en casa.
1: Visita de mujer, ¿eh? Oye, es cierto, yo también sabía eso, que cuando se te cae una cuchara que estás comiendo, se te cae la cuchara o el tenedor o algún accesorio así para comer, quiere decir... Que en ese momento, párate mejor y ponte a dar una limpieza a tu casa, porque te va a llegar visita de imprevisto. Efectivamente, y sí pasa, sí pasa. Esa también la creo, porque sí me ha pasado. ¿Qué más dice la gente? ¿Cuál es esa superstición que aplicas en tu día con día? Tus creencias, ¿cuál es esa superstición que utilizas?
4: Buenos días a todos. Bueno, en la etapa donde yo estudiaba medicina, en el área de tococirugía, que es donde pues nacen los bebés, me acuerdo que se decía que los días de luna llena, y era verdad, había demasiados partos. Entonces nosotros teníamos la costumbre de dibujar una escoba y colocarla detrás de la puerta.

0: así no entraban. O sea, parecía hecho broma, pero no había partos. Pero la jefa de enfermera, cuando se enteraba y veía la hoja, no las arrancaba. Pero una vez fue demasiada la gente que hasta ella misma fue a pegar la escoba después de que la había cortado. No podíamos con tanto trabajo.
1: Oye, qué onda, no, ¿verdad? Espérame, ahorita te escucho, Mónica, espérame. Oye, ¿cómo están los hospitales? De que en lunas llenas, sí, yo sí había escuchado eso, que en luna llena hay demasiados partos, demasiados nacimientos. Viene gente nueva, gente renovada a este mundo. Pero también sabía eso, que si ponías una escoba detrás de una puerta, pues no entraba, no venía gente, no tenías visitas. Y ellos no ponían la escoba, la dibujaban y también funciona. Oye, está bueno, ¿eh? Está bueno. Vamos a escuchar ahora hacia Mónica. ¿Cuál es tu superstición, Mónica? Cuéntamelo todo y exagera.
2: Hola, buen día, Roy. Buenos días a todos. Desde niña, si se cae una moneda o más bien te encuentras una moneda en la calle, ajá, la recoges pero le pones una tachita en el piso,
1: ¿sí?,
2: para que te dé más suerte en encontrar dinero. Saludos.
1: Es cierto, la tachita. Y como decían, abrisiolis, ¿no? Que te encontrabas una moneda en la calle y hacías una tachita y decías, abrisiolis. ¿Qué significará abrisiolis? ¿Quién sabe? ¿Eh? Ah, también el de la escalera, que no puedes pasar por debajo de una escalera porque es de mala suerte. Que no, es cierto. Oye, dicen también lo del gato negro, pero yo tengo un gato negro en la casa, siempre me cruzo con él. Y pues creo que pues ahí ando de mala suerte de repente. Voy a amarrar a Morita ahí a un lado para que no se me cruce. No se crean. No, ni siquiera me escucha Antonio porque dice, ¿cómo acaso, verdad, bonita? No, no es cierto. Oye, ¿cuáles son esas supersticiones que utilizas en tu día con día o que aplicas en tu día con día? Cuéntamelo tú y exagera también el del gato negro. A ver, vamos a escuchar qué dice Karen.
3: Bueno, Roy, a mí mi abuelita, una vez yo encontré un limón en mi bolsa y yo así como, ¿qué onda? Y ya todo así, todo prieto, ¿no? Y entonces, desde ahí yo lo hago, cargar un limón en mi bolsa, porque mi abuelita dice que atrapan todas las malas vibras de la gente.
1: Es cierto, yo también me la sabía esa. Que siempre debes de... Fíjate, voy a echar un limón. Sí, voy a echar un limón de aquí en adelante. Un limón o no sé, pues como ando, yo creo que voy a echar una toronja o algo. Algo así, para que se me vaya las malas vibras. Pero bueno, mande. Martes 13, es cierto. Ese es uno de los días que todos le tenemos miedo. Pero bueno, son por supersticiones. Cuéntame cuál es esa superstición que usas en tu día con día. Cuéntamelo todo y exagera en esta mañana. Pero bueno, vámonos con música mientras estás escuchando El Despertador. Esto es a cargo de Tito el Bambino, El Amor. Lo escuchas aquí en Globo 88.1 Éxitos todo el día.

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0: Seguimos, bienvenidos a la segunda hora del Despertador. Te está saludando el buen Roy Vélez desde la cabina más exitosa de Monterrey y de todo el mundo. Claro que sí, Globo 88.1, ya andamos arrancando. Tengo cabina llena, bienvenidos muchachos. Si hay gente que se levanta bien temprano, ¿qué pasó? Vienen los chicos de la universidad. Ah, no, no es cierto, de ese lado, Lugo Kids. ¿Cómo estás, amigo? Buenos días. Ay, en este.
1: Muy bien, saludos a todos.
0: Oye, es que aquí se arma la reunión mañanera. La reunión está emocionada. Ah, como Lugo Kids, ¿cómo están? A ver.
1: No puedo porque tengo noticiero.
0: ¡Ándale! Y anda corriendo Lugo Kids. Oye, es que está buena la plática, venir a saludarnos entre todos. También tengo a este lado, Juanito, ¿cómo va? Párate ahí, Juanito. Párese ahí, güey. Juanito, bienvenido también a la cabina de Globo 88.1.
2: Gracias, muchas gracias, es un honor a mí.
0: Y el estelar, no hombre, el estelar porque se aventa unas mezclas. O sea, hace magia con las manos. Pero no piensen mal, ¿eh? O sea, unas mezclas de canciones. ¡Arturo Velázquez! Amigo, no tiene micro de aquel lado, ¿verdad? No tiene micro, pero dice que les manda un saludo y hasta mañana. Ah, no se crean. Oiga, nosotros estamos arrancando ya la segunda hora de este programa que viene bien cargado, saludando a toda la gente que sigue mandando su notita de voz. Híjole, este tema está muy interesante porque hay muchas cosas que yo no sabía y me estoy enterando apenas con ustedes. Vamos a escucharlos. Hola, hola.
3: Good morning.
0: Buenos días.
3: Por la mañana. Waking up.
0: Eso ya
3: con
0: está.
3: El despertador. Roy Pelos.
0: Buenos días, dijo. Good morning. Oye, qué bonito habla el inglés. Qué fluido. Qué bonito. Qué aprendido.
4: Hace como unos 4 años tuve una mala rachita cuando llegué a vivir aquí a Monterrey. Y me estaban pasando muchas cosas, pero accidentes, de todo. Inclusive hasta me habían atropellado. Y una amiga que había dejado de ver por un tiempo, un día nos topamos y me dijo, a ti te quería ver y te quería regalar esto. Y me regaló mi pulserita roja con una imagen de San Benito. Entonces me dijo, porque te están pasando muchas cosas y quiero que estés protegida y te lo regalo con mucho amor, con mucho cariño y deseándote mucho bien. Como al mes y medio de eso, yo me imagino, digo, no quiero pensar que me iban a secuestrarme, sino a robarme el carro y me estuvieron siguiendo. Entonces a mí lo que se me hizo más fácil, porque me venían correteando, era meterme a una avenida donde yo sabía que había un gimnasio. Entonces, pero al dar la vuelta en unas boyas, porque iba a mucha velocidad, el carro botó y cayó en un camellón, pero de esos que todavía no están como banquetes, sino están como pozo. Quedó el carro y yo salí corriendo y me metí al gimnasio. Pues resulta que los que me iban siguiendo iban armados. Para no hacerla tan larga, ese día la pulsera perdió la medallita. Y una vez que me topó a mi amiga, le digo, no hombre, fíjate que la medallita se me perdió. Y entonces me dijo, ¿qué te pasó? Y yo, ¿cómo? Sí, es que algo te pasó. Y ya le platiqué y me dijo, es que precisamente la medallita te protegió a ti de que algo malo te fuera a pasar. Y cuando hace el milagro, esta se revienta o se te pierde o se rompe o se te cae. Porque quiere decir que ya cumplió ese milagro. Desde entonces siempre cargo mi pulserita roja con mi medallita en mi mano.
0: Regálenme una pulserita roja. Pero ocupo una, mira, una para cada mano, una en cada pierna. Y si se puede un collar también, roja, porque es cierto, eso que dicen también de la medallita roja o de la cadenita roja, pulsera, eso también es para la buena suerte, para que te proteja de cosas. Cuéntamelo todo y exagera, ¿cuál es esa superstición que usas en tu día con día, que aplicas en tu día
5: diario? Otra situación de amuletos.
0: A ver.
5: Es una cruz de canela con hilo rojo para las envidias, junto con una cabeza de ajo. Si el ajo se seca, es porque alrededor existen malas vibras. Normalmente esas dos se ponen atrás de la puerta de la entrada de tu casa o en tu carro y en tu área de trabajo. Y eso es como protección para quitar el mal de ojo y las envidias.
0: Oye, eso también está bueno, hay que aplicarlo, ¿eh? Oye, entre más van saliendo más supersticiones que estamos utilizando en nuestro día con día, que, híjole, pues la verdad, a veces sí nos funcionan.
6: Cuando pasa el afilador de cuchillos, tienes que voltear las bolsas de tu pantalón, sacarlas para que se vaya la mala suerte.
0: ¡Ándale! Esa es nueva, ¿eh? Esa está muy novedosa, no me la sabía. Cuando pasa el afilador de cuchillos, que sí se escucha, ¿no? Cuando pasa se hace como un sonidito el carrito ese. Cuando pase, sácate las bolsas del pantalón y voltéalas para que se vaya la mala suerte y te llegue dinero. Ah, Eso está chido, lo voy a hacer, lo voy a aplicar. Necesito localizar a un afilador de cuchillos. Si hay algún local, díganme para pasar por afuera yo de local, porque no creo que pasen. Ahí está. ¡Ay, sí! ¡Sáquense las bolsas todos! ¡Todos en eso, las bolsas afuera! Oye, eso está bueno, no me lo sabía. Cuéntamelo tú y exagera, ¿cuál es esa superstición que usas en tu día con día? Lugo, ¿qué superstición aplicas tú en tu día con día? Que, por ejemplo, para el dinero, o yo, por ejemplo, cuando a mí me da comezón en la mano, yo soy de rascarme mucho, no porque tenga garrapatas, porque dicen que vas a recibir dinero, y yo me agarro a rásqueme y rásqueme. ¿Cuál es esa superstición que usas tú en tu día con día?
1: ¿Me escucha?
0: Sí, me no, oye.
1: Fíjate que una de las que yo tengo a es ver. En mi cartera traigo unos dólares.
0: ¡Ándale!
1: Para traer el dinero.
0: Ese es.
1: Y también en mi, a veces pongo de fondo de pantalla en mi teléfono, dólares.
0: Oh, es cierto, para traerlo.
1: No, sí jala.
0: Para traer el, sí jala. Déjenme les digo que yo también aplicaba eso. Yo aplicaba eso, pero en mi última ida a McAllen, pues ya me quedé sin dólar. Si ya no tengo el dólar de la suerte, me lo gasté. Me gasté el dólar de la suerte. Pero bueno, mira, ese de los dólares también es muy, pues muy sabida, muy famosa también aquí en los regiomontanos. Y yo creo que en todo México, eso de traer un dólar, pues también te acerca el dinero a tu cartera. Cuéntamelo todo y exagera. Nosotros estamos arrancando esta segunda hora del Despertador. Lo escuchas aquí a través de la estación más exitosa. ¡Vámonos a música! Esto es a cargo de NSYNC. Ah, no, sí, ¿verdad? Esto es Bye, Bye, Bye. Lo escuchas aquí en Globo.

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0: despertando a gente aquí en las instalaciones de MBS. Ya sabes que al Roy le toca, mira, levantar cortinas, despertar gente. No, a todos ando despertando. Y buenos días, y buenos días por aquí. Buenos días, guardia. A todos. Oye, pero justamente hoy te quiero hablar porque, híjole, no. Un día como hoy, no lo puedo creer. Y no lo puedo creer. Un día como hoy, 2 de julio, pero de 1975, nació en Texas una mujer que con su voz, su carácter y sus canciones marcó para siempre la música regional mexicana. ¡Híjole! ¡Súbele! ¡Eso no, porque lloro! Efectivamente, nació la diva de la banda, Lugo Kids. Ah, no, no es cierto. ¡Jenny Rivera! Conocida como la diva de la banda, ya te lo mencioné. Jenny conquistó, mira, a todo mundo, a todo el público con temas que hablaban de amor, desamor, fortaleza, empoderamiento. Híjole, su autenticidad y su forma de conectar con la gente la convirtieron en una de las artistas más importantes y queridas de este género. Aunque ya no está con nosotros físicamente, su legado sigue más vivo que nunca y las canciones, por ejemplo esta que están escuchando, Basta Ya. ¿Cuál es tu canción favorita, amigo? ¿La qué? La Gran Señora. ¿Te identificas? Sí, dice sí. La Gran Señora, la de Inolvidable.
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0: Y este triangulito no me está gustando. Lugo, un día deberíamos de salir tú y... De fiesta, ¿eh? No piensen mal, de fiesta. Oye, la de Inolvidable, ya lo sé. Estos éxitos que, híjole, yo creo marcaron a todos. Hoy.
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0: Oye, hoy recordamos el nacimiento de una mujer que rompió barreras y dejó una huella imborrable en la música regional mexicana. Así es que, feliz cumpleaños hasta el cielo, mi Jenny.
1: Amiga, si lo ves.
0: Ay, Jesús. ¿Quién no ha destapado una de aquellas que te platiqué con esas canciones? ¿Quién no lo ha hecho? Y quien no lo ha hecho, de lo que se pierde. Las alas. En este momento saca las alas. Pero bueno, oye, así es que le mandamos un besote hasta el cielo a nuestra gran señora diva de la banda, Jenny Rivera. Nació un día como hoy, andamos de fiesta. ¿Sí? ¿Se puede? ¿Nos vamos con esa? Échale.
1: He prohibido a...

Seguimos despertando, gente. Estás escuchando El Despertador, ya sabes, de 6 a 8 de la mañana. Continuamos con más música. Esto es a cargo de Rauw Alejandro, Dando Vueltas.

0: Seguimos, 7:39 de la mañana. Ya estamos casi llegando a la ronda final, pero no nos podemos ir sin antes el mix de Arturito. En este momento tú puedes marcarme a cabina, porque ya te la sabes. 80-010-80-881 para que le digas a Arturito. ¡Arturito, bravo, haz lo tuyo!
1: ¡Por favor, haz lo tuyo! ¡Ah, qué vato! ¡Haz lo tuyo! ¡Güey! ¡Haz lo tuyo!
0: ¡Ya te la sa! ¡Ya te la sa! Marca en este momento 80-010-80-881 y dime cuál es esa canción que quieres escuchar a estas altas horas de la madrugada. Oye, esa canción, ¿qué dices tú? Con esta me despierto por las mañanas y activo todos mis sentidos. Ya tenemos llamada. Hola, hola.
2: Hola, hola, hola. Buenos días, Roy.
0: Buenos días. ¿Quién habla?
2: Claudia.
0: ¿Cómo estás, Claudia?
2: Muy bien.
0: ¿Qué andas haciendo?
2: Estoy emocionada ya para que sea el sábado.
0: Oye, sí, ya el fin de semana nuevamente vamos a gritar ¡gol! Espero, ¿eh? Oye, Clau, ¿qué opinas tú de las predicciones de los Simpson?
2: Pues han acertado mucho, han
0: ¿verdad que sí?
2: Pero también han fallado.
0: Sí, sí han fallado, no me la sabía esa. Y yo nada más vi que acertaban y acertaban y me dan miedo los Simpson, Clau.
2: Te mando un abrazo para que no tengas miedo.
0: Oye, cuéntamelo todo y exagera. ¿Cuál canción quieres escuchar en esta mañana para el mix de Arturito?
2: La de Bailando de Enrique Iglesias.
0: Bailando, esa es una. Échame otra, ¿cuál más quieres? Una así igual de bailadora también.
2: La de
0: Bailando de Enrique Iglesias.
2: Ajá, que la de Chayanne. Una de Chayanne, la que guste.
0: Una de Chayanne. Oye, ¿fuiste a ver a Enrique Iglesias?
2: No.
0: Porque no escuchaste Globo. Estuvimos andando ahí boletos VIP, doble, ¿eh?
2: Sí, pero no, nunca me lo gané.
0: Oye, pues bien sencillo ganar aquí en Globo, bien fácil y siempre acercándote a tus artistas favoritas. Bueno, entonces ya tenemos a Enrique Iglesias, tenemos a Chayanne. ¿Cuál quieres escuchar tú? Ah, ¿tenemos otra llamada? Ahí va. Tenemos. Muchas gracias, Clau.
2: De nada.
0: Ahorita van a sonar en el mix de Arturito, para que estés al pendiente.
2: Claro que sí, bye.
0: Gracias, bonito día. Tenemos llamada por la línea número 274.311. Hola, hola.
3: Hola, Roy. Habla Angie.
0: ¿Cómo estás, Angie? Buenos días.
3: Muy bien, buenos días.
0: ¿Qué estás haciendo despierta a estas altas horas de la madrugada, muchacha?
3: Camino al trabajo. ¡Ándale! En el tráfico de Barragán.
0: Es que salimos con gustos buenos.
3: Sí.
0: Hay que trabajar mucho.
3: Bonitos, pero pobres.
0: Pero bonitos, ¿qué es lo que importa?
3: Sí, es lo que importa.
0: Oye, cuéntamelo tú y exagera, ¿qué canción quieres para el mix de Arturito?
3: Algo que me gusta de ti, de Wisin y Yandel.
0: Ah, yo pensé que me ibas a decir algo a mí, ya me ha emocionado. Dije, algo que me gusta de ti, ¿yo qué? Bueno, ya tenemos las tres canciones, Angie. Muchas gracias por tu llamada, pero como fuiste la tercera canción, te toca a ti decir la frase icónica. Le tienes que decir, Arturito, haz lo tuyo. ¿Estás lista?
3: Lista.
0: Prepara tu ronco pecho, que salga bien afinado ese grito, ¿eh? Y ahora sí, Angie, muchísimas gracias y los micrófonos son todos tuyos.
3: Arturito, haz lo tuyo.
0: Gracias, guapísima. Igualmente, bye bye.

0: Señoras y señores, continuamos transmitiendo completamente en vivo desde la cabina más exitosa. 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En Globo 88.1, la estación más exitosa de Monterrey, somos tu selección favorita. 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Oye, el día de hoy el tema fue, ¿cuál es esa superstición que utilizas en tu día a día, en tu día cotidiano? ¿Cuál es esa? Cuéntamelo todo y exagera.
1: Las canelas de afuera de la puerta de su casa, okay, hacia adentro de su casa, y tratar de dejarla ahí por lo menos un día. Esto es para la abundancia. Mucha suerte y abundancia para todos.
0: Oye, en la puerta de la casa, aventar canela de adentro hacia afuera, soplarle para que sea abundancia, claro que sí. Humberto, hola, hola Humberto.
2: Hola Roy, buen día. Pues yo no lo aplico, pero sí lo vi, me llamó mucho la atención que los judíos utilizan 10 o 7 monedas de 10 cuando ellos sienten mala vibra de una persona, empiezan a sonarlas, a hacerlas como
0: chaca, chaca,
2: ras, ras, ras, y dicen que con eso se alejan las personas que traen mala vibra.
0: Ándale, esa está buena, ¿eh? O sea, cuando hay mala vibra, agarras 7 monedas de 10 y empiezas tran, tran, tran. A ver, ¿cómo dijo? Vamos a... ¿Cómo le tengo que hacer?
2: Utilizan 10 o 7 monedas de 10 cuando empiezan a sonarlas, a hacerlas como...
0: A ver.
2: Ras, ras, ras, ras.
0: ¿Cómo le tengo que hacer?
2: Ras, ras, ras, ras.
0: Pero también tengo que decir.
2: Se alejan las personas que.
0: También tengo que decir eso.
2: Ras, ras, ras, ras. Y dicen que con eso se alejan las personas que traen mala vibra con ellos.
0: Oye, es que somos muy supersticiosos. Buenos días.
3: En mi caso, la verdad es que yo casi siempre traigo una pulserita de plata en mi mano, en mi muñeca izquierda.
0: Ok.
3: Es una, pues no sé si superstición, pero mi mamá siempre nos decía eso, que hay que protegerse porque sí, sí hay muchas envidias y de inmediato se siente, sí, es una vibra muy extraña, que a veces uno no quisiera creer, pero sí, sí existe.
0: Efectivamente, por eso cuidémonos mucho, muchachos, de las envidias. Pero bueno, hemos llegado a la parte final de este programa. Ya nos vamos. Muchísimas gracias al que estuvo controlando los éxitos.
4: Controlando los éxitos, Arturo Velázquez.
0: Eso, Arturito, que me hizo compañía desde las altas horas de la madrugada. Muchísimas gracias, amigo. Juan Carlos Nájera en la dirección artística de esta estación. Sofía Rosales en la coordinación y producción. Claro que sí. Y ya te la sabes, ahora sí es tu turno. Muchísimas gracias. En esta mañana sonríe, la mirada hacia el frente para lo que te venga hoy te encuentre con la mejor actitud. Soy Roy Vélez y escuchaste El Despertador. Bye, bye.

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2: 8-3. 25 grados.
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19: 8:29, 25 grados.
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14: ¿Qué tal, amigos? Buenos días, alegría, buenos días, señor Sol. En este jueves 2 de julio les doy la más cordial bienvenida a este viernes chiquito. Y bueno, pues gracias a la gente que nos escucha en Guadalajara a través del 98.7, a la gente de Monterrey a través del 88.1, la gente de Tijuana 99.3, la gente de Piedras Negras 95.9, Mexicali 101.9, Torreón 91.1, y también la gente de Poza Rica en el 102.7 y bueno, a donde llegue la señal de esto que es el Café Globo. Gracias también a toda la gente que nos escucha en nuestra aplicación, que ustedes pueden descargar gratuitamente y escuchar pues las varias estaciones Globo de toda la República Mexicana, ¿verdad? A la hora que quieran y como quieran. Ahora que si a ustedes les gusta puro filete sin hueso, pueden escuchar nuestro podcast en cualquier plataforma, ¿verdad? Pero bueno, hoy tenemos a Jai Maqueo, que viene a hablarnos de sus nuevos proyectos. También, como cada jueves, nos acompaña Oscar Uriel para hablarnos de lo que te late del cine, las mejores recomendaciones del séptimo arte. Y también estará con nosotros Roxana Robledo, que nos viene a hablar de por qué reaccionamos como reaccionamos. Si usted de repente, digamos que es de mecha corta, Esto le interesa muchísimo. Y hoy es Día Internacional del Periodista Deportivo. Esto contribuye pues a la promoción del deporte como un tema de interés general y educativo. Además de que un día como hoy, pero del 2002, Steve Fawcett se convierte en la primera persona que da la vuelta al mundo en globo aerostático en solitario y sin realizar escalas. Yo no sé cómo lo hicieron, la verdad. No sé cómo lo hicieron. ¿Cuánto duraban esos tanques de no sé de qué son, ¿verdad? Pero generan fuego. Hoy también recordamos a Jenny Rivera, que fue pues esta cantante de Estados Unidos y México, que se estima vendió 25 millones de discos, lo que la convierte en la intérprete de banda sinaloense más importante. Y hoy vamos a estar hablando de frases que todo México ha dicho alguna vez. Así es que a participar, 5533-060109. A participar, y mientras tanto nos vamos con Sasha, Ben y Eric, con este clásico que se llama Cada Beso. Lo escuchan aquí en el Café Globo, donde hay éxitos todo el día. Bienvenidos.

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2: ¿Qué tal, querido público? Bueno, pues seguimos en esto que es el Café Globo. Sigan participando, 5533-060109. Y nos tenemos que ir con nuestra endulzada del día. Esta palabrita para, digamos que traer en la cabeza. Y esa palabra es la convicción. Es el sostener tus principios, decisiones y sueños con firmeza y confianza, actuando con coherencia incluso cuando el camino presenta dudas o desafíos. O sea, yo digo, si ya le entró, éntrele con todo, con la carne al asador. Si usted va a rebasar en estas carreteras de solamente de ida y vuelta, si ya se aventó, hasta rebasar. No se ande ahí como que entre sí y entre que no, porque se lo puede cargar el payaso, ¿no? Entonces, si ya usted le entró, éntrele con todo, no se quede nada, nada de medias tintas, ¿no? Por eso, mi yo Cervantes, dame una C.
3: ¡Sí!
2: ¡Eso! ¡Dame una O!
3: ¡Oh!
2: ¡Dame un convicción!
3: ¡Convicción!
2: ¡Exactamente! ¿Y qué dice?
3: ¡Convicción!
2: ¡Convicción! ¡Exactamente, señoras y señores! Gracias, tremenda participación de mi productora que se parte en dos, se pasa de un lado para otro, está operando, echando ahí en la cuestión del control y también se viene para acá. Muy bien, muy bien. Convicción. Recuerde usted, hoy con convicción. Nada de medias tintas, nada de que se queda nada ahí en la bolsa. Todo para adelante. Vámonos con más música, señoras y señores. Están escuchando esto que es el Café Globo. Recuerden que hoy estamos hablando de frases que todo mexicano ha dicho alguna vez. Volvemos.

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2: Amigos de Café Globo, 5533-060109 es nuestra, pues digamos, línea de WhatsApp para que usted participe de nuestro tema, que es frases que todo mexicano ha dicho alguna vez. Nos puede mandar su mensajito de texto o seguirnos también en Facebook e Instagram como FM Globo Oficial o en TikTok como FM Globo. Yo soy arroba Bazooka Joe Radio y estoy aquí al pie del cañón entregándolo todo. Si usted de repente no oye a Marianita, es que está de vacaciones y se fue por un largo tiempo, ¿verdad? Pero bueno, aquí dicen, ¿qué tal todos en cabina? Soy Andy y los escucho desde Guadalajara. Ponle tantita salsa, no pica, la mentira más mexicana. Y eso vaya que lo saben los colombianos que vinieron aquí a la justa deportiva, los ecuatorianos, los argentinos, los paraguayos, todo el mundo que ha estado en México. Es que la verdad es que pues nosotros estamos muy acostumbrados al picante. Entonces cuando te preguntan y dices, pues no pica, pero sabes que pues los extranjeros la verdad no tienen el mismo gusto que nosotros y cualquier cosita, hasta una fritura, pues les termina picando, ¿verdad? Pero bueno, también dicen por acá, espero que este mes está empezando genial para todos. Dice, soy Carlos y los escucho desde Guadalajara. Jugamos como nunca, perdimos como siempre. No, esperemos que eso no pase en esta justa deportiva. Esperemos que no pase. Mira, yo prefiero que jueguen feo, pero que ganen. No, así ha sucedido este mundial. Tampoco es que hemos visto que hayan jugado como nunca, ¿verdad? Entonces ya, ahora sí que ya hablando de resultados, yo prefiero que jueguen feo, pero que ganen. Bueno, aquí dicen, le saluda Luis desde Monterrey, la clásica, todos hemos dicho, y si mejor lo compramos en el tianguis, claro. Es que luego hay cosas muy caras, ¿no? Luego se vuelven locos. Por ejemplo, ahí con las playeras de la selección, uno no es que esté promoviendo la piratería, ni mucho menos, pero es que luego se dejan ir. O sea, una playerita original, 2,000 pesos la de aficionado, 3,000 pesos la de jugador, y si usted ya se quiere ver más acá, más exquisito, pues la de los parches, ¿no? La de los parches que tienen acá en los brazos, ya se va a los 4,000 y cacho de pesos. Ahí le encargo. Ahí le encargo, ¿no? Solo para pudientes. Pero bueno, dicen por acá, ¿cómo están? Soy Ceci y los escucho desde Poza Rica. Todos hemos dicho, nomás voy a ver y sales con 3 bolsas de cosas que probablemente ni necesitas. Es un peligro. Yo por eso no voy a las plazas cuando no tengo nada que ir. Porque luego se me pega cada cosa que mejor digo, ¡no! ¡No! Mi cartera no estaba para aguantar este tipo de gasto. 5533-060109, 5533-060109, arroba Bazooka Joe Radio. Écheme un hueso, por favor. Écheme un hueso en Instagram. Le atiendo todo el día, ¿eh? Todo el día, Bazooka Joe Radio. Aquí dicen también, hola, soy Elena y lo sintonizo desde la Ciudad de México. La clásica de las mamás, porque soy tu mamá y... punto. Y San se acabó. Se hace lo que yo digo. Así es. No le cambien. 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
12: Amigos, es jueves y como cada jueves tenemos nada más y nada menos que a nuestro embajador de Hollywood.
13: Como cada jueves como nos ponemos la verde, querido amigo.
12: Nos ponemos la verde todo el mes.
13: Todo este mes.
12: Todo
13: vamos a
12: el
13: estar
12: mes.
13: De verde.
12: Exacto. Yo
13: si
12: ya,
13: no nos
12: ya
13: ven saqué. De verde, por lo menos los calzoncillos sí los traemos
12: son
13: verdes,
12: verde.
13: ¿No?
12: Tú no vienes de verde, ni Anita ni Fabi vienen de verde. O sea,
13: pues
12: se me hace que son ecuatorianas, francesas.
13: Argentinos.
12: Ustedes.
13: Son argentinos. Oye, amigo, tenemos muchas recomendaciones para quienes no quieran ver Food. O podemos ver las dos
12: las
13: cosas.
12: Las dos cosas.
13: Exacto,
12: las dos
13: ¿para
12: cosas?
13: ¿Qué nos vamos a pelear? Oigan, ¿ya vieron Superchica? Supergirl.
12: No.
13: Pues mira, ha dividido completamente al público y la ha tratado muy mal la crítica. Pero yo la verdad la pongo en la mesa, querido amigo, porque no me pareció tan mala, fíjate. Me pareció muy entretenida. Mira, yo tengo una versión que es que todas las películas de superhéroes se tratan de lo mismo, que es salvar la humanidad.
12: Claro.
13: Estamos de acuerdo, ¿no?
12: Sí.
13: El superhéroe o la superheroína en cuestión trae el planeta en su espalda.
12: Exacto.
13: Y de repente llega este villanazo que es hiperpoderoso y quiere acabar con la raza humana. Entonces, cualquier cosa que se salga de ese canon, la verdad me llama la atención, como es el caso de Supergirl, porque es esta chica que realmente, que es lo que le critican también, de que pues está en la fiesta. Ella tiene 23 años, ni siquiera quiere estar en la Tierra porque se aburre aquí y no le dan permiso.
12: La entiendo perfecto.
13: Yo también.
12: Yo a los
13: también,
12: 23,
13: es mi spirit and animal, como dicen
12: si
13: ahí,
12: mi,
13: ¿no?
12: Si a mis 50, o sea, sigo siendo el rey de la fiesta, imagínate, a los 23 me valía una sombrilla.
13: Totalmente, te vas a identificar muchísimo.
12: ¿Cómo te hacen superhéroe a los 23 años?
13: Es que es la responsabilidad de ella, entonces se la pasa chupando, a ver, literal. Entonces está muy divertido porque de repente se topa con otra jovencita que lo que quiere es cobrar venganza porque hay este villano que asesina a los padres. Entonces, es una anécdota que ya la hemos visto muchísimo en otras películas como True Grit, esta película de John Wayne. Uh-huh. Y luego los hermanos Coen hicieron una versión también que les quedó bastante bien, que es esta jovencita que se queda huérfana y ella lo que quiere es ella contrata a un asesino a sueldo, podemos decirlo así, uh-huh, para cobrar venganza. Aquí no es un asesino a sueldo, sino que va esta niña a proponerle a Supergirl que le ayude a vencer al villano. Entonces, sí, estoy de acuerdo que la película no es del todo lograda totalmente. O sea, sí siento que tiene muchas fallas. Sobre todo los villanos. Los villanos como que están mal dibujados.
12: ¿Quiénes son los villanos?
13: Es Jason Momoa. que es el actor que está, es muy curioso esto, porque ha participado en Marvel, obviamente, que es Aquaman, y en DC hace a Lobo. Lo que pasa es que el villano...
12: ¿No era Thor?
13: No, Thor es Hemsworth, el australiano. Entonces, este villano Lobo también no es tampoco villano, sino es como una especie de antihéroe. Entonces, siento que está un poquito desdibujadón ahí. Ahora, la actriz es Millie Hancock, la verdad es fantástica. Ella hizo una de las reinas ahora de House of the Dragon en la primera parte de lo que hace ahora Emma Darcy. Y es una gran actriz. Yo creo que a esa niña la vamos a ver por mucho tiempo, porque tiene una cara, es muy bonita, la verdad, pero no es la típica bonita, ¿sabes? No es Gal Gadot. Esta tiene como un rostro que puede interpretar varios personajes. Entonces, yo sí invito a la gente a que vaya a ver Supergirl, independientemente de lo que les digan, amigos, porque hemos visto cualquier cantidad de películas peores de superhéroes y nadie ha dicho nada. Hay una, por ejemplo, de Iron Man, creo que la segunda, que es malísima y nadie dice nada. Pero
12: a mí me gusta mucho ver Iron Man.
13: Pero es Robert, porque es Robert Downey Jr. Porque es como que todo John Favreau.
12: Los hombres queremos ser ricos, pero está poderosos, buena, millonarios, según creativos,
13: según yo,
12: galanes.
13: De la trilogía esta es buena la primera y la tercera. La segunda es muy mala. ¿Y quién dijo algo? Ah, pero ahora le salió algo mal en Supergirl y se dejaron ir. No, con todo. Incluso, tú lo sabes esto, pero por
12: ¿ya
13: ejemplo,
12: eres 8M,
13: en redes sociales...
12: ¿Ya eres 8M?
13: Ya soy Super 8M. No, te voy a decir, en redes sociales incluso hay muchas mujeres criticando Supergirl, ¿no? Porque finalmente pues es la educación, ¿no? Uh-huh. Que existe. En fin, no tampoco quiero decir
12: bueno,
13: que...
12: Bueno, ¿cuántos Urielitos le vas a dar?
13: Vamos a dar dos Urielitos y medio de cinco.
12: Okay, dos y medio.
13: Nos quedamos a la mitad.
12: O sea, de ver la risa en vacaciones a Supergirl, pues ves Supergirl, ¿no?
13: Exacto, exacto. Y bueno, esta serie la tienes que ver, mi querido Bazooka, y amigos, Widow's Bay, creo que es la mejor serie de la temporada. La podemos ver en Apple TV. Para mí es la plataforma que está haciendo mejores contenidos ahora, la que está arriesgando más. Netflix, por ejemplo, se me está quedando un poquito atrás. Ahorita vamos a hablar de un documental bastante interesante, pero es único en no sé cuántos estrenos. Okay. Pero Widow's Bay... Es una serie protagonizada por Matthew Rhys, que está situado toda la acción de la serie en una isla cerca de Nueva Inglaterra. Entonces, es un lugar en los Estados Unidos que está plagado, obviamente, de leyendas urbanas y de fantasmas, porque obviamente llegaron los pioneros, fueron los primeros territorios a los que llegaron, ¿no? A la conquista de América. Entonces, hay cualquier cantidad, las Brujas de Salem, por ejemplo, hay cualquier cantidad de leyendas por ahí. Y precisamente de eso va, es una serie de terror. Yo sí pegué dos o tres brincos cañoncísimos, porque Matthew Rhys interpreta al alcalde de la isla y él quiere atraer al turismo a la isla, pero todo el mundo sabe que la isla está embrujada. O sea, pero él no cree, es agnóstico. Tiene un hijo, es viudo, creo, exactamente. Entonces está él tratando de luchar contra el estigma que tiene el lugar, pero a la vez se da cuenta que sí, que hay fantasmas. Y lo que tiene muy padre la serie es que tiene mucha comedia. Es una mezcla muy rara, el terror y la comedia, la verdad. Y es muy riesgoso y creo que aquí le sale increíble. O sea, te ríes mucho.
12: Qué raro entre el terror
13: y la correcto,
12: comedia.
13: Es correcto. Y es una comedia circunstancial, o sea, no es de payasos ni mucho menos. Te ríes de la situación y te ríes muchas veces de nervios, pero sigue siendo una serie muy divertida. Son los capítulos cortísimos y ahorita trae vueltos locos a todo el mundo. Se llama Widow's Bay, la bahía Widow's de Bay. Las viudas, exactamente. Y podemos verlo en Apple TV Plus. Y ya para finalizar, hay un documental buenísimo, mi estimado Bazooka, que se llama Chris y Martina, el set decisivo, que tiene que ver con estas tenistas de la década de los 70 y de los 80, Chris Evert y Martina Navratilova. Seguramente por la edad sabes quiénes
12: obviamente son.
13: Y es maravilloso esto, fíjate, porque el deporte, sobre todo en esa época, que era la Guerra Fría, todo lo que daba, lo que quería era convertir a estos personajes en rivales, obviamente, para capitalizar. Entonces, por ejemplo, cuando trabajabas en las... Antes, hace muchos años, no
12: como
13: podías...
12: Como Andrea Agassi y Pete Sampras.
13: Totalmente. O si trabajabas en TV Azteca y en Televisa. Entonces, yo recuerdo, por ejemplo, que como Televiso, si veías a alguien de TV Azteca, no le podías ni hablar, porque había una guerra declarada. Y Esteban Macías y yo éramos los mejores amigos del mundo y nos prestábamos incluso en ese entonces los cassettes y los materiales. En fin, un poco esto sucedía con esto porque querían convertir a estas grandes tenistas, grandes deportistas en enemigas. Y la verdad, se caían increíble. Ellas mismas se reían porque se iban a cenar y se burlaban de todo. Se burlaban incluso del machismo imperante en el mundo del deporte. Pero lo que es muy padre, tú todo lo ves en el documental, es como estas mujeres le entraron al juego. Dijeron, bueno, esas son las reglas del juego, yo sí le entro. Porque al finalizar...
12: Pues sí, capitalizaban.
13: Totalmente. Ellas salían ganando. Pero imagínate qué listas eran. Se burlaban de todo el mundo, obviamente, porque eran...
12: Como no Azcárraga y Salinas Pliego.
13: Totalmente.
12: Mientras
13: totalmente.
12: Nosotros nos peleábamos, cuando uno estaba ahí en Televisa con los aztecos... Y así les llamabas, aztecos, despectivamente, ¿no?
13: Este, o Azteca ellos, no entra, o Televisa no
12: y
13: entra.
12: Y ellos se iban a cenar y dices,
13: yo toda la vida, por ejemplo, la verdad, no, bueno, sí por rebelde también, ¿verdad? Pero todavía me llevé increíble con Esteban, con Atala, con todos.
12: Yo también me llevo muy bien con
13: exactamente,
12: Esteban.
13: O sea, yo nunca tuve un problema. Entonces, estas mujeres, de hecho, fueron las típicas, cuando se da el término frenemies, que son enemigas
12: y amigas a la vez.
13: Es correcto, pero enemigas
12: amigas y rivales.
13: Enemigas sobre todo en el escenario, porque les convenía. Entonces, el documental está padrísimo, se llama Chris y Martina, el set decisivo, y este sí lo pueden ver en Netflix, que yo la verdad tenía
12: vivas?
13: Un rato, siguen vivas las. Siguen bueno, vivas. No les quería contar eso porque al final, si no sabes, es bien fácil Wikipedia mientras claro. Estás viendo algo, ¿verdad? Pero sí es muy emocionante porque las ves a estas mujeres en estos procesos de sanación física y dices, pues, ¿quién la libre, quién no la libra? Y finalmente, pues, son dos sobrevivientes, no solamente de la enfermedad, sino también de una época, o sea, de los 70 y de los 80.
12: Claro.
13: Está increíble, la verdad, el documental, me gustó
12: ¿esto
13: muchísimo.
12: ¿Esto está en dónde? ¿En Netflix?
13: En Netflix.
12: En Netflix,
13: el tío
12: perfecto.
13: Netflix. Y Widows Bay en Apple TV Plus y Supergirl, hay que ir a ver al cine. Y nos escuchamos la próxima semana, mi querido Bazooka.
12: Perfectamente, tus redes sociales, los podcasts.
13: Oscar Uriel, en X.
12: Algo.
13: Estamos en, bueno, está yendo súper bien en Blancos Perfectos, es un podcast que estamos en todas las plataformas, estamos en YouTube y en todas las plataformas de audio. Y aparte estoy en la guía del hater del Heraldo, que también estamos en YouTube y en todas las plataformas de audio. Tengo dos podcasts semanales.
12: Muy bien.
13: Para que nos escuchen y nos vean por ahí.
12: ¿Y obras de teatro, algo?
13: Vamos a reestrenar El Rey Lear, porque nos fue tan bien. Estrenamos el 3 de septiembre, del 3 de septiembre al 4 de octubre. 5 semanas nada más en el Teatro Helénico.
12: Ok.
13: De jueves a domingo.
12: Perfecto.
13: A ver si ahora sí vas.
12: Ahora sí voy,
13: ¿vale?
12: Ahora sí voy.
13: Los voy a invitar a todos, amigos, y nos vemos en el Helénico, en El Rey Lear.
12: Es correcto. Bueno, pues gracias, Oscar Uriel.
13: Gracias, nosotros, mi querido Bazooka.
12: Nos vamos a musiquita y ahorita regresamos. Usted ya está informado en el mundo del cine. Ahorita regresamos.

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2: ¿Qué tal, amigos de Café Globo? Quiero aprovechar para saludar a toda la gente que nos escucha en Guadalajara a través del 98.7. Ahora que estuve yendo a algunos partidos por allá, me saludó mucha bandera y dicen que nos escuchan. Yo se los agradezco infinitamente. Ojalá fuéramos más, ¿verdad? También quiero saludar a la gente en DJ 99.3. Allá nos escuchan y hoy estamos hablando de frases que todo mexicano ha dicho alguna vez. Y bueno, están participando muchísimo en el 5533-060109. Y aquí dicen, por ejemplo: gracias por el programa de hoy. Soy Daniela y les saludo desde Torreón. Todos hemos dicho, no pica, y sí picaba. Híjole. No, a mí una vez me pegaron una enchilada, pero bárbara, brutal, con unos toritos. Estaba yo en un

0: conocido restaurante sinaloense y pues ya he ido varias veces, pero no había probado esos toritos y se me antojó. Un amigo me dijo, no, por supuesto que no pica, no. O sea, me ardían los oídos, la nariz, la garganta, la lengua, por más agua que tomaba, sal que me puse en la lengua. Bueno, llegué hasta a pedir un caballito de leche o algo porque yo no podía con la enchilada. No. Es que, híjole, esa broma que hacemos de repente no me parece tan agradable. Sobre todo con chiles que pican tanto como el tempenchile o el chiltepín o ese chilito chiquito, gordito, rojito. Ahí te encargo. Pero bueno, dicen por acá, saludos desde Monterrey, soy Edwin. Al menos una vez en la vida la has escuchado o dicho. Guárdalo, algún día puede servir para todas las personas acumuladoras que luego ni lo guardan. Bueno, sí lo guardan, pero nunca más lo vuelven a ocupar. Pero siempre dices, no, sí, lo voy a guardar para ver cuándo. Y ya cuando lo necesitas, ni te acuerdas que lo guardaste. Terminas comprando de nuevo. Pero bueno, dicen por acá, un gusto escuchar este programa. Soy Israel y los escucho desde la Ciudad de México. La frase que une a todo México es, ¿y la salsa sí pica? Y eso, ¿no? O como cuando vas al esquite, chile del que pica y del que no pica. No, no entiendo para qué quieres un chile del que no pica, ¿no? O sea, no, bueno, es que como tiene tantita como limón y como sal, pues igual por eso, ¿no? Como que quieres que sepa acidito, pero que no pique. Pero sí, el del chile del que pica y del que no pica. Pero bueno, dicen por acá, soy Memo y me alegra saludarlos desde Piedras Negras. No que muy León. Nunca falta el que se las da de acá de muy León. Quiere hacer bronca y cuando se baja el otro del coche y ve que mide 2 metros y se arruga, señores, señores. Se arruga. No que muy león. La verdad es que aquí no promovemos la violencia, ¿eh? Entonces no se ande usted bajando el coche a pelear ni a tirar bronca. Dicen por acá, hola a todos. ¿Todo mundo qué? Hola a todo mundo presente escuchando, soy Sonia. A ver, préstamelo y yo sí puedo. Cuando no puedes abrir, no sé, pues un envase o lo que sea y a ver, préstamelo. Y tampoco puedes, pero te las das también de muy muy, ¿no? Sigan participando, 5533-060109, 5533-0109. También lo pueden hacer en TikTok, estamos como FM Globo. O síganos en X, en Globo Oficial MX, ¿verdad? Dicen también por acá, soy Ramón y les escribo desde Piedras Negras. El ya siéntese, señora, es básico. Ahora en la inauguración de la justa deportiva, unas señoras estaban organizando la ola, por supuesto no pudieron. Y yo les grité, ya siéntese, señora, por favor, porque insistían y nadie quería participar. Pero bueno, tenemos que ir a un cortecito comercial. Ahorita regresamos. Síganos en X, Globo Oficial MX. Volvemos al Café Globo, donde hay éxitos todo el día.
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2: Amigos de Café Globo y sobre todo aquellos que les encantan las novelas, bueno, pues ahora tenemos a un joven actor que pues ha construido una sólida trayectoria en televisión, en cine y también en plataformas digitales desde temprana edad y pues ha participado en producciones como Médicos, Línea de Vida, Falsa Identidad, El Señor de los Cielos, El Amor No Tiene Receta y Travesuras de la Niña Mala, y actualmente pues forma parte de esta telenovela que se llama Nada Más y Nada Menos, Tan Cerca de Ti Nace el Amor. Tenemos a Jaime Maqueo en la casa.
3: ¿Cómo estás? Hola.
2: Muy bien, pues yo encantado de la vida de que estés acá. Cuéntanos, gracias, de esta novela, de qué va, cuándo pasa, en dónde, todos los detalles.
3: Todos los detalles, pues bueno, la pueden ver de lunes a viernes a las 8:30 por Las Estrellas.
2: Ya está.
3: Ya está, se estrenó hace un mes, yo creo.
2: Ok.
3: Y es una gran novela, trata de... Bueno, los protagonistas son David Cepeda y Oka Giner. Y a Oka pierde a su hija de muy chiquita. Uh-huh. Entonces la quiere buscar y al final esa hija es mi hermana. Uh-huh. Y al final nos adopta David Cepeda porque se mueren nuestros padres. Entonces a lo largo de la novela vemos todo el desarrollo de pues cómo Oka, que interpreta a Verónica, quiere buscar a su hija. Y después cómo nosotros vivimos el duelo de perder a nuestros padres. Toda la novela gira en torno al motocross. Entonces tenemos una escudería de motocross, es algo nuevo, muy juvenil, muy padre y pues sí.
2: ¡Qué padre! Entonces es una telenovela juvenil.
3: Sí, o sea, a ver, claro, está la historia de los protagonistas, pero sí, los escritores sí le pusieron mucha atención y mucha participación a todo el elenco juvenil. Somos como 8, entonces pues eso está muy padre, porque justo sí interactuamos mucho. Sí,
2: claro,
3: sí,
2: porque en mis tiempos, o sea, que tú seguramente ni nacías, pues estaba... muchachitas, y había muchas novelas juveniles que la rompían, okay, con la juventud, ¿no?
3: Ya, sí,
2: y
3: no,
2: entonces
3: no,
2: esto del motocross y eso, pues, sí, seguramente llama a la juventud.
3: Claro, llama la atención. Es un tema nuevo, entonces se me hizo increíble.
2: ¿Y tú le pegas a la moto?
3: Nada, no, mi personaje canta. Okay. Yo no soy cantante, pero pues mi personaje canta y la que le gusta correr en las motos es mi hermana. Pero pues justo no la quieren dejar por ser mujer, entonces también ahí hay varias lecciones importantes.
2: Ok, ¿y sí, cómo actúas de cantante sin cantar? Cuéntame.
3: Pues aprendiendo a cantar y me meten en un estudio y la verdad creo que saqué la chamba bien para no ser cantante. Uh-huh. Obviamente con las nuevas tecnologías que hay hoy en día, pues... Uh-huh. Todo un poco más fácil, ¿no? Okay. Pero sí me han dicho, o sea, mis cuates sí me dicen de que, la rola está buena, ¿por qué no la sacan a Spotify y así? No sé si la van a sacar, pero divertido. Fue una experiencia pues nueva. Nunca había grabado una canción, nunca había estado en un estudio de grabación. Entonces, la verdad, muy divertido.
2: Pues sácala tú.
3: No es mala idea.
2: Sácala tú.
3: No es mala idea, tendría que hablar ahí con los jefes.
2: Ajá.
3: Sí.
2: Sí, estaría bien que la subieran.
3: Pues sí.
2: ¿La novela tiene canción?
3: Sí, de María León. Muy buena canción. Se llama Tan Cerca de Ti, justo la canción. Y sí, es el tema principal.
2: Ok, ¿y qué fue lo más difícil de interpretar tu personaje en esta novela?
3: Pues, mira, mi personaje, te voy a platicar además un poquito de Diego. Además de cantar, Diego es un chavito que, en base a lo que vivió, pues cambia su mundo completamente. Entonces, se vuelve más grosero, más rebelde, muy impulsivo, entonces actúa sin pensar. Entonces, se mueren sus padres y dice, no, pues ahora yo voy a ser el dueño de la empresa y me le pongo al tú por tú a David Cepeda. Entonces, pues arma un relajo. Tenía una novia y ya no la quiero y la corto y después está otra niña y pues muy, muy
2: inestable,
3: rebelde.
2: Inestable.
3: Ajá, muy rebelde. Inestable, exacto. Y, pues, pero no es malo. Entonces, a lo largo de la novela vamos a ir viendo cómo se va desarrollando Diego. Yo creo que ahorita lo que está al aire es... Pues sí, que justo que estoy peleado con Joaquín, que es David Cepeda. Uh-huh. y justo soy muy grosero y todo ese rollo, soy el único hombre en la familia. Entonces, okay, de que yo quiero cuidar a mis hermanas, entonces veo a Joaquín como una amenaza de que me quiere quitar el lugar, y así me la paso enojado, grosero, muy grosero. Uh-huh. Sí.
2: Okay, ¿cómo cuánto le falta a la novela por terminar?
3: Yo le calculo al aire como estamos en julio ya, agosto, como 2 meses y una semana, 2 meses y medio, le calculo.
2: Muy bien. Pues si no la han visto, entonces vayan a VIX para que se pongan al corriente.
3: Exactamente.
2: Y después véanla en Las Estrellas.
3: Muy bien, ¿no? Sí, es correcto.
2: O si no le gustan los comerciales, pues en VIX directo.
3: También, exactamente, ¿no? Todo se puede. Exacto. La vean.
2: Es que ya son como diferentes maneras de consumir la televisión, ¿no?
3: Sí, sí.
2: Como
3: sí,
2: por generaciones. la tía, este, pues, lo ve en las estrellas.
3: En las estrellas.
2: Y a la gente más joven, pues plataforma, la chuta en plataforma.
3: Exacto, en VIX,
2: ¿no?
3: Sí, es práctico VIX, la verdad. A mí me encanta. Y ahorita con el mundial, pues feliz. O sea, puedes ver todo rápido. Este, y tienes ahí miles de series, miles de películas. Está muy bien VIX.
2: ¿Tú cómo consumes?
3: Yo justo ahorita, pues, por el mundial, ahorita solo estoy viendo partidos de fútbol.
2: Sí, claro.
3: Pero sí, en VIX me meto en mi celular. Este, si voy, pues, de copiloto ahí en el coche, pues pongo el partido. O luego voy con unos cuates, acá son unos cuates y ahí lo vemos. Pero sí, siempre plataformas. Sí, yo veo muchas series. Me gustan las series.
2: ¿Y cómo estás viendo ahorita, por ejemplo, la televisión?
3: La tele sí la veo. O sea, por ejemplo, la novela sí me gusta ver el trabajo.
2: ¿Ves la televisión como tal?
3: No, o sea, solo para verme, por así decirlo. Uh-huh. Ver mi trabajo, ver qué puedo cambiar. Hay cosas que luego no me gustan, de que lo hubiera hecho diferente. O sea, me ha pasado que veo, por ejemplo, yo salí en El Señor de los Cielos 6 y pues me meto ahí a Netflix y veo pues cómo lo hice. Y dije, bueno, a ver, pues era un niño, tenía 12 años, pero ahorita yo lo hubiera hecho así, y le cambiaba esto. Me gusta mucho verme, sobre todo cuando es contenido mexicano. Y sí, por la televisión abierta de que las estrellas, no la consumo tanto como me gustaría, porque siento que aprendes como actor, y más como un actor que hace mucho melodrama. Pero sí, ahorita lo que estoy viendo es la novela Tan Cerca de Ti. Eso es lo que sí veo.
2: Muy bien, pues no se pierdan Tan Cerca de Ti Nace el Amor, con Jaime Aqueo y pues con gran elenco. ¿Quién me recuerda su parte del elenco?
3: A ver, David Cepeda, Oka Giner, Julián Gil, Alex Ávila, Alfredo Gatica, Alexis Ayala, Irina Baeva. Muchos. Somos varios.
2: Muy bien.
3: Gran Aventura.
2: Pues, perfecto. Sí. Una buena lista de amigos, señores.
3: Sí,
2: entonces,
3: sí.
2: No se pierdan la novela. Te deseamos lo mejor de los éxitos.
3: Gracias, igual.
2: Y el Café Globo es tu casa. Regresa cuando quieras para que nos sigas contando de tus proyectos.
3: Por supuesto.
2: Tus redes sociales para que la gente esté ahí como pendiente de los detrás de cámaras.
3: Detrás de cámaras, exacto. En Instagram estoy como @jaime.maqueo. Maqueo como maqueta. Está medio raro. Y en TikTok también, lo mismo, jaime.maqueo.
2: Perfectamente, pues ahí está. Nos tenemos que ir con más música. Están escuchando esto que es el Café Globo. Y aquí hay éxitos todo el día.
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3: Amigos de Café Globo, por ahí dicen que no es lo que pasa, sino cómo reaccionas ante lo que pasa, ¿no? Y bueno, pues el día de hoy justo de eso vamos a hablar. ¿Por qué reaccionamos como reaccionamos? Y para eso tenemos nuevamente a una terapeuta familiar, vocera y coach de salud emocional, psicóloga por la WIC, con una maestría en negocios por el ITAM, ganadora del premio a la mejor especialista en salud emocional de habla hispana por el Bienfest, y bueno, pues un montón de premios. Y tenemos a Roxana Robledo en la casa. Bienvenida, Roxana.
4: Gracias, Bazooka. Feliz otra vez de estar por acá.
3: Hombre, gracias. Oye, sí, definitivamente, de repente, nos hacemos la pregunta, ¿por qué reaccioné así? ¿Por qué no pude respirar antes? ¿Por qué dije esa mala palabra? ¿Por qué convertí esta plática en un pleito?
4: Totalmente, y además ya lo sabemos, ¿no? Ya sabemos que no hay que gritar, que no hay que reaccionar, que no nos lleva bien. Pero hay veces que estando, por ejemplo, con nuestra pareja, no es realmente, como tú empezaste a decirlo, no es lo que te dice, sino el momento en el que tocó tu herida.
3: Exacto.
4: Algo que
3: tú no
4: sabes.
3: O sea, una palabra es la que te detona, ¿no? O sea, puedes estar aguantando, pero dice una palabra que toca tu herida y ahí explotas como Oye Express.
4: Exacto, una palabra, una frase, la manera en que te lo dice.
3: Una torcida de ojos, un desplante torero.
4: Y entonces te recuerda en ese momento, y no siempre somos conscientes, pero tiene la mayoría de las veces que ver con algo que te pasó de chico. Porque nuestras neuronas se desarrollan primero las emocionales y después la parte cognitiva. Entonces, a veces, nuestro cuerpo ya trae la información y ni siquiera sabemos, no nos damos cuenta, pero ese olor a alcohol, ese momento en el que pues te sentiste desplazado, ese que te volteó tantito la espalda, o esa contestación que te dijo que igual y no fue tan grave, pero que en ti te detonó ese recuerdo que a veces ni siquiera somos conscientes.
3: ¿Cómo hacernos conscientes de eso? O sea, ¿Cómo me doy cuenta? A ver, cuando sienta olor a alcohol o cuando me hagan este desplante, es porque mi mamá o mi papá o alguien muy querido me lo hizo. ¿Cómo me doy cuenta de eso?
4: Mira, casi siempre las personas más cercanas a nosotros son las que tocan más nuestras heridas, porque pues la confianza, siempre digo, apesta, ¿no? Es como donde nos abrimos más. Y un método que me encanta de John Gottman, que es especialista en parejas, que aplica para parejas, para los hijos, para cualquier relación, pero me gusta cuando hay un conflicto lo que dice, y es, primero, cuando hay una relación de confianza, hablar de las emociones. Cuando nombras emociones, te ayuda a identificar cómo te sentiste. Entonces, primero identificar, a ver, no es me siento bien o mal, sino como me sentí estresado, me sentí desplazado. Entonces, primero empieza una persona, imagínate tú, ¿no? Pues me sentí desplazado, me sentí no visto, no tomado en cuenta, y entonces yo te escucho. Idealmente es una parte de dos. Lo podemos hacer con una sola persona y nosotros mismos entender y pensar cómo nos sentimos. Pero vamos a hacer este juego de dos. Después sigue la otra persona y entonces habla de sus emociones. Y después hablamos de qué pasó. Digamos como si fuera una cámara, nada más. Mira, cuando tú llegaste y pasaste primero y cerraste la puerta y no, ni siquiera me esperaste, pues... eso fue lo que pasó y te vi como con una cara de enojo y entonces tú alzaste la voz. Digamos, nada más estás describiendo la situación. Y entonces la persona te dice, ok, entonces lo que tú viviste es que yo pasé primero y tú sentiste o viviste que te cerré la puerta y que realmente no te volteé a ver y demás. ¿Es cierto eso? Sí, así fue. Y después alzaste la voz. Ok, ahora voy yo. Fíjate que yo venía cansado, cansada del trabajo y entonces llegué y pues estaba distraído pensando en lo que iba, no sé, a dar de comer, lo que sea. Entraste, pues ni siquiera me fijé que estabas tú ahí y pues alcé la voz porque ya estaba como cansada y demás. Entonces, después, ¿qué detonó en ti? Entonces dices, bueno, esto me hizo sentir desplazado, herido y demás. La otra persona también lo dice. Entonces, estamos como hablando, validando, y al final, esta es la parte crucial, ¿en qué momento esto despierta algo que tal vez viviste de chico? Y esta es la parte que a veces nos atoramos. Entonces, este ejercicio de, ok, pues tal vez, porque nos cuesta luego incluso acordarnos. Tal vez, pues me acuerdo cuando una vez mi mamá no llegó a tiempo a la escuela y entonces me hizo sentir olvidada. Ah, okay. ¿Y tú cómo te sentiste? Pues tal vez fue en el momento en que mi papá una vez, y entonces lo dice tu pareja, lo dice tu amiga, ¿y qué vamos a hacer? Llegamos a un acuerdo, ¿no? Bueno, entonces ya entendí que a ti te afectó en esto, ya entendí que a mí me afectó en esto, y llega un acuerdo. Esto es en la parte de parejas. Pero ¿qué pasa cuando estás tú solo? Reconocer tus emociones, que no eres tú, no es la otra persona, sino un sistema nervioso desregulado. Podemos empezar entonces a decir, ¿cómo me siento? Cuando nombras una emoción, liberas esta energía. Las energías son emociones. Me sentí no visto, me sentí no tomado en cuenta. Ya, estás reconociendo y cómo se siente en tu cuerpo. Y si lo puedes hacer este ejercicio de en qué momento te recuerda no haberte sentido tomado en cuenta en tu niñez, principalmente con tus cuidadores, tu mamá, tu papá, tu abuelo, quien haya estado ahí cuidándote. Muchas veces no lo recordamos y está bien. Pero primero entonces reconocer.
3: Sí, porque a veces bloqueamos lo que no queremos como recordar, ¿no? O sea, hay cosas como que tu consciente o los va haciendo inconscientes, ¿no? No sé cómo es.
4: Totalmente, sí, no nos damos cuenta porque está en nuestra memoria súper primitiva. Es más, hay un libro que dice Nuestro cuerpo tiene memoria, que se me hace genial. Y hay otro que lo escribió también Oprah con un neurocientífico que dice What happened to you? ¿Qué pasó contigo? Y así es como reaccionamos. Y para esto, pues hay herramientas, hackers, biohacking, que podemos hacer, no nada más para ver cómo le hago para no reaccionar. Porque, insisto, ya todos sabemos que no hay que gritar, que no hay que pegar, que no hay que azotar cosas.
3: Yo se lo explico a mi mujer, pero no lo entiende, Beat. Ya se lo hemos explicado muchas veces.
4: Es que no está a veces en la parte consciente. Claro que a veces tenemos esa buena intención y cuenta, ¿no? O sea, la primera parte, pues sí. En el momento en que estamos tranquilos, darnos cuenta, esto no era lo que yo quería y no funcionó como yo quería. Si pudieran tomar una sola herramienta de biohacking, no vas a creer cuál es dormir mejor.
3: Dormir mejor.
4: Dormir bien. Tu sistema nervioso se regula, tu cerebro descansa. Puedes realmente encontrar estas herramientas que necesitamos. E incluso un pasito más allá sería meditar, porque la meditación ayuda a tu cerebro a estar tranquilo, a estar regulado.
3: Otra es agradecer, ¿no? O sea, agradecer, meditar, dormir bien, comer bien.
4: Esa me encanta, la de agradecer también.
3: Respirar. Ok, Roxanne, esto está muy interesante, pero aguántame tantito, déjame ir a un cortecito comercial y ahorita regresamos, ¿vale?
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2: Así es, amigos. Bueno, están escuchando esto que es el Café Globo y seguimos hablando con Roxana Robledo. Si ustedes acaban de sintonizar, estamos hablando de por qué reaccionamos como reaccionamos. Roxana.
3: Si pudieran tomar una sola herramienta de biohacking, no vas a creer cuál es. Es dormir mejor.
2: Dormir mejor.
3: Dormir bien. Tu sistema nervioso se regula, tu cerebro descansa. Puedes realmente encontrar estas herramientas que necesitamos. E incluso un pasito más allá sería meditar, porque la meditación ayuda a tu cerebro a estar tranquilo, a estar regulado.
2: Otra es agradecer, ¿no? O sea, agradecer, meditar, dormir bien, comer bien.
3: Esa me encanta, la de agradecer también.
2: Respirar.
3: Y esa es por la que me gustaría darles un reto a tu audiencia, y es, por 7 días vamos a ser conscientes de esto. Vamos a empezar a conectar primero con nosotros, con nuestras emociones. Entonces, primero identificar, ok, esto me está sacando, como dicen en inglés, I lost my temper, perdí mi templanza, perdí mi paciencia. Y entonces, bueno, primero reconocerlo y luego decir cómo te sientes, ¿no? Tú reconocerlo. Y ahí viene la parte esta, que hay un estudio que lo reconoce, y es, una parte es respirar 2 veces rápido y luego sacarlo lento.
2: 4 segundos.
3: Ahí va, esa es otra.
2: Y sacarlo y luego haciendo el om, o sea, om, o sea, inhalar así como dijiste y luego.
3: Y ahí 7.
2: Ajá, pero ahí con el sonidito, ¿no? Con esa vibración.
3: Ajá, para que también le ayudes a todo tu sistema a sacarlo. Otra es la parte que te decías tú de 4, que es como un cuadrado.
2: Inhala en 4, aguanta 4, exhalas en 4.
3: Exhalas en 4 y aguantas en 4. Y entonces suena sencillísimo, pero estas dos cosas, como de dormir bien, de respirar antes de reaccionar y de reconocer.
2: El problema
3: lo que
2: es que
3: sintiendo.
2: No, o sea, qué padre ser esa persona, pero a veces no soy esa persona. O sea, a veces no soy el que come bien, el que duerme bien, el que agradece todos los días, ¿no? Que hace todos estos biohacks.
3: Totalmente.
2: Entonces, pues de repente, a la hora del conflicto, pues reaccionas mal.
3: Y entonces lo que te preguntaría es, porque suena como que hacia afuera, pero en realidad el trabajo es hacia adentro. ¿Por qué tú no te cuidas? ¿Por qué tú no quieres dormir bien? ¿Por qué tú no quieres comer bien? ¿Por qué no quieres, digamos, porque es no querer? ¿O por qué no puedes autocuidarte? Y es que a veces todo lo vemos hacia afuera, ¿no? Como me vea yo, incluso invertimos muchísimo en cirugías, en botox y demás, como siempre por fuera, pero la salud viene de adentro hacia afuera.
2: De adentro hacia afuera. Y mira, yo tomando.
3: Entonces, bueno, no se trata todo de ser blanco y negro, ¿no? También se trata, pues, de pronto una coca, algo, no pasa nada. Pero en general, si tú no estás comiendo bien, si no estás durmiendo bien, es maltratarte. El enfoque es mi cerebro. ¿Cómo puedo ayudar a que tenga un mejor neurodesarrollo?
2: A que descanse, ¿no? De tanta pantalla. De
3: tanta estimulación.
2: Tanta estimulación, exacto.
3: Entonces queremos como que estimularnos, ¿no?
2: Un
3: detox.
2: De redes sociales.
3: De redes sociales, de pantallas, de todo esto, pero sobre todo pues que a lo que haya resonado a cada uno decir, con esto me quedo, esto lo voy a intentar. En el momento, saborear, por ejemplo, el momento es lo mejor que puedes hacer. Yo ahorita estoy saboreando este momento que estoy platicando contigo, en que estamos hablando de temas que a todos nos toca, porque así tú te sepas la teoría. Todos nos podemos frustrar tanto que de repente explotemos.
2: Exacto.
3: Y que no podamos sentir nuestros duelos de, bueno, pues así es, siempre ha sido mi pareja. ¿En qué momento pensé que lo podía cambiar? Nos hacemos como una ilusión, una magia. Y entonces esta energía, pues sale como agresión. A veces hay una agresión hacia nosotros mismos. Soy un estúpido, soy una tonta, qué horror. Y lo hacemos en nuestro espejo, en nuestra casa y demás, o a veces hacemos la agresión hacia otros. Otra parte que un neurocientífico lo dice es, cuando te levantes, se siente rarísimo, ¿eh? Pero intenta sonreírte al espejo, porque nada más, yo por lo menos me arreglo, no sé qué, y a veces no me detengo a sonreírme, hasta me da pena, me sonrío, y entonces pienso en algún problema, tengo prisa, tengo mil cosas. Y le doy tres soluciones. Tú puedes, Roxana. Claro que eres capaz. Claro que es suficiente. Te va a ir muy bien. Vas a conectar con la audiencia de Bazooka. La gente le va a funcionar, le va a servir, se va a sentir mucho más tranquilo. Y entonces me estoy viendo. Y esa parte, el ver a los ojos a uno mismo, a mí sí me mueve. A mí me cuesta muchísimo, pero imagínate, somos nosotros mismos, ¿no? Entonces, ¿cómo queremos conectar afuera con otras personas? Y a veces...
2: Si no conectamos con nosotros.
3: No conectamos con nosotros, con nuestras emociones, con quienes somos.
2: Así es. Roxana, pues ya tenemos más herramientas para, digamos, que no reaccionar de mala forma, ¿no? Ya nos diste todos los biohacks, ya te, digamos, el ABC de qué tenemos que hacer para pues, no reaccionar negativamente, sobre todo.
3: Y bueno, si de repente nos pasa que reaccionamos negativamente, entonces, ¿qué voy a hacer al respecto? Yo soy responsable de mis emociones, de mis reacciones, y entonces, ¿cómo puedo reparar? ¿Cómo puedo regresar a ti, reconocer lo que estuvo mal sin tirarme al piso, sobre todo cuando eres un papá o una mamá? Porque a ti te toca ser el influencer emocional que hablamos la vez pasada. Uh-huh. O sea, desde este lugar alfa, desde este lugar que es tu lugar, hacerte responsable de eso. Y quiero retar a tu audiencia, si me permites, claro, así, por 7 días. Uno de estos hacks, que lo tomen, me sigues en mis redes, Roxana Robledo Oficial, y me pones reto. Y voy a elegir de estas personas que todos los días me estén diciendo reto, reto, o sea, que lo logró, a 3... para este curso que voy a tener, para que realmente logren tener esta conexión, desconectarse de esta parte, regular su sistema nervioso y encontrar la calma y la conexión con ellos mismos y con sus seres queridos.
2: ¿Cómo se llama el curso?
3: Conecta Contigo.
2: ¿Cuándo lo vas a tener?
3: Ya, lo tengo justamente para este verano. Empezamos para... ahorita no recuerdo exactamente la fecha, creo que era 1 de agosto, pero era la primera semana para poder empezar. Entonces, ahorita es súper buen momento para empezar con este reto. Y 7 días, ¿por qué 7? No es que sea un número mágico y demás, sino que sí se ha visto que neurológicamente necesitamos repetir. Yo lo que no quiero es que la mayoría de las personas, ¿sabes qué va a pasar? Ah, qué bonito programa hice, y no van a hacer nada. Se van a ir igual, van a saber la teoría, pero yo lo que quiero es encontrar esas 3 personas que realmente van a tomar acción, que realmente van a mejorar. Y eso les va a ayudar muchísimo en la parte personal, en la parte interpersonal con su pareja, con sus hijos, con sus seres queridos. Y la salud emocional no nada más es para la parte personal, sino para la parte profesional. Te ayuda a estar más enfocado, a realmente ser mucho más productivo cuando tienes todo tu sistema integrado con tu salud física y emocional. Entonces, el conectar contigo realmente te da esta solución integral para estar mucho mejor.
2: Perfectamente, Roxana. Pues ya se nos acabó el tiempo, pero pues un placer platicar contigo.
3: Qué gustazo. Gracias.
2: Y ya tenemos más herramientas. Nosotros nos vamos con más música. Regresa cuando quieras. Están escuchando el Café Globo, aquí donde hay éxitos todo el día.

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2: Amigos de Café Globo, ya nos vamos. Como siempre, un verdaderísimo placer estar al frente de este micrófono. Hoy estuvimos hablando de frases que todo mexicano ha dicho alguna vez. Aquí, por ejemplo, Gaby dice, los escucho desde Guadalajara. Ya le pegaste cuando un aparato o cualquier cosa no funciona. Exactamente. Es que uno creció con esos golpecitos que, pues, que reactivaban la televisión, el refrigerador, la pantalla, lo que sea, ¿no? También dicen por acá, desde Poza Rica, les mando saludos, me llamo Bianca. No lo tires, todavía sirve. Exactamente, esa frase sí, aplica. Yo la he visto hasta una que otra borrachita tirada ahí en el suelo. Le dicen, no la tires, todavía sirve, aguántate las carnes. Pero bueno, gracias a Joe Cervantes, nuestra HH productora que está del otro lado del cristal. Gracias a Aldo y Patricio que están haciendo nuestro podcast. Anita en las redes, Fabi en la cámara. Y recuerde, hoy estuvo con nosotros Roxana Robledo hablándonos de un tema muy interesante. ¿Por qué reaccionamos como reaccionamos? También vino Oscar Uriel para hablarnos de las recomendaciones del cine y plataformas. Y también estuvo Jaime Maqueo, que nos habló de sus nuevos proyectos. Así es que no se pierda nuestro podcast, descargue nuestra aplicación, escúchenos a la hora que quiera, cuando usted quiera. Y bueno, pues no se olvide de comprar todo lo que se anuncia en esta estación de radio para que este programa dure, porque si no, pues nos va a extrañar, ¿verdad? Cambio fuera de 4, sean felices, quédense con la excelente programación de la cadena Globo, donde hay éxitos todo el día.
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11:12. Gracias por estar esta mañana con nosotros a través de Globo 88.1. Se encuentra Arturo Velázquez en el audio control. Soy Mónica Cruz y estaré contigo hasta las 12:30 del mediodía hoy, que ya es jueves. Ya empezamos el mes de julio desde ayer y hay que pensar que va a ser un gran mes para nosotros, para nuestra familia, para nuestro trabajo, para México. Señores, hoy, hablando del Mundial de Fútbol, entramos ya pues al penúltimo día de los 16avos de final. Hoy vamos a tener 3 partidos y los 3 van a estar dignos de verse. Fíjense, a la 1:00 p.m. está España-Austria. Que bueno, pues España es uno de los grandes favoritos. Luego, a las 5:00 p.m, Portugal-Croacia. Que este Portugal, pues también es otro de los favoritos. Y luego, a las 9:00 p.m, Suiza con Argelia. Y el día de mañana también va a estar, pero fuertísimo. Va a estar Australia-Egipto, va a estar Argentina con Cabo Verde. Y mañana, Colombia y Ghana. Y luego, después de estos 6 partidos que vamos a tener hoy y mañana, empiezan ya los 8avos de final. Que ahí va, se pone cada vez más difícil, más difícil, más difícil. Canadá, Marruecos, Paraguay, Francia, Brasil, Noruega, México, Inglaterra, Estados Unidos, Bélgica y los demás, pues están a punto de decidirse. Entonces, pues México va con Inglaterra. Yo no sé si sean mis redes sociales, que yo estoy siguiendo mucho a México, que me salen muchos pronósticos de que México puede avanzar. Pues no hay que perder la fe y hay que seguir con esa frase de ¿y si sí? ¿Verdad? Oigan, tengo boletos para que no se vayan a perder también Matilda, el musical, que han estado en todo su apogeo, porque me ha tocado regalar en los últimos días y yo sé que muchos de ustedes quieren ir. 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Ya lo sabes, Globo 88.1, éxitos todo el día. 11:16. Te sigo leyendo a través de nuestra página de WhatsApp 818-256-5150. Comenzamos.

0: 11 de la mañana con 23 minutos, 11 con 23, andamos muy activos, cosa que me encanta. Acuérdate que estamos regalando boletos para que vayas a ver Matilda el musical, ya mucha gente se inscribió y espero que tú también lo hagas a través de nuestro WhatsApp al 818-256-5150. Bueno, pues ya sabemos que México pasó a la siguiente ronda y va a jugar contra Inglaterra. Me acaban de pasar, no sé de dónde lo sacaron, pero sí creo. Sí creo fervientemente que es algo allegado a lo que está ocurriendo en la venta de boletos para ir al Estadio México, que es el Estadio Azteca, pero pues que ahora le cambiaron el nombre, con los precios de los boletos. Oigan, vamos a ser realistas. Vamos a ser realistas y díganme si ustedes comprarían el boleto. Fíjense, uno de los boletos más caros para ir a ver a Inglaterra contra México, 308,253 pesos. 308,253 pesos. Les voy a decir algo. A mí me encantaría ir, no tienen una idea. Me fascinaría, lo disfrutaría, gritaría. Me encantaría que ganara México. Pero con 308,000 pesos nada más vas tú. No vas con tu familia, no vas con tu esposa, no vas con tus hijos. Es nada más un boleto. 308,253 pesos. Pero bueno, tú dices, no, pues algo más baratito, Mónica. Bueno, ahí te va. Así como mis ojos lo están viendo. Hay boletos de 94,000 pesos, boletos de 81,000 pesos, boletos de 90,000, boletos de 167,000 pesos, de 74,000. De 162,000, 172,000, 156,000, 188,000, 197,000. O sea, déjenme reviso cuál es el boleto más barato. A ver para cuál nos alcanza. El boleto más barato para sentarte a ver México contra Inglaterra, el boleto más barato que aquí estoy viendo yo que puedes conseguir, 65,737 pesos. Ahora, esta página que me mandaron, no sé si es la oficial, porque hay páginas en donde la gente compra ya los boletos desde antes y luego los revende en una página que es, o sea, segura de reventa, ¿no? Entonces, esta página no sé si es la oficial de la empresa que organiza este evento o si es de los que revenden. A ver, alguien que se meta, a ver, tú Arturito, métete ahí a la FIFA. Digo, al evento y ahí, o sea, hay muchas formas de comprar boletos. Obviamente, el que organiza te salen unas cantidades. Y luego hay otra en donde te salen más baratos los boletos. Y luego hay otra en donde los que ya compraron los revenden, pero son reventa que son seguras. O sea, no es una reventa que te vayan a defraudar. Por ejemplo, ahorita nos estamos metiendo porque hay mucha gente que ya trae la ansia. Quiero ir. Pues sí, pero es como yo les digo, a ver, son 308,000 pesos, ¿no? Que yo les dije que cuesta un boleto. Con eso nos vamos a Europa. Tú, o sea, tu familia, con 300,000 pesos te puedes dar un viaje grandísimo. Entonces tú dices, oye, digo, si tengo el dinero, pues yo voy al estadio, quiero ir a ver a México. Pero pues si no, pues me prefiero ir a Europa, toda la familia, ¿no? Porque decían, oye, vamos a ir a ver a Argentina, vamos a ir a ver a Portugal. Lo que te cuesta un boleto para ir a ver a Portugal, con eso te compras el viaje a ir a Portugal, tú y toda tu familia. Oh my God, estamos metiéndonos para saber qué onda con los boletos. ¿Tú pagarías? Esa es la pregunta. ¿Tú pagarías, no sé? Y les voy a decir algo, hay boletos más caros, hay boletos que costaban hasta el millón de pesos. Así se las pongo. ¿Comprarías un boleto solamente para ir tú solo al estadio de 350,000 pesos? Digo, si los tienes y te sobra el dinero, pues hay gente que sí lo compra y qué padre, ¿no? Qué padre, qué felicidad. Pero, pues ahí está. Nos estamos metiendo para ver si en realidad estos son los precios. Ahora, es de esperarse porque ya estamos en octavos. Ya es un partido de definición, así, definitivamente para México. Y todo el mundo quiere estar. Digo, a mí también me encantaría. Yo, fíjense que les voy a pasar un tip. La selección mexicana Y no importa, aunque me ganen. La selección mexicana lanzó un giveaway. Están regalando boletos para ir al estadio a ver México-Inglaterra. Yo ya me inscribí. Yo dije, en donde me regalen un boleto, yo sí me voy. Ya no me van a escuchar aquí porque voy a ir al partido, pero me estoy ahorrando. Entonces, ayer la selección mandó ¿cómo se dice? Pues una historia en donde dice que están regalando boletos. Ay, qué padre. Imagínate que me mandaran un correo. Felicidades, Mónica Cruz. Eres ganadora de unos boletos para ir a ver México-Inglaterra. ¡Ay, no, no, no! Ahí sí yo diría, Dios, qué bárbaro. Te la bañaste conmigo, te la bañaste. Oigan, no me habrá mandado ya el correo. Oigan, bueno, no podemos meternos. Ahorita apenas Arturo se está registrando. No nos podemos meter, no podemos saber si están correctas esas cantidades de los boletos. Pero si alguien ya tiene ahí la oportunidad de meterse, porfis, porfis, porfis, mándenme un audio y díganme si está correcto. ¡Ay, ya me lo mandaron! ¡Qué rapidez! Arturito, ¿me lo puedes poner? A ver qué me dice mi amigo. A ver, vamos a ver qué dice. Es terminación 0268. A ver. ¿Qué dices? ¿Qué dices?
1: Hola, Moni. Referente al tema de los boletos. La verdad es que yo no los pagaría. Creo que hay que tener los pies
0: sí, en la tierra,
1: muy claro, estables sobre la sí. tierra. Creo que tienes razón. Preferible vivir con mi familia un viaje, un sueño a Cabo Verde, como por ejemplo decías, o a Europa.
0: ¡Ay, sí!
1: A que se me gasten en un evento deportivo. Acá la verdad es, el problema de ese tipo de eventos es que hay gente que los va a pagar.
0: Sí.
1: Y como va a haber gente que los va a pagar, los pueden seguir poniendo en esos precios.
0: Sí, estratosféricos.
1: Y sin ofender, yo creo que hay gente que sí ahorra tal vez y trabaja mucho durante 4 años para ahorrar y ir a ese tipo de eventos, pero yo creo que la pregunta es, ¿a qué se dedica la gente que puede pagar 300,000 pesos por un solo boleto?
0: Sí.
1: Realmente es impresionante cómo sí. está un poquito desestabilizado la economía, al menos aquí en nuestro país.
0: Claro.
1: Excelente día.
0: Ay, qué buen comentario te aventaste, la verdad. Qué bonito. Es la verdad. A mí me hubiera gustado, fíjate, que los boletos fueran, o sea, a un precio módico. Pero pues no pueden ponerlo a un precio módico porque imagínate toda la gente que queremos ir. ¿Me entiendes? ¡Ya se metió Arturo! A ver, métete al de... ¿Te vas a poner estadio en el Estadio de México? Ahí, oigan, estamos analizando a ver si es verdad lo del el costo de los boletos. Según lo que a mí me mandaron, el costo más caro son 300, ¿qué les dije? Déjenme, me vuelvo a meter. 308,000 pesos el boleto más caro. Pero ya nos estamos metiendo a la página oficial. Estadio. Dicen que no hay boletos. Ahorita me meto porque no estamos viendo aquí. Dice, en lugar de ir a un partido del Mundial, mejor le compro. Ah, ya no hay boletos, fíjense. En octavos de final, en el lugar oficial, dicen que ya no hay boletos. Entonces, esto es de otra parte. Ay, en donde venden los boletos para el evento de forma original, ¿no? Ya no hay boletos. Oh, my God. Oigan, bueno, vamos a ir a música. 308,000 pesos para ir al partido. Un boleto. ¿Te sentarías? 11:32, Globo 88.1.

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Las 11 de la mañana con 43 minutos, 11 con 43, y me escriben, dice: hola, Moni, excelente jueves, saludos y bendiciones. Referente al precio de los boletos, la verdad, a mí se me hace muy elevado el precio de los boletos de este evento deportivo. En mi caso, prefiero invertirlo en una camioneta que tanto quiero, o mejor, remodelar mi casa, algo que usaré y disfrutaré a diario y no solamente hacer un gasto que me dure 90 minutos. Mejor prefiero verlo por la televisión o en un restaurante y disfrutar en familia. Pues bien pensado, muy bien. Qué bueno, tienes toda la razón. Ahorita estábamos hablando precisamente de los arreglos que tenemos que hacer a veces en la casa, que tú dices, pues, o compro esto, compro lo otro, porque, miren, hay que hacerlo, dice, pero fíjense, dice: yo sí iría al juego y yo pagaría si tuviera hasta 30 millones en mi cuenta. Es lo que yo les digo, si el dinero, nuestra mente es diferente, porque si tienes dinero, si eres una persona millonaria y te sobra el dinero, o sea, para ti 300 mil pesos, pues no es nada. O sea, 300 mil pesos, a lo mejor hay alguien que lo gana en un día. A lo mejor tú y yo no, pero hay gente que sí. Por ejemplo, ¿ese para cuál es? ¿Para la final? Señor Jesucristo vencedor. Hay un boleto para ir a la final que no sabemos quién va a jugar, ¿verdad? Espero que México. Cuesta, ¿ese es el más barato? El boleto, a ver, saquen la calculadora, ¿eh? Saquen la calculadora. Cuesta el boleto, si tú quieres ir a la final, cuesta $32,500. Un boleto. ¿Cuánto? Si lo ponemos que está en 18 pesos el dólar, 585 mil pesos un boleto. Y luego hay otro también de $34,500 por persona. ¿600 qué? 21 mil pesos. Pero eso, ¿dónde te sientas? ¿En qué parte? No, hombre, oigan, qué cañón está. Yo le hablaría con la gente organizadora y les diría: a ver, en realidad, o sea, yo sé que esto es un negocio, ¿verdad? Es un negocio, pero denos chance, queremos ir. ¡Ay, qué bonito es esto! ¡Qué bonito negocio, eh! ¡Qué bonito negocio! Y es que lo cobran porque, pues, ¿cómo se llama? Se reparte mucho dinero. Mucho, mucho, mucho, mucho dinero. Que voy a buscar porque yo tengo guardado lo que van a repartir, ¿no? Simplemente el equipo que gane el primer lugar se gana, no sé si $50 millones o algo así. Pero, pues ahí están los precios, ahí están los precios. Oigan, yo tengo boletos que no les va a costar nada, tengo boletos, pero para que vayan a ver Matilda el musical, que se va a estar presentando aquí en la ciudad de Monterrey. ¿Ustedes quieren ir? Bueno, pues ojalá que se puedan inscribir a través de nuestra línea de WhatsApp al 818-256-5150, porque en cualquier momento los vamos a regalar. Así que si quieres ir, no te quieres perder esta oportunidad, esta puesta en escena, este musical que trae una gran producción, un tremendo elenco. Es un espectáculo que viene música en vivo, que habla del creer en ti mismo, que habla acerca de la valentía, de perder el miedo. Ojalá tengas la oportunidad de inscribirte. 818-256-5150. 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

Las 11 de la mañana con 57 minutos, pues señores, nos estamos preparando para jugar México contra Inglaterra. Y les tengo que pasar el chisme, El director técnico, que es el señor Thomas Tuchel de Inglaterra, pues ya habló y me gusta lo que dijo. Qué mala onda, ¿verdad? No les deseo el mal. De verdad, pero yo si me preguntan Inglaterra, México, pues ya saben cuál va a ser mi respuesta. Pues ya el director técnico de Inglaterra dijo que vio el partido de México contra Ecuador, que México viene con todo, pero que tiene miedo. No dijo que tiene miedo, pero yo le estoy agregando, ¿verdad? Que dice que una de las cosas que él ve es que va a tener muchos obstáculos el equipo de Inglaterra. Él lo dijo, nadie lo está inventando, si quieren búsquenlo. Dijo, vamos a tener un chorro de obstáculos y uno de estos obstáculos que nos está esperando es la altitud. Es una gran desventaja porque, dice, mis jugadores no se van a adaptar en 4 días a la altitud de México. Entonces, pues dice, oye, pues ya se adaptaron al calor, ¿va a ser algo similar la altitud? Dijo, no, lo que pasa es que, bueno, hay que recordar que Ciudad de México, la altitud de más de 2.200 metros sobre el nivel de mar. Dijo, humanamente no es posible adaptarse a la altitud en 3 días. Entonces, estamos listos para el calor sí, pero para la altitud no nos podemos adaptar. Eso fue lo que dijo el director técnico. Entonces, el que nosotros no estemos acostumbrados a correr en esta altitud, pues México lo debe de agarrar como una gran ventaja. Esto fue lo que dijo el director técnico. Dice, la verdad, para los jugadores toma mucho tiempo adaptarse. Tenemos 3 días entre los juegos y físicamente, a mi punto de vista, no es posible. Entonces, va a ser una desventaja la altitud, que vamos a tener que lidiar con ella, pero estamos listos para vivir este encuentro. Entonces, bueno, pues dice que están listos, que va a hacer lo posible para que se puedan adaptar. Dice que están felices y contentos de lo que están viviendo en este evento, pero pues que está mortificado por la altitud. ¿Ustedes qué piensan? ¿Creen que les va a perjudicar la altitud a los jugadores de Inglaterra? Yo pienso que puede ser algo, una desventaja, sí, que nosotros juguemos en la casa y ellos pues no estén acostumbrados a correr con este tipo de altitudes. Pues ojalá que eso nos pueda ayudar. Es una vela encendida que nos dio el director técnico. Pero bueno, hablando de otra cosa, de lo mismo, porque ya saben que a mí me encanta, oigan, pues les tengo que pasar otro chisme. El niño este, el Morita. Ay, Dios mío de la vida, Morita, ya se están peleando por Morita, el niño, no, tiene 17 años, ya está nada más esperando que cumpla 18, lo quieren, bueno, eso es chisme, ¿verdad? No les puedo decir, es oficial, pero a mí me dijeron, o sea, me mandaron un comunicado en donde lo quiere el Manchester United, el Morita, 17 años, la señora, la mamá de Morita, yo creo que ya se está haciendo ya, viviendo en los Europas, lo quiere el Manchester United, lo quiere el Arsenal, lo quiere Manchester City, lo quiere el Chelsea, el Fútbol Club, no, este niño, después de este evento, no tienen una idea cómo se va a cotizar el Morita. Oigan, no sé si vieron el video que están en el himno nacional. Están en el himno nacional, no sé en qué partido fue, si fue este contra Ecuador. Y están, ya ven que mexicanos, el grito, iban a empezar. Y el jugador que estaba al lado de él, no sé quién, le dice, oye, el niño que te ponen enfrente te va a tapar porque el niño está más alto que tú. Y entonces le tuvieron que cambiar de niño porque él está chaparrito, o sea, está chiquito. Entonces le tuvieron que cambiar de niño porque al momento de que la cámara se iba con él, pues el niño, ¿no? El que te acompaña como jugador, le iba a tapar toda la cara. Y le tuvieron que cambiar a otro niño que estuviera más chaparrito. Pero yo le escribí, así literal, yo le escribí porque me siento muy contenta. Pues haz de cuenta como si fuera su mamá, me siento muy contenta de lo que ha hecho. Y le escribí y le dije, hijo,
O sea, no le dije hijo, ¿verdad? Le dije, Morita, disfruta el proceso. Yo creo que Dios te va a sorprender. Gracias por tu esfuerzo, por tu tiempo, por tu dedicación, por tu compromiso, por tu disciplina. Es un chavo que a lo mejor no tuvo niñez, no sé. Pero yo creo que cuando uno hace lo que ama, pues no lo ves así duro, ¿no? 17 años. Les puedo asegurar que cuando se termine este evento, se van a pelear por él y la carta de él va a valer millones, pero millones de dólares. Y la vida de él y de su familia va a cambiar. Lo único que le pido a Dios es que este chavo no pierda la humildad y que tenga a alguien que lo pueda guiar, porque apenas su carrera está empezando. 17 años y es seleccionado nacional. ¡Wow! 12:02, estás en Globo 88.1. ¿Qué me dice?

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2: 12:07, ha llegado el momento de regalar los boletos para que vayan a ver a Matilda, el musical, que se va a estar presentando este fin de semana en la ciudad de Monterrey, en el Auditorio Banamex. Llega Jaime Camil, llega Ricardo Margalef, llega Clara Campos y llega Gloria Aura. Para que vaya, Larita Campos viene aquí a la ciudad de Monterrey en esta producción de Alejandro Go, que está increíble, con música en vivo, con una historia maravillosa, con un gran elenco. Y nosotros tenemos boletos para que tú vayas. Voy a mencionar el nombre de algunas personas que se inscribieron y vamos a... Espérenme, todavía ni siquiera digo los nombres. Ni saben todavía cómo le vamos a hacer. No, espérense tantito ya. Espérense, no sean así tan acarreados porque todavía ni siquiera saben. Ahí les van los nombres. Mi querido Arturo, qué bárbaros, oigan, están bien activos. Manuel Alejandro, solamente voy a recibir llamadas de las personas que voy a mencionar, ¿ok? Nada más. O sea, si no menciono tu nombre y aunque estés en el teléfono, no puedes participar, ¿ok? Porque solamente es las personas que se seleccionaron. Manuel Alejandro Villarreal Cárdenas, Noemí Cruz, Carla Vargas González, Nayeli Montoya, Ofelia Salinas Palacios, Joana Carranza, Humberto Colunga Gaitán y Jorge Meyer. Vuelvo a repetir, Manuel Alejandro Villarreal Cárdenas, Noemí Cruz, Carla Vargas González, Nayeli Montoya, Ofelia Salinas Palacios, Joana Carranza, Humberto Colunga Gaitán y Jorge Meyer. Ok, les voy a hacer una pregunta. Si no contestan correctamente la pregunta, pierden la oportunidad de ganarse los boletos, ¿ok? Vámonos al aire, contesto. Hola, ¿quién habla? Buenos días, buenas tardes.
3: Hola, Ofelia Salinas. Hola.
2: Ofelia Salinas, estás participando, ¿estás lista?
3: Sí, Moni.
2: Perfecto, Ofelia. Te voy a hacer una pregunta. Si la contestas correctamente, te llevas automáticamente los boletos, ¿ok? ¿Estás lista para participar?
3: Sí, claro.
2: Ok, hace ratito yo estaba platicando que hay un jugador de nuestra selección que ya lo quieren, yo dije el Arsenal, el Manchester United, el Manchester City. ¿De qué jugador estoy hablando?
3: De Gilberto Mora.
2: ¡Eso! ¡Bien contestado! Ofelia, dime por qué te gusta Globo 88.1.
3: Ay, Moni, pues me gusta mucho la música que ponen, o sea, todos los programas en vivo. Te voy a pasar a mi hija porque es su sueño ir a ver a...
2: A ver, pásame a tu hija.
4: Hola.
2: Hola, mi amor, ¿cómo estás? ¿Cómo te llamas?
4: Luisa.
2: Luisa, oye, ¿qué crees? Te voy a platicar algo bien bonito.
4: Sí.
2: ¿Vas a ir a ver a Lara Campos?
4: Sí.
2: Qué padre, ¿estás contenta?
4: Sí.
2: ¡Qué padre! Te mando un gran abrazo.
4: Yo también.
2: Cuídate mucho.
4: Gracias.
2: ¡Qué padre! Bueno, pues Dios ahí te ayudó, mi querida Ofelia, para que entrara tu llamada. Gracias por participar. Te invito a que pases a recoger tus boletos aquí en las instalaciones de Globo con una identificación antes de las 4 de la tarde. ¿Te parece?
3: Sí, claro.
2: Muchas gracias por participar.
3: Gracias, Monique, estés bien.
2: Un abrazote. Bueno, pues me da muchísimo gusto hacerlos felices y más gusto me da que esta chiquitina vaya a tener la oportunidad de ver a una de sus artistas que más le gusta, que es Lara Campos. Ofelia Salinas Palacios es nuestra ganadora. No se preocupen porque vamos a seguir regalando boletos. Eso que ni que, ya saben que Globo los lleva a los mejores eventos para que nadie te cuente y tú seas testigo. 12 con 11 minutos, estás en Globo 88.1, la estación que escucha a la gente más exitosa.

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1: Ya nos estamos despidiendo. Muchas gracias por haber estado con nosotros, familia. Quiero agradecer a Arturito que me acompañó en el audio control. Yo soy Mónica Cruz, te vas a quedar con Jazmín con J en la hora más happy de la radio junto con Roy. Por nada del mundo te lo vayas a perder. Dice, hola Moni, espero estés genial. Sí, gracias a Dios estoy genial. Quiero pedirles un favor, ando con baja vibra, me siento un poco apagada. Me ayudarían mucho si ponen una canción de esas que traen alta vibración. Ay, pues te voy a poner la canción de nuestro programa, porque ya me estoy despidiendo. Pero acuérdate algo bien importante, qué bueno que me escribes esto. Me dices, ando con baja vibra, me siento un poco apagada. Nuestros pensamientos es algo muy importante que nosotros tenemos. Y los seres humanos estamos dotados de una capacidad increíble para poder cambiar nuestros pensamientos. Aquello en lo que le pones tu atención crece más. Entonces, yo sé que andas a lo mejor agüitada. Quiero que te conectes con cosas por las cuales das gracias. Conéctate con la gratitud. Haz una lista ahorita, agárrate una libreta y haz una lista de las cosas por las cuales te sientes orgullosa. Gracias, Dios, por mi vida. Gracias porque puedo ver. Gracias porque puedo escuchar. Gracias porque puedo caminar. Gracias. Y empieza a hacer la lista. Te vas a dar cuenta que cuando menos esperes, ya no vas a estar agüitada, porque te vas a dar cuenta y vas a ser consciente de todas las cosas maravillosas que tienes, que disfrutas y que a veces no valoramos. Así que eleva esa pila. Mil gracias, ojalá que con este programa podamos cambiar la mente, el corazón, el alma y la vida de al menos una persona, porque así estaré cumpliendo mi propósito, que es que ustedes tengan una vida mejor. Y le vamos a dedicar esta canción a esta amiguita que me escribió, que dice que anda baja de pila. Escucha la canción de nuestro programa, te la dedico con todo nuestro cariño, esperando que llegue a cada célula de tu cuerpo para cambiar la información, para reprogramar tu mente y nos demos cuenta que cada día es único, cada día es irrepetible y cada día tenemos la gran oportunidad de crear una mejor versión de nosotros mismos. Así que tú eliges sentirte bien o sentirte mal. Acuérdate, aquello en lo que enfocas tu atención crece. Así que mejor elige sentirte bien. Esta canción es para ti. Nos escuchamos mañana. Se quedan con Jazmín, con J y con Roy. Un besote. Dios los bendiga.

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11: Son las 12 con 31 minutos, te dejo este gran éxito, Cántale Bonito, y con esto arrancamos la hora happy.

0: ¿Será el amor o será que va comenzando la hora happy? Yo soy Jazmín con J y desde ahorita y hasta las 2 de la tarde, ya sabes que te entretengo, te divierto, pero sobre todo mi misión es ponerte súper happy. Saludos a Mónica Cruz, que me cede controles, micrófonos y buena vibra de esta cabina. Ya tuviste una vida mejor con ella. Ahora conmigo te vas a poner bien happy. ¿Cómo están en este jueves casi viernes? El jueves no se dice jueves pelón. O sea, no es un jueves de que... ¿Qué día es jueves? No, es jueves casi viernes. Jueves casi fin de semana. Y el domingo tenemos un compromiso con México. Yo sigo, aunque me llamen aguafiesta. ¿Estamos preparados para ganar un evento tan importante, futbolero? Yo siento que no estamos preparados, oigan. Perdón. O sea, claro quisiera. Pues claro que quisiera. ¿Cuánto cuesta, hombre? No, no es cierto. No, espérense. Es broma, estoy jugando. Pero de verdad estamos preparados. Con todo lo que vemos que hacemos, a veces ni juega México. Y andamos ahí haciendo desmanes. Oye, los fallecidos que ha habido... Bueno, este programa se llama La Hora Happy, no va a hablar de cosas malas, ¿verdad? Pero hay que hacer mucha conciencia de que a veces los mismos mexicanos no tenemos límites o a veces no respetamos los límites de las otras personas con tal de hacer lo que nosotros queramos. Divertirnos, cualquier cosa que tengamos en mente, a veces, mira, decimos el de al lado, no me importa. Yo entré, no me importa el de al lado. No, pues ¿cómo? Yo aviento el vaso de cerveza, no sé a quién le caiga, mientras no me caiga a mí. ¡Posora! Pero bueno, vamos a concentrarnos en cosas buenas. Yo te quiero agradecer por dejarme entrar a tu casa, a la oficina, al carro donde vas manejando ahorita. Donde sea que me estés escuchando, prepárate, porque hoy juntos vamos a hacer varias cosas. Vamos a reír, vamos a cantar. ¿Qué más hacemos aquí? Te escucho porque este programa es interactivo y hacemos más cosas. Hoy tengo boleto doble para que te vayas a disfrutar de la puesta en escena de Matilda el musical. Está bien padre porque viene Lara Campos. No viene en su papel de Lara Campos, viene como Matilda. Viene Jaime Camil, que es un... O sea, verlo en Matilda está top de los niveles. Pero bueno, yo quiero saber qué andas haciendo el día de hoy tú. Saludos a Sandy, que ya me está saludando por el Happy Grupo. A Gustavo Rodríguez. Dice Gustavo Rodríguez que no es jueves casi viernes, que es jueves. ¿Y qué bebes? ¿Eh? ¿Qué bebes? Dice, hola, Jazz. ¿Podrías mandar un saludo a mi hermana Galilea Nájera, que está cumpliendo sus 24 primaveras el día de hoy? Y es tu fan. Ambos te seguimos desde Acábatelo. ¡Ay! ¿Le ponemos las mañanitas? Déjame ver si pagó. Ok. Sí pagó. Muchísimas felicidades, Galilea Natal Nájera. Que la pases muy bonito en este cumpleaños 24. Ah, no, espérame, hay un error. No pasó el pago. No, felicidades, Galilea. Galilea Nájera, Dios te bendiga. Y ya, porque no pasó el pago.
1: Ando acá por San Nicolás.
0: ¿Qué hay allá?
1: Y estoy cumpliendo mi promesa de no tomar refresco de cola.
0: ¡Éale! ¿Qué te ponemos, amigo? A ver, o sea, a ver, ¿qué canción quieres? ¿Te mereces todo? ¿Te mereces todo? Está cumpliendo la promesa que hizo el lunes. El martes. Si hoy gana México, yo prometo que... Y él dijo, prometo dejar el refresco. ¿Qué canción quieres? Hasta San Nicolás. Pídeme una canción y te la pongo ahorita. Pues porque vamos a hacer complacencias, ¿estás de acuerdo? Es más, te voy a dar chance, Humberto, de que me mandes tu canción. Y regresando de esta canción, yo te voy a complacer. Va a ser nuestro premio. Todos los días que tú decidas no tomar refresco y tomar agua, no vaya a ser que la hayas cambiado por cheve. Pues ahí te encargo el riñón, el hígado. ¿De veras? Vamos a escuchar a ver qué dice Humberto.
1: quiero la canción esa, la de Anda Todo Happy.
0: ¡Ay, Conchita! Te lo voy a poner más adelante, ¿te parece? Son las 12 con 39 minutos. Yo soy Jazmín con J. Y desde ahorita y hasta las 2 te voy a poner bien happy. Hay complacencias, hay boletos para Matilda el musical. Está la pregunta del día, la nota happy. Y sobre todo, pues que me vas a dejar acompañarte en todo lo que sea que estés haciendo en esta hora y media. Vamos a arrancar la hora happy, 12 con 40 minutos. Y ahorita complacemos a Humberto Colunga. Saludos a los que sí están cumpliendo sus promesas.

Son las 12:43. ¡Humberto! Ya te voy a poner tu canción, te la mereces por cumplir tus promesas. Si ganaba México, él prometía dejar el refresco. Muy bien. ¡Ey! Son las 12:43. Soy Jazmín con J. Ahí vengo, espérame tantito, escucha esta canción.

Es que hay éxitos todo el día. Yo con esta canción lloro, se me pone la piel chinita. Después de escuchar este gran éxito, ahora nos vamos con Aerosmith. Se llama I Don't Want to Miss a Thing. Esta canción a mí me representa mi tercer embarazo. Qué bonito escuchar esto en Globo 88.1, 12 con 47.

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1: Tengo una disyuntiva y necesito que ustedes cooperen con esta humilde servidora. Pues resulta que yo quiero complacer a Humberto, que él prometió el martes que si ganaba México dejaba el refresco. Y va muy bien, pero pidió la canción de fondo que nosotros usamos, que es Happy de Sasha, Benny y Eric. Y pues como que ponerla como que... Entonces a partir de este momento, la llamada que llegue, llamada que complazco. Llamada que entre ahorita, llamada que complazco. 810-80-881. Me marcas y te pongo la canción que quieras. A las 12:52 minutos. Bueno, ¿quién habla? ¡Qué rápido! R con R cigarro. R con R barril. ¿Quién habla? Siento que me van a colgar.
2: Bueno.
1: ¿Qué pasó? ¿Quién habla?
2: Hola.
1: Amiga, ¿todo bien en casita?
2: Soy un niño, de hecho.
1: ¡Ay, amigo! ¿Cómo te llamas?
2: Me llamo Gael, mucho gusto.
1: ¿Qué onda, Gael? ¿Andas de vacaciones?
2: Sí, aquí escuchando Globo.
1: ¿A qué año pasaste?
2: A secundaria ya.
1: O sea, ¿tuviste graduación?
2: Sí.
1: ¡Ay! ¿Bailaste con tu mamá o con tu papá?
2: Con mi mamá.
1: ¡Ay, qué bonito! ¿Y no te dio vergüenza?
2: No.
1: ¿Cuál canción bailaron?
2: No me acuerdo, la verdad.
1: Oh, que la canción. Oye, ¿te pusiste el smoking o el traje y así?
2: Nah, fuimos de ropa. Bueno, no, fuimos de ropa de gala.
1: Ay, pero te veías bien guapetón.
2: Sí, obvio.
1: Oye, ¿y a qué secundaria pasaste?
2: No sé aún. Aún no me escriben a ninguna.
1: ¡Hora! En septiembre son las inscripciones. Ah, todavía falta, ¿verdad? No.

0: ya son las inscripciones, ¿no?
1: No sé, la verdad.
0: No te vayas a quedar sin secundaria, si no te vienes aquí todos los días y aquí me ayudas, ¿ok?
1: Pues la verdad, yo sí ando buscando de empleo.
0: No, tienes que estudiar.
1: Bueno, bueno, Jazmín.
0: Ay, hoy la que empezó a trabajar a los 12 años. ¡Ah! O sea, me refiero a que tienes que fijarte que lo primero es que sacar adelante tu escuela. Y después te metes de paqueterito o algo, ¿ok?
1: Va, va, va. Me parece bien.
0: Oye, ¿y qué onda? ¿Qué dijiste? ¿Le voy a marcar a Jazmín con J?
1: Sí, es que quería escuchar ¿Puedo pedir dos canciones o solo una?
0: No, no, y que fuéramos la Lupe. No, hombre, no. Aquí es una nada más. A ver, ¿cuál quieres?
1: Ok, te puedo pedir que pongas, por favor, la de Amárrame.
0: ¡Ay, épale!
1: No la conozco bien, pero más o menos me sé la letra.
0: A ver, cántala.
1: Cúrame y enférmame de a poco.
0: ¡Uy! ¡Venga! Cúrame.
1: Ándale.
0: Ay, ¿se la dedicas a alguien o qué?
1: No.
0: ¿Seguro?
1: Seguro.
0: ¿Tienes a alguien que te guste?
1: Por ahorita no.
0: Ay, qué bueno, chócalas.
1: Bueno, gracias.
0: Oye, espérame, me están pidiendo que si la cantas otra vez.
1: Va, bueno.
0: Ahí va, una, dos, tres.
1: Cúrame y enférmame de a poco.
0: ¡Ay, aquí está tu canción! ¡Felicidades por tu graduación! Y sigue escuchando La Hora Happy con Jazmín con J.

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3: ¡Adivina dónde estoy! Chipi, chipi, chapa, chapa. Es la una de la tarde en punto y en este momento nos vamos con la pregunta del día. Es la hora donde muchos ya tienen la comida hecha, pero muchos otros estamos pensando qué vamos a comer. Y justamente la pregunta tiene que ver con eso. Ahí te va. Si pudieras comer una comida por una semana completa, ¿cuál sería? Comida que no te aburre. 818-256-5150. Provecho a los que ya están comiendo y a los que estamos pensando qué vamos a comer. ¿Qué comida podrías comer una semana entera? Mándame, platícame. Además, si me dejas tu nombre completo y tu teléfono, quiere decir que quieres boletos para Matilda el Musical. ¿Boleto doble para Matilda el Musical? Solamente contéstame esta pregunta. ¿Qué comida podrías comer una semana entera? Les voy a decir una cosa. Yo tengo dos comidas que no me aburro de comer. Una son los chili dogs. Chili dogs piñatero. Con papas deshidratadas y gelatina y quequito. Les prometo que esa comida nunca me aburriría de comerla. Una semana que me digan, ¿vas a comer chili dogs? Sí. Otra podría ser la ensalada de atún. Atún con mayonesa, con elote y galletas saladas. No, cállate. Una semana hoy. Hasta dos si quieres, papá. 818-256-5150. Aquí Jazmín con J. Allá, ¿quién habla? Cuéntame. Las pecas. No, no tengo pecas en la espalda.
4: Huevito con papas. Me gusta mucho el huevito con papas, con frijoles refritos, con chile rojo.
3: Oye, pero este ya se armó todo el combo, ¿verdad? ¿Sabes que sí es cierto? Yo, la mayoría de los días que puedo desayunar en la casa, me preparo huevito con jamón. Tienes razón, sí, pero desayuno.
5: Hola, buenas tardes. Yo lo que podría comer toda una semana completa, todo un mes, toda mi vida, los tacos de la Siberia, de pechuguita.
3: ¿En serio?
5: Eso me envenena. Y me llamo Lindinet, Berenice Pérez Ocaña, si quiero participar por los boletos de Matilda.
3: Muy bien, ya estás participando. Dice, ¿quieren inscribirme para los boletos? Recuerden que tienen que ser nota de voz, perdónenme, pero tiene que quedar la evidencia. Hola, yo podría comer toda la semana flautas. Es que las flautas también son muy buenas, muy buenas.
6: Hola, hola. Mi comida sería sopa de fideo o sopa así de conchitas y adentro picadillo. No sé si lo han comido, pero a mí me encanta que me lo den revuelto. O separado sí. También puede ser picadillo y sopa de conchitas de fideo.
3: Sí.
6: Y la otra sería boneless o alitas también.
3: ¡Ay, ya se me abrió el estómago! Bueno, el apetito. ¿Sabes qué? Yo contigo. Sopita aguadita, puede ser de fideo, de conchitas, de letras, con picadillo y con limón.
7: Hola.
3: Qué rico.
7: Lo que no me canso de comer son tacos y tamales. Yo creo que esa sería mi super comida favorita, o la milanesa de pollo empanizada con ensaladas.
3: Es que también, ¿verdad? El pollito nunca falla. Comida que podrías comer una semana completita. Comida que no te aburre. Comida que te encanta.
8: Yo comería todos los días chilaquiles o enchiladas suizas. todo lo que sea taquitos, pollito. Ah, qué rico. La verdad.
3: Pero es una sola comida, pero chilaquiles.
8: Para los boletos de Matilda.
3: Si hay gente que siempre da chilaquiles, desayuna y así.
9: Tacos de carne. Sergio de la Cruz Moreno.
3: Okay.
10: Hola, Sash. Yo pudiera comer ensalada de pollo, milanesa de res o caldito de res toda la semana.
3: ¡Caldito! ¡Toda la semana caldito! ¡45 grados! ¡Y un caldito bien bueno! ¡No, hombre!
8: Los chilaquiles.
11: Hola, yo podría comer sushi todos los días. Mi nombre es Sofía Martínez y estoy participando para los boletos de Matilda.
3: ¡Sushi! ¡Yam!
12: Buenas tardes a todos. Yo podría comer todos los días tortilla con queso.
3: ¡Pues quesadilla!
12: Lechuga, tomate, aguacate.
3: ¿En serio?
12: Ya sea en sope, en flauta, en gorditas.
3: ¡Ay, qué rico!
12: Eso comería todos los días.
3: Pues es que básicamente aquí todo es tortilla con algo, ¿verdad?
13: Buenas tardes.
3: Buenas tardes.
13: Taquitos al vapor porque ya vienen surtidos de todo, frijoles, papitas, chicharrón, deshebrada.
3: No estoy segura.
13: Silva, quiero participar.
3: Taquitos de vapor todos los días, ni que fueras locutor de esos de los de la mejor en la mañana. O sea, ustedes ven gorditos a los locutores de la mañana. Y es porque los taquitos es lo único que te da energía, de veras.
11: Hola, yo puedo comer sushi toda la semana. Mi nombre es Sofía Martínez y quiero participar para los boletos de Matilda.
3: Ya estás participando, Sofía Martínez.
14: Ay, yo tostadas de picadillo y papitas con huevo.
3: Ay, qué rico. Tostadas de picadillo. Los tostitacos, ¿no? Son esos. Y les pones picadillo. Según yo, sí, ¿no?
15: Hola, buen día. Yo podría comer tamalitos toda la semana. No habría problema. Quisiera participar por boletos para Matilda. Mi nombre es José Guadalupe Mata Maldonado. Muchas gracias.
3: ¿Cara de tamal? Me dijo mi hija un día. Me dijo, ¿cara de tamal? ¿Qué? Desheredada. No hay herencia, pero si hay algo, si se acumula algo, no te doy nada, canija.
16: Yo podría comer pozole.
3: ¡Amiga!
16: Varias veces en la semana sin cansarme.
17: Hola, Ja. Buenas tardes. Oye, algo que yo comería siempre serían papitas fritas, pero de comida rápida.
3: Ah, las papas, a la francesa.
17: Y con la ketchup encima, no separada. Me llamo Ricardo, apúntame para boletos de Matilda.
3: Ya estás participando. Oigan, qué rollo con sus comidas de todo. O sea, ¿neta comerías toda la semana papas a la francesa?
18: Algo que yo podría comer todos los días es milanesa de pollo de res,
3: ¿anane?
18: Con espagueti verde y puré de papa.
3: ¡Ay!
18: Una
3: el agua de horchata, ay, perdón, pero no, aquí no se juzga, pero agua de horchata, no sé, no.
19: Hola, Jad, buenas tardes. Oye, ya estamos como el chiste de la Sofía Niño, que dice que comen los mexicanos, pues tortilla, con pollo, con crema, con queso, con frijoles, y todo eso, pues son la flauta, los sopes.
3: Todo revuelto, en diferentes presentaciones.
19: Elote todos los días, probablemente.
3: ¡Elote! ¿Serás mi hija, Catalina? ¿O qué? Esa niña, o sea, hasta dormida te dice, ¿vamos por un elote? No, criatura, duérmete.
20: Yo puedo comer sacahuil todos los días de mi
3: vida. ¿Sacahuil? ¿Cuál es el sacahuil? Es como... No sé, ¿para qué invento, verdad?
21: Sí, tortillas con pollo, en flautas, en tacos, en chilaquiles, en lo que sea.
3: ¡Qué rico! Oigan, estamos hablando de que, ¿qué comida podrías comer toda una semana completa?
22: Hola, Jas, pues pozole blanco riquísimo.
3: ¿Cuál es el pozole
22: blanco?
3: Yo
22: podría comer papas a la francesa todos los días. Y no me cansaría mañana, tarde y noche.
3: ¿En serio?
22: Y si son de una marca en específico. De un restaurante muy reconocido para niños que te da una cajita bien contenta.
3: ¡Ah, las de la M grandota! ¿Sabes qué? Pues yo como catadora de papas a la francesa, ¿sabes qué? Esas papas son muy buenas. Muy buenas, nada más que te las tienes que comer como en el momento. Porque, por ejemplo, las papas a la francesa... O sea, ¿esto es un programa de qué? ¿De qué? Las papas a la francesa del restaurante de hamburguesas con una estrellita, esas recalentadas saben muy buenas, pero las de la M con la cajita, esas no, ¿eh? Se ponen, sí, Sí, sí, es cierto, se ponen bien durillas. Aquí, aquí estamos hablando de todo.
0: Yo toda una semana completa podría comer tortillas de harina con frijolitos con veneno.
3: ¡Qué rico! Pero todos los días. Yo siento que sí te va a caer pesado, ¿verdad? Todos los días.
1: Hola, Has. Yo podría comer todos los días milanesa empanizada con limoncito, salsita, y aguacatito. Y de desayuno todos los días podría comer un sándwich de jamón con quesito y aguacate. Nunca, nunca me canso de eso.
3: Oigan, les digo algo. Pues yo estaba embarazada 3 veces, gracias a Dios. Obra del Señor, ¿no es cierto? Oye, pero cuando estaba embarazada de mi primer hijo, mi comida favorita era la milanesa empanizada con sopita de arroz, de res. De res o de pollo, cualquiera de los dos. Mientras estuviera empanizado con arroz, ustedes no saben, yo babiaba por eso. Vivía sola, me regresé a mi casa con tal de comerlo con mi mamá todos los días. Y mi hijo, una de sus comidas favoritas es esa. Con Marcelo, o sea, yo en la madrugada necesitaba comer tacos. Los tacos era lo más top en mi vida. Marcelo ama los tacos. Y con Catalina, solo una vez, así, mira, babié por elote. Una vez así que hasta hablé a la sucursal, dije, voy saliendo del trabajo. Por favor, no la cierren. Voy a llegar a 2 minutos antes de que cierren. Y pues yo creo que me escucharon muy desesperada. Pero solamente una vez en los 9 meses de embarazo, pero sí comía mucha fruta. Mucha, y Catalina ama la fruta. Entonces, yo creo que hay comidas que no comería todos los días, pero que en algún momento de mi vida me encantaron, me fascinaron y las podía comer todos los días. 1:10, vámonos a música. Regresamos con más. Recuerda que tengo boleto doble para Matilde el musical. Éxitos todo el día. Aquí está Julieta Venegas, se llama El Presente.

¡Qué buena canción acabamos de escuchar de Julieta Venegas! Doña Julieta Venegas, que, digo, no es por ser yo aquí criticona, porque es un programa que se llama La Hora Happy, pero sí no me gustó nada su canción de lo del fútbol. No me gustó nada, aunque ya era una canción que existía. No me voy a meter en esos detalles, porque acuérdense que Doña Jazmín con J, o sea, yo merengues, les prometí que todos los días les iba a platicar algo bonito que esté pasando en el mundo, tal vez en México, tal vez muy lejos de México, pero que es algo que podríamos adaptar nosotros o que simple y sencillamente te va a poner feliz. Esta es La Nota Happy. Ahí te va esta pregunta. ¿Te imaginas que un libro que ya leíste le pueda cambiar la vida a alguien más? Fíjate que una biblioteca en la India pues se encargaron de organizar una campaña llamada Nuestro Libro, el Libro de Todos, invitando a las personas a donar los libros que tenían guardados en casa. La respuesta de esta convocatoria fue tan buena que reunieron 4,000 libros gracias a personas, familias, escuelas, que decían, estos libros ya los usamos, ya no los necesitamos, y aquí te van. Lo más bonito es que esos libros ahora estarán disponibles para estudiantes, investigadores, niños que tal vez quizás no tenían acceso a poder tener un libro, ya sea para la escuela, ya sea para investigar algo. La iniciativa tuvo tanto éxito que decidieron convertirla en una actividad permanente, demostrando que compartir conocimiento también es una forma de cambiar el mundo. Y es que a veces pensamos que ayudar, que para ayudar a alguien hay que hacer cosas enormes, pero quizá el libro que está tomando polvo ahorita en tu librero, o que ya, mira, a lo mejor ni lo terminaste ni lo vas a terminar, porque es mi caso de muchos libros. Pues ¿sabes qué? Tal vez ese libro le puede cambiar la vida a alguien más. O despierte el sueño de alguien más. Porque compartir también es sembrar oportunidades. ¡Qué bonito esto! De verdad, que es con libros, la nota que yo te estoy comentando, pero puede ser con más cosas. De verdad, donar, dárselo a alguien más. Se está empolvando en la casa, lo tengo nada más porque, pues porque me costó mucho, pero ni lo uso, ni es más, no me trae nada bueno, sea un libro, ropa, cualquier cosa, incluso sentimientos, ya no te sirven, ya no los usas, dónalos, sácalos, mueve la energía y ayudar no siempre es en cantidades grandes. Puede ser algo pequeñito que le cambie la vida a alguien más. 1:17. ¡Vámonos a música! Estamos en vivo, la radio, en tiempo real, en Globo 88.1 con Jazmín con J. Que no se te haga tarde. Y si ya se te hizo tarde, pues más vale vivo, vivito y coleando, ¿verdad? ¡Ánimo!

0: Es la una con 21 minutos. Es la una con 21 minutos. Oigan, me estoy haciendo bien fan del Haaland, del futbolista. O sea, yo creo que me quedé un día viendo un video de él y pues ya me salen puros videos de Haaland. Y no, o sea, no digo, ¡ay, qué guapo! Pero tiene algo, ¿estás de acuerdo? Tiene algo que me hace ver tus videos y cómo juega fútbol y todo. No sé dónde juega. Ah, en... ¿Marrón? Él sí. ¿De dónde es? Es de Australia, ¿no? No es cierto. ¿De dónde es? Haaland. ¡Qué bárbaro! O sea, si alguien... De Noruega, perdón. Sí, qué bárbaro. O sea, no me gusta, pero me gusta ver sus videos. Te buscaré, bandido. ¡Ah! Y de pronto un día de ser. Yo haciéndole TikTok ahora con todas las canciones de amor. Ya, lo que te traje, chencha, que es mi cojota. Son la 1:22. O el día de hoy. Me llegaron muchos audios. ¿Por qué? Porque estoy hablando de comida y cuando hablas de comida, algo pasa que se satura esto. Hablamos de qué comida comerías toda la semana. O sea, ¿qué comida no te aburres de comer?
1: Yo comería toda la semana caldo tlalpeño. Obviamente que con estos calores en algún lugar que esté enclimado.
0: Es que el caldito y yo no somos amigos. A mí no me gustan los caldos.
2: Lo que nunca me canso de comer, que bueno, ese es un complemento, es el aguacate. Yo tengo que tener aguacate todos los días en mi casa y comer, puedo comer a todas horas con todo.
0: ¿A poco? Me da una rebanada de pastel con aguacate. Amiga, coge con todo.
3: Toda la semana, ahí te va. Me gustaría comer lunes, martes y miércoles sushi, obvio en diferentes presentaciones, a lo mejor el primero de camarón, el siguiente California roll.
0: ¡Hala!
3: Y el otro un rollo de aguacate.
0: Amiga, ¿qué administrada?
3: De hasta el miércoles, jueves, viernes, ¡ala!, sábado, lo cambiaría también siguiendo esa línea del mar por algún ceviche, por o algún aguachile.
0: Tú eres como y Arturo Velázquez.
3: Fin de semana cambiaría totalmente a pizza.
0: Pizza, sí, los fines de semana son de pizza. Arturo Velázquez dice que él podría comer todos los días ceviche, aguachile, y cóctel de camarones y barbacoa. Y que uno de sus platillos favoritos son las ancas de rana. ¡Ay, qué asco! ¡No manches! Y luego me dice, no, pero también me gusta mucho el caldo de pata de pollo. Le digo, ¿cuál fue la primera vez que tú probaste la pata de pollo? Dice, no, pues mi mamá, desde niño nos daba eso. Señora, ¿cómo se llama tu mamá?
4: María Victoria,
0: qué bárbara, señora. ¡Ah! ¡Quítame eso, Arturo! ¡Me está poniendo imágenes de la caldo de pata de pollo!
5: Hola, Jasmine. Soy el del Zacahuil. Quiero participar en los boletos de Matilda. ¿Cómo le hago?
0: Ya estás participando, ¿ok? 1:24. ¡Vámonos a música! Te voy a poner una canción que la hizo nuestro compañero Fabián Hernández, mejor conocido como el DJ Fabián Hernández. Hizo esta canción porque es la oficial de MBS Radio, la oficial de Globo y de EXA, ¿verdad? No, nada más de Globo. Nada más de nosotros y soporten. Es la canción oficial que representa que nos ponemos la camiseta pues de la selección mexicana, pero también de todos los países que están participando en este evento de fútbol tan importante de talla internacional. ¡Aquí está! ¡Que suene! ¡Que suene! ¡Que suene la rola! DJ Fabián Hernández en la casa, 1:25 en la hora happy.
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0: 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Qué bonito canta Yuridia. Pues que aparte, bueno, también Ángela Aguilar. Porque siempre pienso que esta canción nada más la canta Yuridia. No sé, no nada contra Ángela Aguilar, pero siempre siento que es su canción. X, mañana tenemos una cita. Mañana nos vemos. ¿En dónde? En el meritito centro de Monterrey. Exactamente en Avenida Morelos y Juárez. Ya sabes dónde. Bueno, el programa no se va a hacer desde la cabina, se va a hacer desde la cabina móvil. Allá nos ponemos enfrente de una plaza muy grandota que está ahí en el centro. Obviamente tienes que ir. ¿Por qué? Porque si participas en la dinámica de fútbol, te vas a poder llevar artículos promocionales de Globo 88.1, vas a poder participar en el programa, en vivo, nos vamos a tomar fotos, nos vamos a conocer, vamos a platicar de 12:30 a 2 de la tarde en Juárez y Morelos, frente a una plaza muy conocida. Ahí te espero. Si quieres y si puedes, vete de rojo para que combines conmigo, porque pues yo también me voy a ir de rojo, ¿estás de acuerdo? Trabajo en Globo 88.1. Somos un globo rojo. Perdón, estamos en vivo. Oigan, a la 1:37 nos vamos a ir a la competencia cómica mágica musical del día de hoy. Venga, Arturo.
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En ese momento, duro y directo en la nostalgia. En todos los que somos chavorrucos y que decimos, ¿a poco ya pasó tanto tiempo de esa canción? ¿A poco ya las ponen en las competencias como clásicos? Bueno, pues es que aquí son éxitos todo el día. Y esta competencia son dos mujeres. Una es latina, la otra es gringa 100%. Pero son dos mujeres guapas, cuerpazo y pues exitosas. Tú decides cuál de las dos canciones se queda. Yo te otorgo ese poder. ¡Por el poder de Grayskull! ¿Ok? 818-256-5150. Si votas por la posición número uno, si votas por la posición número dos. Arturo Velázquez, ¿estás listo? ¡Pícale de una vez a la posición uno! ¡Ya póngale las barajitas del... iba a decir, ay, no, perdón, no puedo decir. Ya sabes de qué, pero no puedo decir porque me multan. Ha ido a más eventos deportivos que muchos futbolistas, ¿verdad? Shakira, Hips Don't Lie.

Posición número uno, Shakira, My Hips Don't Lie. No, no es My Hips. Las caderas no mienten con los chocorroles. ¡No se miente! Pero espérate. Espérate. Porque Shakira se enfrenta contra la princesa del pop.

Arturo. Esa no es. Espérense, estamos teniendo fallas técnicas. Este es la de arriba, se me hace. Sí. Claro. Es esta. ¡Ea, ea, la muñeca fea! Toxic. Me voy a vestir en Halloween de Toxic.

0: tóxico, tóxica. Doña Britney Spears, pelona o con pelo, como tú la quieras, con cuchillo, sin cuchillo. Se aventó el baile, el machete, ¿verdad? La Britney Spears, qué bárbara, la quiero un chorro. La quiero un chorro y la entiendo porque se... Yo me he rapado en mi mente millones de veces. Sobre todo cuando voy con las tres criaturas en la camioneta. Y que tengo que hacer cosas que ellos no quieren hacer. Me rapo como Britney, me rapo. Pero pues no puedo, tengo campaña con las extensiones. 818-256-5150. Posición número 1. Shakira, Shakibeca. ¡Ay, qué eres, Shakibeca! Posición número 2. ¿Qué fue? Toxic de Britney Spears. ¿Y si sí? ¿Y si sí, mi? Vámonos con la votación. ¿Con quién nos vamos?
1: Pero no. Quiero a la Britney Spears. Me encanta Britney. Como me encanta tu hija. Soy el Sugar. Saludos.
0: Primer voto del Sugar para Britney.
2: Yo voto por la posición del número 2.
0: Posición número 2. Dos votos para Britney. Cero para Changuira. Primer voto para Shakibeca. Me da risa decir Shakibeca.
3: La segunda, porque me recuerda a Anaconda de las muñequitas Elizabeth.
0: Ay, qué. Tres votos para Britney Spears, uno para Shakira.
4: Votamos por Britney.
0: Cuatro votos para Britney.
5: Sí, pues vamos por Brenda Esparza.
0: Brenda Esparza lleva un chorro de votos.
6: Ahí anda, pero va a estar para la madre Britney Spears. Arriba Britney Pelona.
0: ¡Britney Pelona! Oye, Ale.
7: Yo voto por Shakira.
0: No, hombre, Shakira. Se fue a dormir un ratito, Shakira. Yo creo que el tercer voto que llega de Shakira o el segundo. Contra como siete de Britney. Ale Guajardo, ¿dónde estabas? ¿Por qué no habías estado en el programa desde las 12:30 minutos? ¿Qué está pasando? Quiero saber todo. Pero bueno, te voy a dejar la canción ganadora de la competencia. Aquí está Toxic de Britney Spears. Si tú ya te has rapado varias veces como Britney Pelona, chócalas. Yo también.

Y pues nos vamos aquí, mezclamos de todo, parecemos la parabólica, ponemos una cosa que otra. Después de escuchar a Britney Spears, nos vamos con La Mosca. Así se llama, por si no sabían, La Mosca. Para no verte más, 1:48.

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2: En este momento voy a sacar a los ganadores de los boletos de Matilda. Matilda viene este 4 de julio a el... al Auditorio Banamex. 4 de julio al Auditorio Banamex viene Matilda el musical con Lara Campos como Matilda, Gloria Aura, Jaime Camil y Ricardo Margalef. Está bien buena. Si te gusta la película de Matilda, qué padre. Pero Matilda el musical es otro boleto completamente. Ya le moví a la tablita de Excel. ¿Por qué? ¿Por qué me ponen a mí estas tablitas de Excel si yo tengo manos de mantequilla, dislexia y déficit de atención? O sea, todo lo que no ocupas para tener una tablita de Excel. ¡Perdón! 1:52. Como me llegaron muchos boletos, voy a hacer una cosa. Va a ser dedazo. No, dedazo es cuando le pongo yo, ¿no? O sea, lo vamos a hacer al azar, ¿sí? El donde caiga el mouse. ¿Estás de acuerdo? Donde caiga el cursor, ahí vamos a decir, ese ganó, ¿ok? Obviamente me tuviste que haber mandado tu nombre completo y tu teléfono, porque si no, es bien complicado que yo te dé los boletos, ¿estás de acuerdo? ¡Boleto doble para Matilda, el musical! ¡Se lo lleva! ¡Nada más y nada menos que...! Le estoy moviendo. Son un chorro. Si no eres de Monterrey, no sabes lo que significa un chorro, pero investiga. Aquí está. La persona que se lleva los boletos. ¡Eres tú!
3: Huevito con papas. Me gusta mucho el huevito con papas, con frijoles refritos, con chile rojo. ¡Quiero boletos para Matilda! Fíjate que sí, también en los chiles.
2: Señor, siento que me está agarrando de su psicóloga. Tengo como 700 audios de usted. ¡Pero ya ganó! ¡Boleto doble para Matilda el musical! Si no ganaste, no te preocupes. En los demás programas en vivo hay boletos para Matilda el musical. Señor... Ah, sí, aquí tengo su nombre y su teléfono. Muy bien, ahorita le doy los detalles para que pase por sus boletos de Matilda el musical este 4 de julio en el Auditorio Banamex. Te recomiendo que vayas súper, súper. Es una obra musical que es para chicos y para grandes. Así que si tienen niños chiquitos, pues llévatelos. ¡Ya me voy! ¡Que tengan muy bonito jueves! Les recuerdo que mañana tenemos una cita en Morelos y Juárez.
4: ¡Claro!
2: ¡Vamos a Morelia! Ahí va a estar la cabina móvil, el escuadrón.

0: con Happy y Jazmín con J haciendo el programa completamente en vivo desde Morelos y Juárez. Si participas en las dinámicas, te llevas artículos promocionales de Globo 88.1. Te vas a quedar con Ramiro Cantú en contacto y con Arturo Velázquez en los controles. Que por favor este programa te haya servido. Pues obviamente para ponerte más happy.
1: Sí,
0: y si no, ve a terapia. Ve a terapia, por favor. Ahí hay consultas de todos tipos, de todos sabores. Seguramente necesitas una. Ya me voy, ponte bloqueador y vuélvete a poner cada 2 horas. Este consejo te doy porque a mí me picó un chorro el sol. 1:55, bye bye.

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0: que ya estamos en contacto. Globo 88.1, éxitos todo el día. El día de hoy, mesa polémica bien completa. Ahora sí que surtido para llevar, dirían por ahí. De este lado nos acompaña Maren del Bosque, ¿cómo estás?
1: Hola, hola. Oigan, estoy muy contenta. Ya es jueves, casi viernes. Estamos ya arrancando motores para el fin de semana. Y viera lo que platicamos fuera del aire. Uy, bebé.
0: Pero bueno, de este lado para todas las muchachas y señoras, jueves retro con Juan Carlos Mechor. ¿Cómo estás, Juan Carlos?
2: Bastante bien. ¿Qué tal? Muy buenas tardes. Gusto en saludarles en este rico y sabroso jueves, lo acaba de decir Marle, no sabe de qué estamos platicando fuera al aire.
1: Oye, pero jueves, sí, ¿verdad? Retro, ¿por qué te dicen jueves retro?
0: Es que hoy es jueves retro.
2: Sí, es jueves retro.
1: Ay, yo pensé que esto por ti.
2: Pues, bueno,
1: ¿qué? ¿Por qué son así bueno, con Juan Carlos?
2: Se quiere llevar. No,
0: no. Oigan, y ves esa polémica con Isi Garza desde McAllen, Texas, el mero mero de los espectáculos. ¿Cómo estás, Isi?
3: Muy bien, mi querido Ramiro, feliz y contento de estar aquí compartiendo con Marlene. Ay, Melchor. Gracias. Ay, ya me dio gracias, calor a mí, como dice la Marlene, no saben lo que estamos platicando.
0: Es que ya supe que hubo trifulca en McAllen con unos luchadores, ¿verdad?
3: Ay, qué bárbaros. Precisamente vine a dejar una demanda millonaria, ¿eh?
0: ¿Cómo? ¿Quién te golpeó?
3: Pues este señor, el mafioso, qué bárbaro.
1: Ay, sí, bueno,
3: sí, pero él bien macho con sombrero y todo, así que, pero ajá. Oye,
2: sí, es, sí. Pero se te vio hasta las anginas.
3: Ay, señor Melchor, es que yo, pues ya sabes que no tengo pudor, pero sí se pasó de lanza, sí se pasó de lanza, y la verdad, pues vine a dejarle la demanda, porque se topó con
0: parte.
1: Le pateó la jaula a la perra equivocada.
0: Claro, nos va a estar platicando de esto y mucho más. Estamos contigo en el 81-82-56-51-50. ¿Qué creen? Tenemos boletos para Matilda el musical, que llega Jaime Camil y Lara Campos.
1: Mira nada más.
0: Matilda el musical, el original, Auditorio Banamex, este sábado.
1: Ok, pues
0: se va a poner bueno. Y tengo boletos dobles para el público de En Contacto.
1: Muy bien. Ahí nosotros.
0: Nombre, no, tú no puedes. Paga boleto. 81-82-56-51-50. Nombre completo. No soy Miguel de la Cruz ni Priscila la Gitana para andar adivinando su nombre. Pero completito, ¿les parece?
3: Claro.
0: Vamos a platicar de espectáculos. Esta tarde hay mucho, mucho que desmenuzar. Déjenme les comento. Ya ven toda la trifulca que trae Ana Roba Pasteles Show, ¿verdad?
3: Ah, sí, ay, cómo sí, no.
0: Y la Wonders Lover. Sí. Hasta de McAllen te llegó el chisme.
3: Sí, cómo no. Está fuertísimo estas dos muchachas que qué bárbaras. Pero se lo toma muy a pecho Anita.
1: ¿Conocidas o desconocidas?
3: Claro.
1: Se andan agarrando, ahora sí que de la
0: oye,
1: greña.
0: Pues ayer, no creen que, fíjense, ya ven que tengo aliados por todas partes. Sí. Y dije ayer, hoy un día que no traigo ni una entrevista. ¿Cómo me voy a ir hacia gente regia y en contacto sin una entrevista? Pues no me escribe Lady Mazapan. Ya es que es tremenda.
3: Ah, sí.
0: Lady Mazapan. Anda de moda Lady Mazapan. Me dice, estoy aquí con Chupi. Yo, ¿quién es Chupi? Chupi el muñeco alcohólico. Uno que anda ahí que en TikTok, que con el pelo colorado, dice, aquí tiene Radames, voy para allá. Oigan, que me lanzo, el mendigo Lady Mazapán me dio la mala ubicación. Sí. Me mandó allá no, por donde transmite Tito el Ranchero. Oh. Y era, ahora es que era toda la transmisión. Sí, y ella también tiene la tuya. Sí. Y tú la tuya.
3: Sí, claro.
0: Y nosotros para Marlene.
1: No, ya, yo creo que hay que planearlo, mira, aquí
3: allá,
1: está
3: cero al
0: porque tú tienes una en McAllen, ¿verdad? Sí. Y tú tienes la otra allá en también, una bodega.
2: Así es, por supuesto, en la
0: con
2: bodega.
0: Con Alejandra Gámez.
2: La audición, 1901.
0: La pupila.
2: Ahí la conductora.
0: Ándale, pues. Pira. Pues resulta que llego yo y ya estaba Radames. Oye, Radames, ¿qué onda con la Wander Yana Show? Porque recordemos que Wander, pues, bueno, fue pareja de él, pero ajá, es la mamá de sus hijas.
1: Ajá.
0: Pero sí, ese día de la transmisión se puso del lado de Ana. Ajá. Dijo, oye, no te pongas tan grosera. Miren, vamos a ver qué dijo Radames.
1: A ver, escuchemos.
0: Radames no quiere hablar.
4: A mí no me había dicho la Wander, oye, fíjate qué pasó esto. Y en el momento sucede que tenían este conflicto y empezaron los dimes y diretes. Respeto mucho la esfera y la situación en la que estamos, porque estamos en un momento donde una discusión o un problema entre un hombre y una mujer, pues hoy por hoy está mal visto. Por supuesto que yo a la Wander siempre la he defendido, es la mamá de mis hijas, y siempre la voy a defender, pero hay situaciones en las cuales lo correcto es mejor no meterse. De todos modos, a la gente nunca la vas a tener contenta, porque dicen que no la defendí. Y otros dicen que defendí a Ana. Yo no defendí a nadie. Yo creo que la Wanders en el programa hizo lo que debía de haber hecho. Se comportó como una dama. Ella no quiso tener un problema, se salió del programa. A nosotros nunca nos había pasado esto. Y también somos un programa que no podemos faltarle respeto nosotros a un invitado cuando nosotros lo invitamos. Si nosotros no estábamos al tanto de lo que estaba sucediendo, bueno, desgraciadamente no lo pudimos parar, ¿no? Nunca pensé que Ana llegara con la espada desenvainada. Entonces, pues en el momento, ¿qué haces? Pues en el momento es como que el show debe de continuar y ahorita vemos qué onda, ¿no? Pero no sé a ciencia cierta cómo va ya. No he visto lo que se han declarado.
0: ¿Qué cosa? Muy bien, pues bueno, ¿cómo ven la situación con Radamés de Jesús? No, que bueno, hombre. Sabemos que es una situación muy complicada, pero de este lado, bueno, Ana Show es parte de nuestra familia MBS, tenemos que apoyarla. Claro. Pero no se acuerdan si les platiqué que Wonders Lover me reclamó, porque pasamos de entrevista con Ana y yo comenté durante esa entrevista que comía gracias a la gente de Monterrey. A lo mejor hice mal el comentario y no era de esa manera, sino simplemente dije yo, y seamos realistas, Monterrey le da mucho trabajo a mucha gente. Claro. De aquí vive mucho comediante, ¿están de acuerdo?
3: Claro.
1: Claro.
0: Perfecto, pues así las cosas del espectáculo. 81-82-56-51-50. Vámonos con música, regresamos Chisme y Escándalo. Recuerde que tenemos boletos dobles para Matilda, el musical que llega a Monterrey.
1: Regresa.
0: Se vayan.

0: Ya se está poniendo muy sabrosa la plática fuera del aire, sí, pero seguimos y estamos en contacto contigo y la gente está, miren, rating hasta arriba. Buenas tardes, ¿quién nos sintoniza por ahí? Hola, hola.
1: Ya basta, Ramiro, ya basta.
2: Ándale.
1: Nada más prenden el boiler y no se meten a bañar. Nada más dicen que si supieran lo que contamos fuera del aire, ya basta. O dicen, o mejor no dicen.
0: Muchas gracias, buenas tardes, hola, hola.
3: Buenas tardes, mi licenciado Ramiro Cantú y todos los que están ahí en el foro.
2: Hola.
3: Aquí ya
2: hola,
3: te estoy hola escuchando. La verdad es que Ana Chow, qué grosera fue con la Wanderers. Yo siento que es pura mentira, pero qué grosera. La verdad es que Ana Chow como quiera ni risada. La verdad. Vas a ser sincero. Ni risada la comadre. Cae bien y todo hasta ahí, pero gracia no tiene. Ándale. Y la otra pues ni siquiera fue grosera con esta. O sea, bueno, al menos lo que yo vi, ¿verdad?
2: Ni la peló.
3: Pero bueno, la verdad es que yo con la Wanderers. Y la Lady Mazapán, no sé, pero deberían hacer un ring royal de la Lady Mazapán con la Rufiana.
0: Oye, que por cierto, la Rufiana ya se reconcilió con Turbulence.
2: Ah,
0: ya hicieron una colaboración. Son te digo, llegan aquí, se sientan en la silla, se empoderan y luego mira.
4: Ándale.
0: Oye, le invité dos veces los viernes, Rufiana, intégrate a esta nueva etapa de En Contacto. Ah, sí, prefirió irse a grabar el show musical.
2: Ah,
0: le,
2: ah,
0: le pintan un, ya sabes que sí, tenemos en las, aquí, te que
2: sí,
0: tengo.
2: Sí. Dedito.
0: Ándale, allá con Chavana, ya nomás una vez invitada, y ahora quiere venir a sentarse aquí. Orrisa. Pues no, señora.
4: Noño.
0: Señora
4: Noño
0: del espectáculo.
4: Noño.
5: Hola, Ramiro, ¿qué onda? Ya te estoy escuchando.
2: Ah, gracias.
5: Saludos a ti y a los que están ahí contigo.
0: Casi creo que dice a los payasónicos, saludos, ¿verdad?
2: Sí.
0: Buenas tardes, hola.
5: Y si me pudieras poner la
2: Complacencias
5: canción de Fiesta de Sentidos Opuestos, estaría muy bien.
0: Claro que sí.
2: Ándele.
0: Ahora vamos a cantar. Señor locutor, quiere hacerme el favor de decirme qué horas son. Las 2:20.
2: Ándale.
0: Gracias. Muchas gracias. Y escuche Globo. ¿Te acuerdas, Juan Carlos?
6: ¿Cómo no?
0: Todavía existe ese jingle. Ya no, ¿verdad?
6: No, ya no.
0: Se acabó esa estación,
6: sí,
0: ¿verdad?
6: Por supuesto.
0: Era M.
6: AM.
0: Ya no existe, ¿verdad?
6: Yo que recuerde.
0: Radio no. Recuerdo.
6: Sí,
0: yo ahí trabajé tantito.
6: Que yo
0: con Ana
6: Díaz.
0: Era
6: de mis favoritas, ¿eh?
0: Claro, muy
6: buena música. Un alma vieja.
0: De antaño.
4: Hola. Retro.
0: Retro.
6: Retro.
7: Oye, Ramito. ¿Cómo andan de chistes? Como el que se echaron en la mañana. ¿Será que el chistecito ya estaba planeado? Pero la tiene ya anda diciendo que ya está preparada para ella encargar niño o niña. Ella quiere estar embarazada. Ya
0: claro.
7: Le prometió a su mamá que este año la va a ser abuela.
0: Sí, claro. Perla Piña hizo un reto, ¿verdad? Que si ganaba en México el partido que ya pasó,
2: sí,
0: el de Ecuador, uh-huh, ella iba a ser abuela a su mamá.
4: Ah.
0: Entonces imagínate, ayer, no digo nombres, pero ya saben quién.
4: Uh-huh.
0: A su ex aquí afuerita, ¿verdad?
4: Uh-huh.
0: Ya saben a quién, no lo puedo creer, al que vende cobertores aborregados. Y me dice, ya no me tires tanto. Le digo, vuelta y le digo, ¿qué quieres que te tire tanto si la otra ya está embarazada esta?
2: ¡Ándale! Eso dolió, eso dolió.
0: Yo en la mañana les puse un reto a ella, a Katia Martínez y a la otra compañera.
6: ¡Ay, ay, ay!
0: Le dije, oiga, una de ustedes tres posiblemente esté embarazada. O sea, tiene que cumplirle a su mamá.
6: Sí, claro.
0: Tiene seis meses para embarazarse.
6: No nada más la va a ilusionar.
4: No, no, ¿cómo le van a dejar ahí?
2: Claro.
6: Que sea por el Espíritu Santo.
4: Sino que vayan practicando mínimo.
2: ¡Ay, qué rincón!
0: Pero bueno, así las cosas. Vamos a seguir platicando mucho más del espectáculo, hay mucho que desmenuzar. 81-82-56-51-50 y Ana Bárbara reapareció.
2: Ay,
4: sí.
0: Ana Bárbara reapareció y resulta que ella dio declaraciones en la Ciudad de México. ¿Ya ven esta supuesta infidelidad de Ángel Muñoz?
2: Sí, ajá, ¿cómo no?
4: Así mismo, entonces pues la captaron ahí en la Ciudad de México. Ella habló y la verdad que siempre ha sido muy hermética y siempre cuida mucho lo que
2: ay,
4: dice.
2: Es una tonta cuernuda para mí.
4: No.
0: ¿Qué?
2: Sí. Ay, pues como el otro le pone el cuerno y la perdona y todos los problemas que la metió.
4: Oye,
2: con los
4: pero
2: hijos.
4: Con los hijos, eso es bastante que destacar,
2: sí,
4: porque que le puso
0: claro
4: el cuerno y luego todavía la mantita salir a hablar,
2: sí,
4: y jactarse,
2: no,
4: decir, ay, es que yo, ay, mija, eres una tonta tú también por creerle a ese hombre.
2: No,
4: a
2: más tonta es Ana Bárbara. Sí.
0: Para
2: mí más tonta es
0: como ella. Tú que la has entrevistado varias ocasiones,
6: así
0: ¿cómo
6: es
0: la ves?
6: No, guapísima. Yo solamente puedo decir que es una mujer muy agradable,
4: Cuernudilla, pero...
8: Me gusta, me gusta.
0: Dice la canción de ella, me asusta,
2: pero me gusta.
0: Vamos a ver qué dijo.
4: Oye, qué triste eso.
9: Man, gracias. ¿Cómo decía Juan Gabriel?
10: Lo que se ve no se puede.
9: Bueno,
10: y regresas con música, ¿no?
9: A las 5 de la mañana no es así como querías. Qué bruta.
11: Oye, ¿cómo has enfrentado todo esto que ha estado alrededor? Que yo sé que es muy complicado, pero ¿cómo ha sido para ti?
9: Amor, ustedes saben que yo... Todo lo digo cantando. Es lo bonito, ¿no? De mí. Y sí, ya salió el sencillo nuevo. Muchas gracias por el apoyo.
10: En ese sencillo dices que la culpa no es tuya. ¿Tú alguna vez sentiste culpa en esta relación?
9: Oye, ¿qué te acabo de decir?
10: Entonces sí.
9: No, que te acabo de decir que yo todo lo digo cantando.
10: Oye, siempre eres una mujer empoderada. Ana Bárbara es sinónimo de eso. ¿Cómo toma una mujer empoderada estos ataques de otra mujer?
9: Amor de mi vida, ¿qué te acabo de decir?
11: Pero es difícil, ¿no?
9: Porque... Te digo la verdad, a mí todo ese tipo de cosas, así para que lo sepan, me la mega pellizca.
11: Sí. Muchas mujeres han estado apoyándote porque no se vale, ¿no? No hay un respeto ni empatía.
9: Gracias.
11: ¿Cómo están tus hijos? ¿Cómo están tus hijos?
0: Ahí está declaración.
4: Es que también es difícil, Ramiro, que vayan y te pregunten, te pusieron el cuerno y que tú alegremente digas, ay, sí, claro, que no, hombre, es que pasa.
2: Si ella perdonó esa infidelidad, tiene que estar expuesta y dar la cara también.
4: No, pero a lo mejor es también reservarse el de que, bueno, pues no pasó nada, ya, sí, sí. Ya lo
2: pero
4: que
2: pues todo el mundo nos enteramos, la otra puso ahí todas las pruebas.
8: Molesta de perdido, ¿no?
4: Sí. O sea,
8: no,
0: claro.
4: Pero es que aparte era bien temprano.
0: Dijo ella que como ella como quiera se la, dijo que se la, ¿verdad? Ya saben cómo. Buenas tardes, hola.
12: ¿Qué onda, Ramiro? Saludos, Marlene. Buenas tardes, Marlencita. Y no identifico la otra voz, pero bueno, los voy sintonizando apenas. ¿Cómo que ya hicieron las paces Turbulence y el otro muchacho? Ya se me hace que vieron que ya las cuentas no cuadraban a lo que generaban estando juntos y le dijeron, dinero manda. Sí, está
0: confundido. ¿Sabes qué, amigo? Escucha, estás confundiendo el chisme. La rufiana, la botarguilla esa de ahí de Salinas Victoria, ya se reconcilió con Turbulence, es la diferencia.
4: Sí, no, la otra no.
0: No, la otra sigue bien peleada.
4: No, sigue la
0: y seguirán por los siglos de los siglos. Amén. ¿Y qué crees que me enteré? ¿Qué? Que regresa todo el contenido de La Burrita y de Turbulence.
4: Oh, o sea, ya se llegaron a un acuerdo.
0: O sea, la dragona real, burrona, burresca, ya no sé cómo se llama. Ajá. Tiene muchas botargas. Anoche no lo viste en
2: sí,
0: show.
2: Sí, sí, ahí estuve.
0: ¿Viste con Chavana?
2: Claro,
0: con
2: ahí el martes, ah, el martes a la
0: y ahí la viste, a la dragoncita.
2: Sí, ahí estuve confrontando a ese rufiano.
0: Oye, que
2: del
0: por cierto,
2: mafioso.
0: ¿Por qué te están marcando tanto el teléfono un mentado mafioso?
2: No, ya me tiene bien harto, no, le traje una demanda, fíjense, de $1,000,000.
4: ¡Vámonos!
2: Sí. Porque solo en Estados Unidos es muy serio, es muy serio cuando tú agredes a otra persona y más como me humilló, que me desnudó y todo ahí en el ring, está en línea, señor.
0: A ver ahí, buenas tardes, hola.
2: A ver, espérame. No, es tremendo, o sea...
4: Oye, pero sí completa el
2: ustedes,
4: millón.
2: ¿Verdad?
4: Sí.
2: ¿Cómo
0: oye,
2: me dejó
0: entonces,
2: ahí?
0: Para darle contexto a la gente, él te confrontó.
2: Mira, a mí me invitaron a un evento privado, ¿verdad? De lucha libre, allá en McAllen, y este señor ahí estuvo.
0: Buenas tardes, mafioso, ¿cómo está?
13: Buenas tardes, ¿quién habla?
0: Hazle Ramiro Cantuda en Contacto Globo, está al aire, buenas tardes, aquí está Isi Garza, esta persona que dice estar afectada por usted.
13: Me suena y lo he sonado.
2: Ay, no te hagas, ahora resulta caramba. Que se te olvidó mi nombre, después de la demandota que te traje de $1,000,000.
13: No, se me olvida tu nombre, al contrario, no sé por qué me molestan en horarios que no deben de molestarme. Este señor Isi, creo que ya ha querido entrar un poco más a lo que es a la lucha libre, a meter una demanda. ¿Qué tiene que andar haciendo en un cuadrilátero? ¿Qué tiene que andar haciendo en todo esto? El que se sube, se pasea.
2: No, señor, yo no me subí. Usted fue el que me agredió desde que llegó ahí, llegó muy macho y todo, ¿verdad? Agrediéndome a mí. Y yo solo...
13: No,
2: es que usted la verdad le encanta tratar mal a la gente. Usted se cae bien macho acá, sombrerudo y todo. Eso ya pasó de moda, señor. Ahorita ya, los que estamos empoderados somos nosotros.
8: Mafioso. Oye, mafioso. Dígame. Pero, ¿por qué quitarle la ropa, mafioso? ¿Por qué quitarle la ropa? Desnudarlo en el cuadrilátero.
13: Dale gracias a Dios que por respeto a la gente no lo encueré completo.
2: Ay, ahora resulta. Ganas te quedaron de verme desnudo.
13: Le dejé los calzones lejos que traía.
0: Oye, antes, bueno, eso sucedió en los Estados Unidos, sí, ¿verdad? Y ahora se viene hasta aquí, hasta Monterrey, esta situación. ¿Cómo siente que este hombre trajo una demanda millonaria?
13: Anda haciendo un escándalo donde no hay un escándalo. ¿Qué tanto le pudo haber costado ese pantaloncillo viejo que trae?
2: La humillación que me hiciste es pasar, mafioso, y te va a costar muy caro y no voy a quedar conforme hasta que me pagues ese millón de dólares. O si no, no vuelves a entrar a Estados Unidos.
13: Mira, y si yo no tengo nada que ver. La gente sabe que te subiste a un cuadrilátero. Yo no fui a tu lugar a agredirte. Tú te subiste a mi área. Es como si ahorita voy a la cabina, pues me meto a la cabina y me hacen garras ustedes. Tú te subiste a un ring y tienes que aguantar.
2: Usted se estaba pasando ahí de lanza también con mi compadre King Charro, ahí que, oiga, juegue limpio, le gusta jugar sucio ahí en el cuadrilátero. Usted juegue bien, no sé, como los hombres.
13: Que ustedes tengan entre King Charro ni tú, y lo defiendes mucho como si fuera tu
2: No, es mi compadre, es mi amigo del alma.
0: Oiga, pues qué cosas, mafioso, sabemos que esta situación llegó a Monterrey. ¿Está tranquilo o nervioso por esta demanda millonaria, eh?
13: Me siento incómodo, no estoy nervioso, me siento incómodo por la forma que este señor está actuando. Trae, yo creo que trae mucho poder de aquel lado, de Hidalgo, Texas, de Macaya, no sé dónde será. Ha de ser de acá del Carmen, Nuevo León.
2: ¿No será que ya te está dando miedo, mafioso?
13: No, no es miedo, güey. Es más, yo si quiero no voy para aquel lado, pues aquí me quedo, aquí tengo un chingo de jale. Ay, ay.
0: Está al aire, señor, más respeto. Mafioso, no, esto lo vamos a dejar aquí pendiente, pero pues esperemos que ahora que le caiga la demanda nos platique. Tiene derecho de réplica respecto a esto, porque el cuadrilátero es sagrado, la lucha libre es sagrada.
13: Él dice. Eso dígaselo a él, que es sagrado. Yo no sé por qué tiene que subirse un cuadrilátero. Nunca se debe de subir un cuadrilátero con luchadores profesionales como yo. Soy artista, ahora luchador, resulta. Así lo dice mi visa.
2: Ahora resulta.
13: Así lo dice mi visa.
0: Andale. Qué cosas, vámonos con música. Regresamos, chisme y escándalo. Y aquí los dejo en este cuadrilátero de la radio. Seguimos y estamos en contacto.
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0: Oigan, qué sabroso está el chisme, ay, sí. Buenas tardes. Oye, de este lado, en sintonía contigo, dice por acá. ¿Qué tal, Ramiro? Estamos escuchando la canción Mi Bombón. Recordé las cortinillas de los programas de TV de Los Chicharrines y Lore Lore, donde salían bailando La Chongo y otras más. De ahí ya no salían más en TV ellas, La Chongo. Habría que preguntarle a Lore. Dice por acá que lo que pasa es que era un trampolín. Sí, es que antes los programas infantiles de televisión eran un trampolín para los talentos.
1: ¿Se acuerdan? Sí, a muchos les fue muy bien, otros no tanto. Otros
0: no tanto, ¿verdad? Dice por acá. Sí. No entendí por acá, estimado Manuel Villarreal. Dice: Altagracia anda mal desde que dejó a Nick Zamora y se negó que se había casado con él.
2: Ándale.
0: Desconocí ese tema, quién no. sabe. Solo la gente sabe y se entiende. Buenas tardes.
3: Otra que habla a través de las canciones de Ana Bárbara. Ya ven que Luis Miguel decía: Mi corazón Ora. No está bien. Y que se enfermó. Pues abusada, hay que buscarle todo lo que dice en las canciones, capaz de que diga otra cosa. Como: Mi corazón dice sí, aunque mi mente diga no.
0: Ah, bueno, eso es un incierto, claro. Porque él afirmó: Mi corazón, yo no lo digo. La dice la canción.
1: Ajá.
0: Ah, ¿verdad? Sí. Porque son afirmaciones, salamos, ¿verdad?
1: Sí, no, las afirmaciones. No, cállate.
0: Pero sí tiene razón.
2: Por pues eso es que tanto que lo
0: por eso Juan Gabriel se quedó sin dinero.
2: Sin
1: no de tengo esa canción. Dinero.
0: No, yo sí tengo. Y bastante.
4: No, no firmes eso, Marlene. Sobra.
0: Marlene.
1: Ay, sí. A ver, espérenme.
0: A ver.
1: Dinero y mucho quedar.
0: Es que recordemos que las palabras son afirmaciones.
2: Sí.
0: Y las afirmaciones se vuelven realidad.
1: Sí, sí, sí.
2: Yo por eso digo: tengo muchos hombres.
1: Sí.
0: Y dicho y hecho, hay fila. Buenas tardes, hola.
5: Nick Zamora se casó con Ana Bárbara.
2: Otra vez.
5: Cuando Nick Zamora estaba en FM2, cuando Ana Bárbara empezó a ser famosa, se divorció. Y cuando le preguntaban si se había casado, ella decía que no.
0: Oye, qué buen tema, ¿eh?
2: Con Martín Fabia.
0: Oh.
2: Ana Bárbara.
0: Ah, sí, claro. Sí,
2: pero
0: claro.
2: Sí, son muy conocidos los demás, pero...
1: No, pero no hay algunos matrimonios que los artistas callan.
0: Ah,
1: y
0: sí.
1: Y que dicen, no, mejor no hay... Ay,
4: lo que pasa es que
1: recordemos a la Lichis. Lichis, cuando se casó con Carmona, ya venía casada, ya había sido casada.
0: Y la segunda.
1: Ajá.
0: O sea, Cruz la tercera.
1: Sí, claro.
2: Ay, Marlene.
0: Cruz, que se vaya el diablo y que venga Jesús. Buenas tardes.
6: Él no tenía dinero y no tenía que dar. A él le daban.
2: Ándale,
1: Juan Gabriel. Varios quisieran.
0: ¿Qué onda con amigo Carlos Alberto?
2: Pues mira, tiene muy buenos chismes. Oye, Carlos Alberto fue pareja de Juan Gabriel un tiempo.
0: Es un comunicador que está muy fuerte, sí, en YouTube. ¿Ya vieron la que se aventó ese comunicador?
2: Sí, porque Juan
0: que dijo que Verónica contaba. Castro fue novia de Ana Gabriel.
1: ¿Quién?
2: Ay, Ramiro, ese ya te lo había dicho. Pero ese no fue el tema. Sí, ese no fue el tema.
0: Y sí sabían que Verónica tuvo novia en Monterrey, ¿verdad?
2: Claro.
0: De muchos años. Y vivía en Houston.
2: Ay, ahora me vas a decir que Denise de Calaf es muy mujer.
0: No, pero ella lo acepta.
2: Ah, bueno.
0: La don tiene fusca.
1: ¿Qué?
0: Claro. No. A ti mi respeto, señora, señora, señora.
4: De Daniela Romo, ¿qué me puedes decir?
0: Ay, no. Ay, ese es tema viejo, ya lo platicamos días pasados.
1: Con Tina Galindo. No,
0: claro. ¿Qué Tina? No. Galindo. Y se soplaba en la nuca.
2: Pues mira, ¡ay! Carlos Alberto está esperando nuestra llamada porque ha contado unos chismes.
0: Oye, sí está muy fuerte, está muy viral este chavo,
2: sí,
0: ¿eh?
2: Sí, la verdad.
0: Es correcto.
2: Sí,
0: por acá dicen, cierto, Martín Fabián, recordemos que fue una de las parejas de Ana Bárbara en los 90s.
1: Ándale.
0: Sí. Es que Ana Bárbara, oye, ¿cómo Javier Serrani es bien canijo con Ana Bárbara y le dice Ana Gárgara?
2: Pero es que sabe muchas cosas.
0: Pues
2: sabe
0: es
2: muchas
0: que traen demandas,
2: secretos,
0: ¿verdad?
2: Tenemos a la línea Carlos Alberto.
0: A ver, Carlos, buenas tardes. Hola, hola.
2: Te va.
0: Carlos, ¿cómo estás? Bienvenido en Contacto Monterrey, ¿cómo estás?
7: Qué gusto saludarles, ¿cómo les va? Buenas
0: tardes. Oye, pues aquí platicando en tantos temas virales que sabemos que pues tiene rato en esto de los espectáculos, pero unas afirmaciones bastante fuertes de algunas famosas.
7: Sí, efectivamente, fíjate que esto se ha hecho un revuelo después de una entrevista que más con respecto a Juan Gabriel. Muchas personas pues saben la amistad que yo tuve de muchos años con él.
2: Más que amistad, amigo.
7: Sí. A veces me dicen que el exnovio de Juan Gabriel, pero pues a Juan Gabriel no le gustaba tener novios.
2: Ándale.
7: Él le gustaba tener muchos novios, pero pues a la vez ninguno, no tenía una pareja formal. Sin embargo, bueno, pues ahí me empiezan a hacer unos cuestionamientos acerca de Juan Gabriel y durante muchos años con respecto a menores. por al gusto de Juan Gabriel por menores, y ahorita que está muy de moda todo esto, pues empiezo yo a platicar acerca de ello, pero yo en ese momento recuerdo un momento donde yo estando platicando con Juan Gabriel después de el Teletón donde él estuvo participando en el 2003 y que tuvo una interacción con la señora Verónica Castro, porque Verónica fue la conductora de ese evento. Yo recuerdo que ese día con Juan Gabriel platicando dice, empieza a referirse de una manera despectiva de la señora Verónica Castro, y entonces dice que un día Cristian le había confesado a Juan Gabriel que Verónica lo tocaba indebidamente.
2: Ándale.
7: Entonces, como esta entrevista me la empiezan a hacer con respecto a la cuestión de menores, dije, pues yo nunca lo vi con menores. Se ha dicho, ha habido demandas, hubo demandas en algún momento con Juan Gabriel por el tema de menores en Estados Unidos, pero yo nunca lo vi con menores, y es cuando yo hago énfasis en cuestión de la situación que yo escuché de que Juan Gabriel había dicho de la señora Verónica Castro.
0: Correcto. Entonces, pues, es ahorita el alboroto que traen todos en cuanto a espectáculos se refiere, ¿no?
7: Sí, claro, definitivamente es una nota que bueno, yo sin querer pues lo comento, fue una situación que, bueno, pues sí, ya después dije, híjole, ¿qué es lo que acabo de comentar? ¿Qué acabo de declarar?

0: vivo, ¿no?
1: Bueno, tanto ha asegurado que dice que hasta Juan Gabriel creo que tiene contacto con ella y Joaquín Muñoz,
0: Ah,
1: que también
0: claro.
1: es otro charlatán, es otro tipo que mira, yo te puedo decir una cosa, yo que estuve tan cercano con Alberto, jamás en 14 años que yo tuve de amistad con Juan Gabriel, jamás escuché el nombre de Joaquín Muñoz en la boca de Juan Gabriel. La
0: Claro.
1: única vez que lo pudieron comentar de Joaquín Muñoz fue cuando se hizo el documental de Juan Gabriel, que fue por parte de María José Cuevas en Netflix. Es la única vez que mencionaron a Joaquín Muñoz como el traicionero y la peor gente que ha estado alrededor de Juan Gabriel.
2: Ándale.
0: Toda
1: Ese
0: la
1: señor
0: razón,
1: nunca
0: claro.
1: figuró. Oye,
0: Sí.
1: luego salió diciendo que él, mira, me llama la atención, dice Joaquín Muñoz, es que Juan Gabriel me debe 3 millones de pesos porque yo lo he mantenido en los últimos años.
2: Ahora.
1: Por favor, esos 3 millones de pesos que dice Joaquín Muñoz que le, que en 10 años le ha dado a Juan Gabriel, Juan Gabriel, yo lo que le hizo un piano de antigüedad. O sea, Juan Gabriel no necesitaba nada de eso. Y estoy seguro de que si Juan Gabriel estuviera vivo, hubiera ido con cualquier amigo, menos con Joaquín Muñoz.
0: Es correcto. Sabes, te tengo un dato importante, Carlos, que gusta que tomas el tema de Joaquín Muñoz. Él está postrado en una cama debido a una trombosis, no puede ni caminar.
1: Pues mira, lo siento mucho por el señor. Lo siento mucho por esa situación. Yo no le deseo nada mal a la gente. Son cosas que pasan en la vida. Pero el señor ha sido, fue una persona muy mala. Ha
0: Claro.
1: sido una persona muy mala con Juan Gabriel. Y una persona que inventó una historia para poder figurar, porque Joaquín Muñoz siempre ha tenido
0: Claro.
1: una obsesión con Juan Gabriel.
0: Claro. Carlos, muchas gracias por compartir con Monterrey, es tu casa, gracias por este enlace y la información que nos proporcionas. Y pues bueno, que siga ahí la gente pendiente de tus transmisiones y todo el éxito de con referente a todos los espectáculos.
1: Muchísimas gracias, un fuerte abrazo.
0: Gracias, Carlos Alberto, con nosotros en contacto. Muy buenas tardes. Oye, pues qué tal, ahorita tanto viral el tema, ¿eh? Que si
2: Ay,
0: Verónica,
2: sí,
0: que si Juan Gabriel,
2: todo.
0: Que si Cristian, que todo.
2: Sí, es que como dice Carlos Alberto, Juan Gabriel no era de un solo. Él no le gustaba decir que tenía novio, sino tenía amigos.
0: Exacto.
2: Muchos.
0: Pues qué
3: Amigues.
0: Cosas del espectáculo, así las cosas. Oye, seguimos con última información, otra notita más de espectáculos, que tenemos mucho que desmenuzar. Oigan, pues Wendy Guevara ya reaccionó al trozo de carne de Aldo de Níguez.
3: ¡Qué!
2: ¿Qué
3: se zumbó? El trozón que se zumbó.
2: Ah,
0: claro.
2: Sí, con aquel famoso chef.
0: Oye, y ahorita hace unos minutos ya mencionaron a Mariclar Hart como la conductora digital de la Casa de los Famosos México. Es
3: lo que
0: equipo,
3: venía haciendo
0: mismo equipo.
3: Antes,
2: nomás le están dando vuelta ahí, una lo ponen acá y la otra allá. Y...
3: Sí.
0: Oye, que por cierto, de todos andan alborotados que si va a haber un regio y este que lo otro. Yo en la lista que vi,
2: ajá,
0: no
2: ajá.
0: Vi ningún regio, ¿eh?
2: No.
4: No hay nada.
0: Según yo, no.
2: Yo pensé que eras tú, Ramiro.
0: No, Yetus Prime, Yetus es de Torreón, no es regio.
2: No es regio.
0: No es regio.
3: Es que a lo mejor lo toman como regio porque
0: ajá.
3: Como está aquí con Aldo.
2: Sí, claro.
3: Y
2: aquí se dio a conocer, ¿no?
0: Pero mira,
2: claro.
0: El próximo domingo van a revelar al primer habitante.
3: Órale.
0: Confirmadísimos. Y de aquí no sale, habrá todo Monterrey nos está escuchando.
4: Oh,
0: Cintia Clitbo y Yair están confirmados. Ellos dos sí te los puedo garantizar.
4: A mí me dijeron otra persona, pero lo puedo. No, mejor.
0: Dilo.
3: Dilo, ¿quién?
4: Que Marta Figueroa. Ahorita que
0: no
4: lo mencioné.
0: Creo.
2: No,
0: no.
2: Qué flojera,
0: qué aburrida.
2: ¿Qué voy a tener de
0: aburrida?
3: Oye, ¿sabes
2: mujer?
3: Que cuando estuvo en otro reality que participó
0: el Motel VIP,
3: algo así, la gente esperaba mucho más de ella porque
0: no
3: hoy tiene
0: nada.
3: Mucha información,
4: sí.
3: Sabe mucho chisme.
2: Pero a
3: Chanel claro
2: también
3: podía.
2: La metieron y no funcionó.
3: No,
2: pues
3: no.
2: Qué aburrido fue las primeras.
0: Oigan, pues así las cosas del espectáculo. ¿Les parece si damos Globo Ticket? Adelante.
2: Claro.
0: Buenas tardes. 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
0: Bueno, pues la persona afortunada para Matilda el Musical, que llega a Monterrey este 4 de julio en el Auditorio Banamex, es Manuel Villarreal. Manuel Alejandro Villarreal Cárdenas, tienes boleto doble en MBS con identificación y ahí te daremos todos los pasos ahorita por WhatsApp para que recojas tus boletos e ir a este gran espectáculo. Compartimos, Marlene del Bosque.
3: Me puedes encontrar en redes sociales como Marlene del Bosque. Ya sabes que estamos a la orden para el desorden, así que ahí me vas contando, me
2: invítame,
3: vas invitando.
2: Comadre.
3: Pues vámonos juntos, bebé.
0: Juan Carlos Melchor.
4: Gracias, que pasen muy buenas tardes, claro, para que me sigan en mis redes sociales.

0: Sociales Juan Carlos Melchor Oficial o en TikTok e Instagram JC Melchor -25.
1: Perfecto. Y el terror del espectáculo en McAllen, Texas y el Valle.
2: Así es, mi querido Ramiro. Yo soy Isi Garza. Me encuentran en todas las redes sociales como ISSI Garza y Latinas, por supuesto. Un honor y un placer estar con ustedes, chicos. Siempre me Gracias. La paso muy padre aquí chismeando un poquito.
1: Uy, muy bien. 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
1: Agradecemos la coordinación de Sofi Rosales, la producción de Saurito García y gracias a nuestro jefe Juan Carlos Nájera. A continuación se van a quedar bien informados con MBS Noticias, con lo mejor de la información de los famosos y el mundo entero. Hasta aquí nosotros, esto fue En Contacto, porque para hablar de espectáculos
2: hay que saber de espectáculos.
1: Gracias y maneje con precaución.
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3: Muy buenas tardes. Al aire, los titulares en MBS Noticias. Localizan a hombre sin vida en la colonia Independencia en Monterrey. Las autoridades investigan las causas del fallecimiento. Además, advierten, Parque Fundidora va a haber sanciones. ¿Contra quiénes? Contra quienes se brinquen las vallas. También dieron a conocer cambios en cuanto a las sedes para la transmisión del partido de este fin de semana. Hoy le tengo el reporte completo. Y en Información Nacional, confirma la presidenta Claudia Sheinbaum avances en cuanto al apoyo de México a Venezuela. Anuncian medidas para reforzar la seguridad durante los festejos mundialistas. Dos temas relevantes que se abordaron hoy en la conferencia matutina. Y en Noticias del Mundo, arranca en la República Democrática del Congo un estudio para probar nuevos tratamientos contra el ébola. Esto y mucho más, como todas las tardes, en MBS Noticias.
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4: Muy buenas tardes. Sumamente congestionada es como se encuentra la circulación en dirección al sur sobre la carretera Monclova desde antes de llegar al periférico, y esto también ocurre en la carretera Colombia en el mismo sentido de la circulación, y todo esto se debe a que se llevan a cabo trabajos en la zona del Triángulo Norte en Escobedo. Para que tenga paciencia si en estos momentos debe transitar por esas vías en el norte del área metropolitana. En la avenida Universidad, en su cruce con la calle Matamoros en San Nicolás, hay un choque que está generando mucho tráfico y largas filas de vehículos en dirección a la avenida Fidel Velázquez. Mientras que en Monterrey se registró un choque múltiple en el cual participaron tres vehículos en la rotonda que se ubica en el cruce de la avenida Ruiz Cortines y Gonzalitos, siendo la afectación para los conductores que transitan en dirección hacia el poniente. Carlos, hasta aquí el reporte de la vialidad. Muy buenas tardes.
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3: ¿Qué tal? ¿Cómo le va? Muy buenas tardes. Son las 3 de la tarde con 2 minutos. Momento de la información aquí en MBS Noticias a través de Globo 88.1. A nombre de Maru Lozano Llamas, que está disfrutando de unos días. Que la pase muy bien. Saludos a Maru Lozano Llamas. Y aquí estaremos al pie del cañón acompañándole, llevándole la información un ratito de 3 a 4 de la tarde. Pero como siempre, con toda la información. Yo soy Carlos Campos Silva. Acuérdese que se puede comunicar con nosotros a nuestro WhatsApp. Ahí le va el número, apúntelo, téngalo a la mano, escríbanos, mándenos sus comentarios, sus opiniones. También, ¿por qué no? Sobre todo sus reportes. Que el bache, que la luminaria. Oiga, que una cámara de seguridad grabó ahí alguna cuestión que hay que reproducirla, transmitirla, con muchísimo gusto. Aquí la recibimos, le damos el seguimiento y la publicamos también en nuestras redes sociales. Nos encuentra como MBS Noticias Monterrey. Ahí también nos puede escribir. Pero ahí le va el WhatsApp, 81-82-55-6709. 81-82-55-6709. Yo soy Carlos Campos Silva y estas son las noticias.
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3: La mañana de este jueves, un hombre de entre 35 y 40 años de edad fue localizado sin vida en la colonia Independencia, zona sur de Monterrey. Esto generó una fuerte movilización de las autoridades estatales, también de la Fiscalía de Nuevo León. Los vecinos comenzaron a reportar, oye, ¿qué está pasando ahí? Está cerrada la calle, está acordonado. Pues revisa, chécale con la autoridad. Eso sucedió ahí en la calle Nuevo León y Tepeyac, en un terreno baldío. Ahí ubicaron el cuerpo de este hombre, llegaron rápidamente los paramédicos y pues nada, pues confirmaron que ya no contaba con signos de vida. De acuerdo con información preliminar, la víctima no presentaba signos visibles de violencia, por lo que pues va a quedar a reserva de lo que se determine en la autopsia correspondiente para saber qué fue lo que pasó, qué provocó que perdiera la vida este hombre de entre 35 y 40 años de edad. En la avenida Nogalar, ayer por la tarde, en un negocio, aparentemente ahí un negocio, un domicilio, pues hubo mucha expectativa, hubo preocupación también entre los vecinos ahí de la colonia Futuro Nogalar. De pronto se enteraron que había una persona sin vida. Conforme avanzaron las investigaciones, se supo que el cuerpo correspondía a una mujer. Fue ubicada en este domicilio, aparentemente ahí habitaba. El despliegue de las autoridades se registró cerca del cruce con la calle Borneo. Ahí fue localizada esta persona, identificada como Sofía, muy joven, apenas 23 años de edad. Se detalló que fue la abogada de esta mujer quien llamó a la policía. Ella ya tenía varias horas, varios días sin tener contacto con esta jovencita. No se sabía qué estaba pasando. La abogada, pues, crece la expectativa, crece también el temor. Pues, oye, ¿qué pasó? Va, revisa y lamentablemente encuentra a la mujer inconsciente, reporta a las autoridades y bueno, finalmente las autoridades confirmaron que ya no contaba con signos de vida. La situación está bajo investigación. Y la tarde de este miércoles se registró una movilización policiaca. Se reportó el hallazgo de restos humanos a menos de un kilómetro ahí cerquita de las instalaciones de la Secretaría de Seguridad Pública de Pesquería Nuevo León, casi casi a domicilio, pero pues no. Allá a unos cuantos metros, finalmente pues se llevan a cabo este macabro hallazgo. Fíjese que algunos trabajadores que estaban ahí en la zona y pues iban caminando, de pronto observaron algo que les pareció sospechoso, detectaron también algunos olores, ubican un cazo metálico. ¿Cuál es su sorpresa? Que adentro de este cazo metálico se encontraban los restos humanos. De inmediato notificaron a la policía. Oiga, el colmo sería que se tardaran, pues ahí estaban cerquita, a menos de un kilómetro. Bueno, llegó la policía, efectuó el acordonamiento correspondiente, ya ve que son muy buenos para eso, y finalmente llegó la policía ministerial a este punto, ahí muy cerquita del fraccionamiento Paseo de Lindavista, en Pesquería Nuevo León. La zona en la que se realizó este hallazgo, pues no hay casas cercanas, no hay cámaras de seguridad, entonces complicado el caso, complicado el tema en cuanto a las investigaciones para la Fiscalía de Justicia de Nuevo León. Esta madrugada una mujer resultó lesionada, perdió el control de su vehículo, iba manejando ahí sobre el bulevar Humberto Ramos en Apodaca, pierde el control, se sale de la carretera y termina volcada. Estos hechos se presentaron aproximadamente a las 2:30 de la madrugada, ahí cerquita de la carretera Podaca-Santa Rosa, en su cruce o a la altura de la calle Palmas, en la colonia Valle del Salduero, Apodaca, Nuevo León. Se informó que el automóvil sale del camino, vuelca, y la conductora quedó atrapada al interior de este vehículo durante pues, algunos minutos. Fue necesaria la intervención de Protección Civil de Apodaca, Protección Civil del Estado, efectuar las maniobras correspondientes para liberar a esta mujer y trasladarla a un hospital. Y un fuerte accidente se registró durante la madrugada de este jueves, allí en el cruce de la avenida Venustiano Carranza y la calle Castelar, en la colonia El Maguey, zona sur de la ciudad de Monterrey. Fíjese que un conductor de aplicación, estos taxis de aplicación, pues iba tranquilo por la zona. Se dice, se menciona que es un hombre originario de Haití. Aparentemente, pues desconocía la zona, desconocía la avenida. Uno, como ya es de aquí, pues ya se sabe que dónde está el bache, para dónde darle, cómo lo esquivas. Pero pues el joven conductor no se sabía el camino. Iba un poquito exceso de velocidad, según dicen las autoridades. Pierde el control por la falta de conocimiento de la zona y termina estrellándose contra la fachada de una casa. Esta situación dejó como saldo a los ocupantes de este vehículo taxi de aplicación lesionados. Llegaron los paramédicos de Protección Civil de Monterrey, la Cruz Roja, Protección Civil del Estado y bueno, finalmente atendieron a los ocupantes de este vehículo. Una de las ocupantes, una mujer, tuvo que ser trasladada hacia un hospital, el Hospital Metropolitano, para recibir atención médica correspondiente. Y dos hombres resultaron lesionados después de que se registrara un choque y atropello ahí en plena avenida Cuauhtémoc, en el centro de la ciudad de Monterrey. Pues no se sabe qué pasó. Bueno, sí se sabe. El hombre que iba manejando, pues además de que pues iba pues ahí con unas copitas de más, se metió en contra por la avenida Cuauhtémoc. Imagínese usted la peligrosidad, sobre todo porque pues no fue por la madrugada, era la noche, eran entre las 10 de la noche y las 11, cuando el conductor de esta camioneta se metió por Cuauhtémoc, iba por Washington, da vuelta hacia Cuauhtémoc, lo hace en contra. Metros adelantito, finalmente hay un primer evento vial. Ahí impacta a un motociclista, un repartidor de comida, un joven de 17 años de edad. Este joven le dice, oye, pues hazte responsable, le llama a sus cuates, sus amigos, llegan otros motociclistas y pues nada, que el hombre estaba intransigente, no había forma de ponerlo en orden, en cintura, era un hombre que estaba muy alcoholizado, se sube a su camioneta, le acelera la marcha y bueno, después protagoniza otro percance vial. Finalmente hay un atropello, se impacta contra un señalamiento, se sube a la banqueta, el vehículo quedó muy dañado, la camioneta en la que viajaba. Y bueno, pues caro le va a salir ahí la borrachera a este hombre que quedó a disposición de las autoridades. La Fiscalía General de Justicia de Nuevo León detuvo al presunto responsable de atropellar a un niño de 4 años en Monterrey. El detenido fue identificado como Óscar N. La captura fue realizada por agentes de la Policía Ministerial. El caso quedó a disposición de la autoridad judicial. Hay que recordar que este hombre, después del atropello, un atropello terrible, el pequeñito muere, se da la fuga, permanece escondido, prófugo de la justicia durante varios días. Ayer por la tarde noche, se da a conocer su detención y su puesta a disposición de las autoridades. Y después de 6 días de búsqueda, la adolescente Wendy Naomi fue localizada con vida. Sus familiares confirmaron que ya se encuentra bajo resguardo de las autoridades. La fiscalía continúa con las diligencias del caso. Esta joven, acuérdese que acudió con su mamá, fueron allá al Palacio Federal a tramitar estas becas del bienestar. Había mucha gente, una fila impresionante. La señora le dice, espérame tantito aquí, déjame ir a checar a una oficina. Ya para cuando sale la señora, pues ya no estaba su hija. Imagínese usted el susto, el temor. Notifican a las autoridades, se activan estas alertas de búsqueda, estas alertas Amber. Bueno, afortunadamente esta jovencita, esta adolescente fue localizada sana y salva. Vámonos ahora con este caso que usted puede revisar en nuestras redes sociales, en MBS Noticias Monterrey y también en nuestro portal mbsnoticias.com/nuevo-león. Un joven exmodelo, originario de Durango, pues está desaparecido. Desapareció aquí en el estado de Nuevo León. Se trata de Pedro Luis Díaz Sánchez, de 28 años de edad. Fue visto el pasado 27 de junio en un domicilio ubicado en la colonia Villas del Carrizalejo. Dicen sus familiares que pues, tenía algunos años ya viviendo aquí en el estado de Nuevo León. Se juntaba pues, ahí con algunas amistades. De pronto, pues esas amistades ya no supieron de él. Dijo, sí, vino a la casa, pero pues ya no sabemos nada de él y pues lo están buscando. Es un exmodelo muy famoso, tiene una cantidad importante ahí de seguidores allá del estado de Durango. Y pues ahora pues se encuentran tratando de ubicarlo, dar con su paradero. Échale un vistazo a nuestro portal mbsnoticias.com/nuevo-león. Ahí viene la información completa, vienen las fotografías y puede comparta para que pues la familia pueda obtener más información y dar con el paradero de Pedro Luis Díaz Sánchez, de 28 años de edad.
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3: Vámonos con más información, ya se lo adelantaba hace unos momentos justo en los titulares, hay cambios, van a modificar la forma en la que se lleva a cabo pues estas actividades, esta transmisión de los partidos en la zona del Parque Fundidora. Ya ve todo el caos que se armó, que la gente se brincaba las vallas, bueno, hasta memes surgieron, pues debido y sobre todo para evitar lo que sucedió allá en la Ciudad de México, en donde debido a la multitud hubo un saldo que lamentar. Pues aquí afortunadamente no, pero hay cambios, hay modificaciones. ¿Qué va a pasar? ¿Cómo se va a llevar a cabo pues estas actividades del FanFest? Voy contigo, Judith Medrano Ramos. ¿Qué dijo el gobernador? Adelante.
5: Hola, ¿qué tal, Carlos? Te saludo con gusto. Para que más personas puedan ver y disfrutar del partido de la Selección Mexicana de Fútbol, el cual se enfrentará con su similar de Inglaterra en octavos de final, el gobierno de Nuevo León va a ampliar las zonas para ver este partido de fútbol internacional. A través de sus redes sociales, el Ejecutivo Estatal comentó que la capacidad actual de la macroplaza es de 50,000 asistentes, pero se van a ampliar esto a que también se puedan ver los partidos en la explanada del Museo de Historia Mexicana, la Plaza de Nuevo León y también el Teatro de la Ciudad. Con ello se va a tener una capacidad total de 100,000 personas, quienes podrán estar dentro de este perímetro de ese sitio turístico del estado. Vamos a escuchar al gobernador de Nuevo León, Samuel García Sepúlveda.
6: Doblar y habilitar el espacio. Entonces, va a estar abierta la macro, va a haber pantalla y abierto el Museo de Historia, pantalla y abierto acá en la espalda del Palacio, lo que llamamos Lab Nuevo León y Plaza Gastronómica, que es donde estaba Correos, y vamos también a habilitar alrededor del Teatro de la Ciudad. Eso da el doble de capacidad. Vamos a pasar de 50 a 100 mil la capacidad segura que va a tener la macroplaza.
5: García Sepúlveda agregó que ya se llegó a un acuerdo con la FIFA para poder habilitar más zonas y que más personas pues puedan disfrutar de este encuentro deportivo. También se informó que las puertas del Parque Fundidora se van a cerrar el próximo domingo a las 3:30 de la tarde y con el apoyo de la Guardia Nacional y de Fuerza Civil se va a mantener un cerco para evitar que personas intenten ingresar al inmueble una vez que se haya llegado a su máxima capacidad. Agregó que con el apoyo de los Tigres y de los Rayados, pues se van a buscar para que también, hablando con sus directivos de esos clubes, pues se tengan dentro de los inmuebles con los que ellos cuentan, pues se pueda proyectar también este encuentro internacional. De igual manera, se va a solicitar la colaboración de los alcaldes para que también instalen pantallas en las plazas de estos municipios. Escuchamos de nueva cuenta al gobernador de Nuevo León, Samuel García Sepúlveda.
6: Y ahorita estamos hablando con los equipos deportivos profesionales, Tigres, Rayados y Sultanes, para ver si hay manera de habilitar estadios como el de Rayados en Guadalupe, Tigres acá en la Uni, en San Nicolás, y el de Sultanes en el Niños Héroes. Estamos ahorita viendo la operación. Yo espero durante la tarde confirmarles. También vamos a hablar con los alcaldes para que al menos cada alcaldía tenga un parque, una plaza y pantallas.
5: El gobernador de Nuevo León, Samuel García Sepúlveda, también comentó que el concierto de los Payasónicos programado para este domingo va a ser pospuesto, se cambia la fecha. Esto hasta el 12 de julio, ¿para qué, Carlos? Pues para que más personas puedan disfrutar de este concierto. Sabemos que este próximo domingo pues puede haber un poco más de aglomeración y para que los papás, los niños, las infancias estén tranquilos y a gusto, bueno, es que se cambia para el 12 de julio. Así que ahí está ya la oferta, hay que estar muy al pendiente de todas las situaciones que dé a conocer el gobernador de Nuevo León, porque dijo vienen cambios. Recordemos que pues ya próximamente el 19 de julio se juega la final, pero antes hay un concierto, dijo que está ya todo listo para darlo a conocer, pero que nos aguantáramos un poquito para poder ya conocer toda la cartelera que nos queda de aquí, ya hasta que culmine este evento de fútbol internacional.
3: Bien, muchísimas gracias, Judith. Pues son ajustes importantes que dan a conocer precisamente pues para evitar que pase una situación como sucedió allá en la capital de la República, que bueno, esperemos que sirva. Vamos a estar atentos. Por lo pronto, a partir de las 3:30 de la tarde se cierran las puertas en Fundidora, se habilitan tres pantallas en la zona de la Macroplaza, más el Parque del Agua, más lo que lleguen a habilitar los municipios de la zona metropolitana.
5: Así es, se amplía ya la oferta. Recordemos que en el Parque del Agua también ha sido un sitio que las familias han decidido visitar y bueno, pues espera que también, además del Fan Fest en el Parque Fundidora, la Macroplaza, pues se viva un ambiente de fiesta totalmente y que se disfrute, se gane o se pierda, pues toda la gente pueda disfrutar y convivir. A final de cuentas, Carlos, recuerdo un eslogan que decía el mundo unido por un balón, que sigamos así, unidos.
3: Perfecto, muchísimas gracias, Judith Medrano, cuídate mucho y seguimos en comunicación.
5: Así será, Carlos, un abrazo fuerte para ti.
3: Buenas tardes. El Parque Fundidora colocó avisos para advertir sobre acciones legales por ingresos sin autorización. Ya ve todas estas imágenes que circularon, que la gente brincándose las vallas, aun y cuando las autoridades le decían, oye, pues ya no hay cupo, ya no cabes, ya no puedes entrar, hay riesgo por la gran cantidad de personas. Pero no, la gente no entendía, quizás pues por la euforia de la selección mexicana, o algunos con las copitas de más, no sabemos, pero decidieron brincarse las vallas. Otros más incluso dañaron los portones, las puertas de la zona del Parque Fundidora para poder entrar. bueno, hubo hasta memes, una cantidad impresionante de memes en donde pues una jovencita pues ahí se quedó atorada, sí subió, pero ya no pudo bajar. Bueno, a raíz de eso y para evitar cualquier situación de riesgo, Parque Fundidora colocó avisos para advertir sobre acciones legales por ingresos sin autorización. La medida fue aplicada después de estos incidentes y la advertencia es clara. Si te brincas, o te van a detener o algo va a pasar, ¿no? Te van a sancionar, ahí la autoridad correspondiente. Vamos a estar atentos porque también hay una cantidad importante de cámaras de videovigilancia para estar monitoreando y evitar que esto suceda. El municipio de San Pedro informó que este viernes se realizarán trabajos de la Comisión Federal de Electricidad. Las labores forman parte del proyecto de la nueva Alfonso Reyes. ¿Qué va a pasar? Bueno, va a haber cortes de luz. También va a haber afectaciones a la vialidad. Los trabajos empiezan 9 de la mañana, empezaron a las 9 de la mañana hasta las 6 de la tarde. Bueno, va a ser el día de mañana. También habrá interrupciones temporales en el suministro eléctrico. La calle Matamoros, cerrada en un tramo. También restricciones en ambos sentidos de la avenida Alfonso Reyes. Las autoridades recomendaron utilizar rutas alternas y pidieron planear los traslados. Ahora sí que si tiene planeado algo el viernes ahí en su casa, pues mejor o busque otra casa o vaya posponiéndolo, porque pues sin luz, ¿cómo le va a hacer para llevar a cabo este tipo de acciones o festejos o reuniones que pueda llegar a tener en su domicilio? 3:20. Vámonos con información en vivo. Ya ve este asunto también de la autopista que a muchos nos tomó por sorpresa. Ayer comenzó pues a cobrarse el pago por el uso de la carretera, o en este caso la autopista al aeropuerto, que es una alternativa por el caos vial de Avenida Miguel Alemán. A partir del día de ayer, pues a muchos los tomó por sorpresa. Prueba de ello es que pues, no iban preparados ahí con el dinero. Comenzaron las largas y largas filas para poder utilizar la autopista al aeropuerto. Ahora, muchos, si hubieran tenido el conocimiento de que ya se iba a cobrar, pues dudo que pues a lo mejor hubiesen tomado esa autopista y mejor se van por otro lado. Bueno, hay un pronunciamiento ahí en el Congreso local. La gran pregunta, ¿volverá a ser gratis la autopista al aeropuerto? Alma Torres nos lo cuenta. Adelante, Alma, ¿cómo estás? Buenas tardes.
7: Muy buenas tardes, Carlos. Te saludo con gusto a ti y a nuestro auditorio para informarte que los legisladores del PRI, PAN y de Morena coincidieron en solicitar que se restablezca la gratuidad en la caseta de la autopista al Aeropuerto Internacional de Monterrey. Esto después de considerar que continúan las obras de la línea 6 del metro y persisten las afectaciones a la movilidad sobre la avenida Miguel Alemán. Por su parte, el diputado del PRI, Héctor Morales Rivera, presentó un exhorto ante el Congreso del Estado para pedir que el Poder Ejecutivo que se mantenga la exención del cobro hasta que concluyan los trabajos de construcción del sistema de transporte. El legislador señaló que esta vía representa una alternativa para miles de automovilistas que diariamente se desplazan entre municipios como Apodaca y Pesquería, por lo que también solicitó que se transparenten los criterios bajo los cuales se determinó el reactivar este cobro. Pero escuchemos un poco de lo que nos dijo Héctor Morales Rivera, diputado del PRI.
8: El día de hoy estamos acudiendo aquí a la Oficialía de Partes del Honorable Congreso del Estado a presentar un exhorto muy enérgico al titular del Ejecutivo del Estado con el propósito de que cumpla su palabra en el sentido de que la gratuidad en la caseta de cobro de la autopista al aeropuerto, que, entre paréntesis, daba servicio para desfogar el tráfico tan intenso y tan complicado que las obras del metro han generado en una vía tan importante como es la avenida Miguel Alemán.
7: En este sentido, la presidenta de la Comisión de Movilidad del Congreso, la diputada panista Aileta Mez, informó que presentará un oficio ante la Red Estatal de Autopistas para solicitar que se suspenda nuevamente el cobro mientras permanezcan las obras del metro. La legisladora argumentó que las condiciones que dieron origen a la gratuidad siguen presentes debido al congestionamiento vial en la zona. Tamés afirmó que la medida debe mantenerse hasta la conclusión de los trabajos y sostuvo que la reactivación del peaje provocó nuevamente complicaciones en la circulación. Mientras tanto, la diputada de Morena, Grecia Benavides, también se pronunció por revisar la decisión de reactivar el cobro y consideró que el cambio debió informarse con anticipación a los usuarios. La legisladora señaló que mientras las obras del monorriel continúen en ejecución, no existe justificación para restablecer el peaje y reiteró que el tema debe revisarse en beneficio de la movilidad de la zona metropolitana. En este sentido, las tres bancadas coincidieron en que la gratuidad implementada meses atrás respondía a las afectaciones ocasionadas por la construcción de la línea 6 del metro y plantearon que dicha medida permanezca vigente hasta la conclusión de las obras. Carlos, este es mi reporte.
3: Completo como siempre. Gracias, Alma Torres. Muy buenas tardes.
7: Muy buenas tardes.
3: Oiga, le comento que la Universidad Autónoma de Nuevo León despidió formalmente a 403 estudiantes. No cree que los despidieron, no. Les dijeron que les vaya muy bien porque ellos forman parte del Programa de Movilidad Nacional e Internacional para el semestre agosto-diciembre 2026. Fue una ceremonia que fue encabezada por el rector Santos Guzmán López allí en el Teatro Universitario del Campus Mederos. Hubo autoridades académicas, también las familias de los jóvenes muy orgullosos. Van a emprender una estancia académica en 20 países de 4 diferentes continentes. Guzmán López, el rector Santos Guzmán López, enfatizó que la internacionalización es un eje central de esta institución y destacó que expandir los horizontes mediante vivencias multiculturales es clave para transformar a la sociedad y formar mejores profesionales. Asimismo, la titular de la Secretaría de Relaciones Internacionales de la Universidad Autónoma de Nuevo León, Sandra Nora González Díaz, reconoció la valentía de los alumnos por salir de su zona de confort. ¿Para qué? Pues para fortalecer su preparación y sobre todo estrechar lazos que van a impactar sus vidas de manera permanente.
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3: Adelante, mi estimado Alejandro Santana, ¿cómo estás? Buenas tardes, bienvenido.
9: ¿Qué tal, Carlos? Muy buenas tardes, qué gusto saludarte a ti y a toda la audiencia. Pues mira, ahorita les traemos información, ahora sí que nuevecita, casi recién salida, y es sobre el Fan Fest Festival Monterrey. Porque, bueno, pues ustedes recordarán que este domingo se estaría llevando a cabo el concierto de los Payasónicos, que justamente pues sería también el mismo día en el que se hará la transmisión en vivo del partido entre México e Inglaterra. Pero bueno, pues ustedes aquí viene la nota y la información, porque la fecha ya se reprogramó y fue el mismo gobernador de Nuevo León, Samuel García, quien pues compartió esta decisión, a la que se llegó pues también debido a la asistencia masiva que se ha venido registrando durante los últimos días en este festival y también pues como parte de las medidas de seguridad. Así que escúchenlo bien ustedes y apúntenlo, porque el espectáculo se cambiará para el próximo 12 de julio, una fecha pues en la que no habrá partidos. ¿Para qué? Pues para que ustedes puedan disfrutar libremente de este espectáculo de los Payasónicos, para que se vayan con toda la familia.
3: Ahora sí que apúntele bien. Oye, parece sí que no, pero estos Payasónicos mueven masas, ¿no?
9: Claro.
3: A pesar de todo el tiempo que ha pasado, que fueron muy populares allá por el arranque de los 2000, ¿no? Fueron muy famosos ahí con las cadenas televisoras sí locales, uh-huh, pero ahora con el tema de la nostalgia, muchos de los sí que lo veían ya crecieron, otros más ya envejecieron y pues quieren verlos, ¿no?
9: Sí, claro, y yo creo que ellos mismos, las personas que los vieron en su generación o en su época, ahorita ya están llevando, por ejemplo, a sus niños, a sus uh-huh sobrinos, a compartirles ese mismo gusto por los Payasónicos, porque se han visto muchas familias que disfrutan de este show. Y por ejemplo, los Payasónicos, como lo que comentabas ahorita, que parece que no, pero en el festival en el Par Norte,
3: ah, sí, cómo no,
9: estuvieron ahí y arrasaron, porque se llenó a mares.
3: ¿En serio?
9: Sí, estuvo muy bueno.
3: Muy hubo virales también, ¿no?
9: Se hicieron muy virales, claro.
3: Payasonicumbia, ¿o cuál fue la que se hizo viral?
9: Cumbia, sí.
3: Sí, ¿verdad?
9: Sí, sí, sí. Entonces, pues vamos a ver cómo lo reciben ahora los regios, los turistas que todavía se encuentran por acá, los extranjeros, que vayan a descubrir el talento y la música de los Payasónicos.
3: Ahora sí que ya este concierto es más para la fanaticada sí regia, más que para sí los turistas, claro, ¿verdad?
9: Ajá, pero si llega alguno o que otro por ahí, pues para que los conozca.
3: Ándale,
9: y a ver si también se enamoran de su uh-huh música,
3: ¿verdad? Oye, ¿y cómo encontramos la nota?
9: Facilísimo, se van a ir directamente a nuestro portal mbsnoticias.com/nuevo-león en la sección de estado. Uh-huh. Está esta nota que dice: esta es la nueva fecha del concierto de los Payasónicos en el Fan Festival.
3: Ok.
9: Le van a dar clic y listo. Ahí está la información completita.
3: Perfecto. Además, también los datos relevantes que ya nos adelantaba Judith Medrano Ramos acerca de las modificaciones en todo este asunto del FanFest, que las pantallas, que el cierre de fundidora y todo eso.
9: Es correcto. Ahí en el portal también les dejamos cuáles son estas nuevas áreas o espacios en los que ya se estarán habilitando y se están poniendo las pantallas gigantes para la transmisión de este partido. Ahí en el portal van a encontrar la información completita. Esta nota la van a encontrar también ahí en el portal y dice: anuncian las nuevas sedes para ver el partido de México contra Inglaterra en Nuevo León. Ahí van a estar todas, ahí están.
3: Toda la información, perfecto, mi estimado Alejandro. Recuérdanos nuestro portal, también las redes sociales.
9: En todas nuestras redes sociales, Carlos, nos pueden encontrar como MBS Noticias Monterrey. Y en nuestro portal mbsnoticias.com/nuevo-león.
3: Perfecto.
9: Y,
3: a ver.
9: ¿Y qué crees?
3: ¿Qué pasó?
9: Hoy es día de darles regalitos a la gente.
3: Jueves de sorpresas.
9: Jueves de sorpresas, les traemos regalos, les traemos boletitos, pases dobles. Sí, para la función de premier de La Invitación, que se llevará a cabo el martes 7 de julio a las 9 de la noche en Cinépolis VIP Paseo La Fe. Y son 5 pases dobles para esta película que está protagonizada, escúchenlo bien porque es un elenco bueno. Están Seth Rogen, okay. Olivia Wilde, Penélope Cruz y Dale. Edward Norton. Si usted quiere saber de qué trata esta serie, bueno, pues esta película, perdóneme usted, pues les cuento que la trama inicia cuando una pareja invita a los vecinos a su casa, que también son otro matrimonio,
3: okay.
9: ¿Verdad? Y esto, bueno, pues desencadena una velada llena de giros inesperados, revelando emociones profundamente reprimidas y una sexualidad inexplorada en esta historia que justamente, déjenme decirles, que explora las complejidades de las relaciones pues que vemos hoy en día. Ahí los invitamos a que visiten en nuestro portal y que visiten ahí las redes sociales para que conozcan también el tráiler de esta película. Y si quieren ir a verla, pues nada más.
3: Pues que echen un WhatsApp, ¿no?
9: Déjenos un WhatsApp.
3: Pero al de MBS Noticias. Para que no se confunda, no nos escriba el de Globo porque no hay quien le atienda, ¿verdad?
9: Es correcto.
3: Escríbanos al WhatsApp de MBS Noticias. ¿Cuál es, mi estimado Alejandro Santana?
9: 8182-556709.
3: Ándale. Y la película, nos dices, es hoy es el estreno.
9: No, la película se estrena el martes.
3: Ah, entonces es exclusivo, ahí la invitación.
9: Es exclusivo, sí. Esta función es de premier.
3: De premier, sí, ándele.
9: Se estrena el 8, pero nosotros los estamos invitando para que los vean antes que nadie, el martes 7 de julio a las 9 p.m. en Cinépolis VIP.
3: De aparte, exclusivo, súper sí, claro. Exclusivo y VIP y todo VIP el asunto.
9: Para que estén bien cómodos.
3: Perfecto, ahí va de nuevo el número de WhatsApp, mándenos su mensaje, ahí nos pone el nombre y nos dice, pues quiero ir al cine,
9: sí,
3: de gratis.
9: Con que nos digan que quieren ir al cine, que nos dejen su nombre completo y ahí les va otra vez el número de WhatsApp, 8182-556709.
3: Ahora que si no quiere ir, pues aquí nos repartimos los boletos y, sin problema.
9: Claro, aquí hay mucha gente que quiere ir también.
3: Perfectísimo, mi estimado Alejandro, pues muchas gracias ahí por las sorpresas, por estos regalos para todos nuestros amigos que nos están sintonizando en estos momentos en Globo 88.1. Gracias, Alejandro.
9: Un gusto como siempre, hasta mañana.
3: Hasta el día de mañana, la pausa y volvemos.
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29: Gracias por continuar con nosotros. Son las 2 de la tarde con 37 minutos. ¿Se acuerda de Emilio Lozoya? Este personaje que fuera el director de Pemex en el tiempo o en la administración de Enrique Peña Nieto y que después fue detenido. Lo acusaban de un fraude, un tema de desvío de recursos millonarios. Bueno, pues resulta que autoridades federales detuvieron ahora a Gilda Susana Lozoya, allá en la capital de la República. Ella es hermana de Emilio Lozoya. La orden de aprehensión fue ejecutada por el delito de, presunto delito, de lavado de dinero. La detención se registró en las inmediaciones del aeropuerto internacional. La imputada fue puesta a disposición de un juez. La investigación está relacionada con el caso de agronitrogenados. La fiscalía señala que la detenida habría participado en operaciones con recursos de procedencia ilícita también. La vinculan con una cuenta bancaria investigada y el caso forma parte de una indagatoria federal. Vámonos hasta la capital de la República. Hoy habló la presidenta de México, Claudia Sheinbaum. Habló de varios temas. Voy contigo, Kevin Mendoza. ¿Qué fue lo que dijo? Adelante, buenas tardes.
0: Buenas tardes. A una semana de que se registraran dos potentes sismos en Venezuela, que al momento han dejado a más de 2.200 muertos y más de 11.000 heridos, la presidenta de México, Claudia Sheinbaum, informó que elementos del grupo Yumares del ejército mexicano, que fue enviado para apoyar en las acciones, ha recuperado 40 cuerpos y rescatado a dos personas entre los escombros de los edificios colapsados.
1: Las actividades de ayuda humanitaria que ha hecho el agrupamiento Yumare, que está todavía en Venezuela, coordinación y apoyos con las autoridades de la República Bolivariana de Venezuela, búsqueda y rescate en edificaciones de personas desaparecidas, reconocimiento con binomios canófilos en estructuras colapsadas, retiro de escombro y atención médica y primeros auxilios. Y del 26 de junio al 1 de julio se rescataron dos personas y 40 cuerpos. Se rescató un can el día de ayer y 1.411 consultas médicas y primeros auxilios y 13.1 toneladas de medicamentos entregados.
0: También dijo que tras la muerte de cuatro personas por los festejos del triunfo de la selección mexicana el martes pasado, serán instaladas pantallas en Paseo de la Roma para que de esta manera los aficionados puedan estar más seguros y se eviten riesgos por aglomeraciones.
1: Desde el gobierno de la Ciudad de México están tomando algunas medidas para poner más pantallas a lo largo de todo Reforma para que no haya congregación de las personas en ciertos lugares, sino que pueda dispersarse a lo largo de todo Paseo de la Reforma. Y al mismo tiempo el llamado a todos los aficionados, a todos los que ven el partido, tanto aquí en el Zócalo como en los distintos lugares, pues actuar de manera responsable. Hay que confiar en la gente y evitar el exceso de alcohol y actuar de manera responsable.
0: Sheinbaum Pardo también reveló que durante la próxima semana recibirá la visita del presidente de Suiza, Guy Parmelin, y después, en septiembre, México recibirá a Lee Jae-myung, presidente de Corea del Sur. Visitas que tiene como objetivo una estrategia para diversificar mercados y reducir la dependencia comercial con Estados Unidos.
1: Sí, pues por eso es el acuerdo comercial con Europa que se actualizó y la comunicación permanente que hay tanto del secretario de Economía, el secretario de Relaciones Exteriores, incluso personalmente, con otros países. Viene ahora el presidente de Suiza en la próxima semana, estuvo aquí la representación del gobierno de España y del Estado español, vinieron empresarios de Europa, viene en septiembre el presidente de Corea, hablé por teléfono con la primera ministra de Japón. Entonces hay mucho interés en seguir invirtiendo en México y de los propios empresarios mexicanos que también están invirtiendo en el país.
0: Por su parte, el secretario de Economía, Marcelo Ebrard, dijo que con la revisión anual que tendrá el T-MEC, permitirá a México atraer más inversiones que serán de mucho beneficio, y aseguró que al permanecer vigente el tratado hasta el 2036, se conserva una condición preferencial con Estados Unidos.
2: El tratado queda vigente de aquí a 2036, como está programado, y haremos una revisión anual. Nosotros recibiremos el 20 de julio al equipo de los Estados Unidos y estableceremos pues cuáles son los puntos que ya avanzamos, que ya resolvimos, qué es lo que planteamos como qué podría ser este proceso cada año. Por ejemplo, a México, ¿qué le preocuparía? Pues la reducción de los aranceles que nos fueron impuestos el año pasado. Es el mismo tratado, no se ha modificado. No esperamos que haya modificaciones sustantivas. Y el objetivo de nosotros, principal, que es la instrucción que tenemos de la presidenta, es que la posición de México respecto al conjunto de países que comercian con Estados Unidos sea la mejor. Si ustedes comparan a México con el resto del mundo, tenemos uno de los aranceles efectivos más bajos. Y más del 80% de lo que exportamos a Estados Unidos no paga arancel.
0: Para MBS Noticias, Kevin Mendoza.
29: Muchísimas gracias, Kevin Mendoza, por la información, el reporte de lo que dijo hoy la presidenta de México, Claudia Sheinbaum. Vámonos a lo que sucedió en el estado de Michoacán. Hubo una agresión contra policías municipales y se generó un fuerte operativo de seguridad en un municipio. Este ataque se registró sobre la carretera Jacona-Los Reyes. El municipio se llama Tinguindín, allá en el estado de Michoacán. Un oficial resultó lesionado durante estos hechos. Las autoridades atendieron el reporte. Después de la agresión, hubo también una serie de bloqueos, manifestaciones, pues evidentemente organizados por estos grupos delictivos. También fueron colocados objetos para afectar la circulación. Elementos de la Guardia Civil, el Ejército, la Guardia Nacional participaron en este operativo. Las autoridades retiraron los obstáculos de las carreteras y también realizaron recorridos de vigilancia en esta zona. María Felicia Jiménez interpuso una denuncia penal. Usted se preguntará, bueno, pues, ¿quién es María Felicia Jiménez? Es esta mujer que apareció este fin de semana en un video que fue ampliamente difundido en redes sociales, en donde es víctima de una agresión, una brutal agresión. Es golpeada por su esposo, quien, por cierto, es el exdirector general de Pemex, Víctor Rodríguez Padilla. Se les ve peleando, se les ve discutiendo. El hombre toma una actitud muy violenta. Pelean aparentemente por un maletín que se ve en varios momentos de estos videos. Fue difundido esta agresión. Finalmente esta mujer acude a interponer la denuncia. Esta agresión se presentó en el municipio de Emiliano Zapata, allá en el estado de Morelos. La víctima ratificó, formalizó la denuncia ante la Fiscalía de Investigación de Delitos de Violencia Familiar en la Ciudad de México, entidad en donde reside actualmente. Y ahí dijo, pues hay temor por mi seguridad, por mi integridad física, pero también por la de sus hijos. Atentos a las investigaciones, un caso grave en el cual incluso la presidenta de México, Claudia Sheinbaum, ya se pronunció al respecto. Elementos de la Secretaría de Marina, SEMAR, en coordinación con la Armada de México y autoridades federales, aseguraron aproximadamente 1.2 toneladas de cocaína y detuvieron a 8 personas durante 2 operativos frente a las costas de Chiapas. Las intercepciones se realizaron en las inmediaciones de las playas de San José, El Guayate, donde el personal naval localizó 2 embarcaciones menores que transportaban el cargamento ilícito oculto en decenas de bultos. La Coordinación Nacional de Protección Civil pidió a la población mantener precauciones por las lluvias. Las autoridades dijeron que había riesgos de deslaves, también de inundaciones y de desbordamientos. También llamaron a permanecer atentos en zonas de laderas y también en zonas montañosas. El aviso se mantiene para varias regiones del país. Vamos con más información. 2:03 de la tarde con 46 minutos. 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

0: Bien, vámonos con noticias del mundo. La República Democrática del Congo inició un ensayo clínico de dos posibles tratamientos contra la variante del virus del ébola. Ya ve que hubo un brote importante, afectaciones importantes, hubo mucho temor por este asunto de la movilidad, por el tema del mundial. Bueno, ya se inició un ensayo de posibles tratamientos para el ébola. Así lo dio a conocer la Organización Mundial de la Salud. Y este estudio está evaluando el anticuerpo, conocido como MVP-134, también con un antiviral. Este ensayo, conocido como PARTNERS, incluye al primer paciente de ébola, el primer caso detectado, y está siendo coordinado por el Instituto Nacional de Investigación Biomédica del país africano, con apoyo de la OMS y de otros socios internacionales. De acuerdo con la OMS, los pacientes van a recibir a ciudadanos, también un seguimiento médico, y se va a dar acceso a los fármacos si se demuestra su eficacia y también su seguridad. Las autoridades han reportado cientos de muertes, miles de casos con este brote, mientras la respuesta sanitaria enfrenta retos como la saturación hospitalaria y la desconfianza comunitaria, también ataques contra centros de salud. Ya que hablamos de virus, también hay preocupación. Hubo preocupación por este crucero cuando surgió el asunto del hantavirus. Fíjese que hay buenas noticias. La Organización Mundial de la Salud informó que el brote de hantavirus relacionado con este crucero MV Hondius concluyó afortunadamente. Y esta decisión fue anunciada después de que finalizó la cuarentena de la última persona en seguimiento. Las autoridades no reportaron nuevos casos desde el 25 de mayo, lo cual es bueno. Y el monitoreo internacional pues ya llegó a su fin. Durante el brote se confirmaron 13 casos. Lamentablemente hubo 3 fallecimientos. Las autoridades sanitarias dieron seguimiento a más de 650 contactos y el rastreo se realizó en 33 países y territorios. La vigilancia permitió concluir el seguimiento de las personas expuestas. El crucero partió de Argentina, concluyó su recorrido en los Países Bajos. Las personas a bordo fueron sometidas a medidas sanitarias y las autoridades pues siguen sin identificar el origen del brote. Más información, un guardia de seguridad fue rescatado con vida después de que permaneció atrapado bajo los escombros en Venezuela. El rescate ocurrió en un centro comercial conocido como, o de la región conocida como Catia La Mar. El hombre estuvo más de una semana atrapado bajo los escombros. Los equipos de emergencia concluyeron la operación. El trabajador quedó atrapado durante los terremotos del 24 de junio. Los rescatistas localizaron señales de vida, establecieron el contacto y bueno, pues esta operación requirió la participación de equipos de varios países que finalmente lograron este rescate. También hay actualización sobre la cifra de personas fallecidas, también sobre la cifra de personas lesionadas y las estrategias en cuanto a las labores de ayuda. Escuchamos.
1: Al día de hoy se contabilizan 2.295 personas fallecidas, 11.267 personas heridas. Hemos distribuido 8.893.000 kilos de alimentos. Se han distribuido 27.700.

0: rg.mx/pasión por los datos.
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12: ¿Qué tal, Carlos? Qué gusto saludarte a ti y a todas las personas que nos acompañan el día de hoy por Globo 88.1. Y te platico un poquito de qué está pasando en la jornada del día de hoy en la fiesta del fútbol, porque ya se llevó a cabo el primer compromiso del día, donde España venció a Austria 3-0 el marcador y los españoles se colocan en los octavos de final. Este compromiso se llevó a cabo en Los Ángeles y bueno, te platico, las anotaciones fueron 2 por pie de Oyarzabal al minuto 36 y 89 y 1 por Porro al minuto 66. Estaremos muy pendientes porque los españoles en esta contienda cuentan con muchísimas estrellas y grandes figuras de renombre dentro de sus filas y se postulan como una de las favoritas para llegar hasta las últimas instancias de este torneo. Sin duda alguna han hecho un buen papel y ya tienen un pie en la siguiente ronda y tendremos que llevárnoslo fase por fase, parte por parte, porque sabemos que bueno, esta fiesta ha dado muchas sorpresas. Hoy más tarde tendremos el compromiso donde Portugal va a enfrentar a Croacia, uno de los más esperados del día de hoy en punto de las 5, y te tendré todos los detalles, porque el día de mañana cierran los 16avos de final y vamos a conocer ahora sí a todos los que van a estar participando en los octavos de final y todos los detalles previos a este compromiso de nuestra selección mexicana que continúa su preparación para enfrentar a Inglaterra. Los ingleses van a llegar a la capital del país en los próximos días y van a estar entrenando en las canchas de Pumas de la UNAM. Entonces estaremos pendientes porque ya tendremos todas estas imágenes de ellos llegando a nuestro país, el recibimiento caluroso por toda nuestra gente, porque la realidad es que la selección de Inglaterra contiene nombres muy grandes, el caso de Declan Rice, Harry Kane, Jude Bellingham, unos de los grandes nombres, Marcus Rashford, que bueno, suenan a nivel internacional y destacan en el fútbol europeo, estarán pisando nuestro país. Pero esperemos, bueno, todos esos brillos y todos estos nombres se apaguen el próximo domingo porque nuestra selección va a afrontar este compromiso. Mira, yo estoy segura, sin miedo, y van a ir por todo y van a salir victoriosos. Pero bueno, ya mañana platicaremos un poquito más. ¿Qué está sucediendo también en los campamentos de Tigres y Rayados? Bueno, Tigres dio a conocer el acta médica en ese momento del Stitch, Jesús Angulo, quien fue sometido a una cirugía, esto referente a una lesión que venía arrastrando en la rodilla. Entonces se dice que se va a perder gran parte del próximo torneo. Estamos a esperas porque falta una cirugía más para que él pueda quedar al 100% y después todo el proceso de recuperación. Pero sabemos que la medicina hoy en día está tan avanzada y todo, que podría tener una buena evolución y obtener minutos previo que finalice el torneo, pero bueno, es muy parecido al caso de Marco Farfán, quien ya se integró a las filas de los Tigres. Estaremos pendientes de eso.

0: Y el día de hoy también habló Fidel Ambriz por parte de los Rayados de Monterrey después de un entrenamiento, platicando que bueno, que se han sentido muy cómodos, muy felices con Matías Almeida, que están entendiendo su idea, que están comprometidos, que no van a dejar que suceda nuevamente lo del torneo pasado y están encarando todo esto de una nueva manera, con una nueva visión que ya los convenció, que ya les cambió la mentalidad. Entonces, muy importante todo esto porque es el discurso que han mantenido todos los jugadores de Rayados en cuanto han dado declaraciones. Lo importante va a ser en las próximas dos semanas que regresa a la Liga MX ver ese primer partido dirigido por Matías Almeida aquí en la Sultana del Norte, porque esa sí va a ser la verdadera prueba de fuego. Pero bueno, por mi parte sería todo con los deportes. Mañana regreso con más información y te tendré todos los detalles ahora sí de cómo termina la jornada deportiva de hoy en la fiesta del fútbol.
1: Bueno, pues ahí está. Muchísimas gracias, Ana Sofía, por la información deportiva. Como siempre, qué gusto saludarte. Ya nos vamos. Se queda mejor con Gaby Vargas.
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3: Existe en la investigación científica un tipo de descubrimiento muy especial al que se le conoce como serendipia. ¿Has oído hablar de él? Serendipia es la palabra en español para el término en inglés serendipity. Lo inventó en el siglo XVIII el sabio británico Horace Walpole para referirse a los hallazgos científicos que aparentemente se hacen por casualidad. La palabra se le ocurrió por un viejo cuento oriental titulado Los príncipes de Serendipo. Este cuento relata la historia de tres jóvenes que fueron capaces de resolver un gran misterio por medio de pistas que para los demás pasaban inadvertidas. Tal vez conoces algunos casos de estos descubrimientos imprevistos en ciencia y tecnología. Los ejemplos son numerosos. Uno de los más conocidos es el descubrimiento de la penicilina por el científico escocés Alexander Fleming. Ocurrió en 1928, en un día en que él regresaba a su laboratorio después de dos semanas de vacaciones. Al disponerse a trabajar, notó que unos cultivos de estafilococos con los que estaba experimentando se habían enmohecido de manera accidental. Decidió limpiar y deshacerse de ellos. Pero, cuando estuvo a punto de tirarlos a la basura, observó que en los lugares en los que estaba el moho, los estafilococos no crecían. Se trataba del moho Penicillium notatum, y esa fue la manera en la que se descubrió la penicilina, el primer antibiótico que cambió el rumbo de la historia de la medicina. Muchos otros descubrimientos han tenido su origen en estos momentos fortuitos, entre comillas. Cosas tan diferentes como la vitamina K, el horno de microondas, el fenómeno de la contracción muscular, los rayos X, la sacarina o la forma del átomo se han descubierto de manera imprevista. Casualidades, errores o incluso sueños están en la base de esos descubrimientos. Pero, ¿tú crees que se trata realmente de momentos accidentales? El científico francés Louis Pasteur, descubridor, entre otras cosas, de la pasteurización y de la vacuna antirrábica, decía que en los campos de la observación, el azar solo favorece a los espíritus preparados. Así es, no solo es el azar, son muchas las cosas que coinciden. Por un lado, el talento de los científicos y muchos años de estudio y preparación, pero también creatividad, intuición y capacidad de observar. Esto puede adaptarse a muchos campos de la vida. Te invito a que lo reflexiones. Sea cual sea tu área de trabajo, sea cual sea tu actividad o tu terreno de interés, una actitud de curiosidad, preparación y apertura siempre será la clave para realizar cosas novedosas y asertivas. Aplica para el arte, para la ciencia, para las tareas cotidianas, para los nuevos aprendizajes y hasta para las relaciones con los demás. La inspiración existe, decía Pablo Picasso, pero tiene que encontrarnos trabajando. Y esto me hace recordar a la mamá de una amiga que es apasionada de la cocina y que ha soñado estupendas recetas que apunta al despertar y que resultan en verdaderas delicias. Atrás de esos sueños hay muchos años de experimentos en la cocina, de lecturas y de nuevos sabores. Cada uno de nuestros hallazgos, de nuestros descubrimientos cotidianos, de nuestros momentos de apertura a las sorpresas de la vida son oportunidades de asombro y felicidad que no debemos desperdiciar y podemos compartir.

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0: y arrancamos este espacio. Bienvenidos, bienvenidos a todos. Yo soy Pati Pati, te voy a estar acompañando a partir de este momento y hasta las 6 de la tarde. Traemos sorpresas hoy, traemos chisme, obviamente. Quédate muy al pendiente porque llega tu selección musical. Y también tengo noticias porque el día de mañana, no hombre, el día de mañana el fiestononón. El fiestononón que Globo 88.1 va a armar justamente ahí en el centro de Monterrey, en Morelos y Juárez, enfrente de una plaza comercial muy icónica del centro. 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A ver, ya sabes que Globo 88.1 es la estación más exitosa y obviamente somos tu selección favorita, así que el día de mañana ahí te esperamos en punto a las 12:30 de la tarde, ahí Morelos y Juárez, por ahí vamos a andar, vamos a estar llevando muchas sorpresas para toda la gente. Oye, que su artículo de temporada, su artículo de Globo 88.1 de temporada. 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No, la neta se ha ido un montón, porque aquí queremos que todo el mundo alcance premio. Entonces, mañana tenemos una cita, 12:30, con el Escuadrón Globo y obviamente Jazmín con J. Hoy tenemos chisme también, tenemos ciencia. Tengo yo varias preguntas polémicas que quiero hacerte. Pero primero necesito que ya estés conmigo en el grupo de WhatsApp 8182565150, ¿ok? 8182565150. 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Vámonos por lo pronto con música. Esto es Dile y lo escuchas aquí en Globo 88.1.
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0: minutos. En mi mente son las 4:20. Ya tenemos por ahí una llamada de complacencia. Hola, hola, ¿quién anda por ahí? Bueno. Yo hola. Aquí, ¿quién allá? ¿Quién habla?
1: Ay, Alejandro, ¿cómo
0: ¿Qué
1: andas?
0: ¿Qué onda, Alejandro? ¿Cómo andas?
1: Bien, aquí manejando rumbo a la casa.
0: Adelante, por favor, con el reporte vial que el día de hoy lo trae Alejandro aquí en Globo 88.1.
1: Morones a la altura del Palacio Federal de Guadalupe, ya tráfico fluido, sin choques, sin ahí gandallas, por lo cual pueden ir con tranquilidad. Por favor, no choquen, no choquen.
0: Por favor. No choquen. Me encantó, sí. Hay gandallas, tomen sus precauciones en favor de no chocar. Hoy solamente va a haber una regla, no choques, es todo lo que te vamos a pedir. Oye, ¿qué canción quieres?
1: Estoy tan enamorado.
0: Ay.
1: De Negra Tomasa.
0: Ok, la Negra Tomasa, me encanta, me encanta. ¿Va dedicada o es para irnos prendiendo ya que ya casi empieza el fin de semana?
1: Es que ahorita que pusiste la de la anterior, ¿sí es maldita o es Café Tacuba? Creo que es Café Tacuba.
0: Café, sí.
1: Me acordé de una ex, la Negra Tomasa, también se la ponía a ella.
0: ¡Ay! O sea, a ver, entonces esta canción que vamos a poner trae historia.
1: Ah, sí, historia, pero historias ya superadas.
0: Pasado, bueno. Pisado. Ay, llora, no me llores. Pasado, pisado y soporten todos. Oye, pero dime, ¿cuál es la estación que sí te complace?
1: Globo
0: 88.1. ¡Ale! Vámonos con la Negra Tomasa de Caifanes, aquí en la estación más exitosa.
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0: 4:35. Oye, no hombre, yo me acuerdo cómo en la secundaria escuchaba Arjona y me sentía yo con el corazón más roto del universo. ¿Qué te afectaba en la secu? ¿Quién te andaba rompiendo el corazón, hija? No hombre, no, si yo hubiera sabido lo que me esperaba después. No hombre, cállate. Ah, no, pero me acuerdo que sí escuchaba muchísimo Arjona. Oigan, híjole, ¿hora qué llamada? ¿Llamada? A ver, ¿qué está pasando? Hola, hola, ¿quién anda por ahí?
1: Hola, perdón, es que estaba sintiendo algo.
0: ¿Qué pasó? ¿Qué pasó?
1: Ah, no, nada, es que estaba arreglando algo de mi recámara. Bueno, una pregunta para ti.
0: ¿Qué pasó?
1: ¿Cómo puedo participar para ganar los boletos para Matilda?
0: ¡Qué buena, qué buena pregunta! Fíjate que resulta y resalta que el día de hoy nosotros no traemos boletos para Matilda, pero el día de mañana, muy probablemente los demás turnos en vivo, haya boletos, ¿eh? Para que estés bien al pendiente.
1: Bueno, también otra pregunta.
0: A ver, ahorita estamos en sección de preguntas. De hecho, a las 4:34 se inauguró la nueva sección de Pati Responde. No, respuestas Pati, así. ¿Qué pasó? Échale.
1: Ah, bueno, ¿se pueden pedir solo una o más canciones?
0: Ah, pues ¿cuántas quieres? Espérame.
1: Dos.
0: Bueno, a ver, ¿quién sabe? Igual y en la selección musical pudieras pedir dos. A ver, ¿cuáles quieres?
1: Primero que nada, ¿cómo estás? ¿Cómo te ha ido?
0: Fíjate que me... Oye, espérate, nunca nadie se había preocupado tanto por mí en esta cabina. O así se llama la canción, ¿no? ¿Verdad? ¿Me estás preguntando a mí?
1: ¿Eh?
0: ¿Me estás preguntando a mí?
1: Sí.
0: No, yo estoy muy bien, muy a gusto, recuperándome porque andaba medio enferma. ¿Tú cómo estás?
1: Bien, gracias a Dios.
0: Muy bien. Oye, ¿qué canción quieres? ¿Qué te gusta?
1: Primero, bueno, si se pueden dos, la primera sería Upside Down.
0: Okay. Oye, ¿cuántos años tienes?
1: 12.
0: Okay. 12 y 12, o sea, 24. Nomás 12. Ok, ¿quieres la de Upside Down? ¿Qué?
1: ¿Mande?
0: ¿Cuál me dijiste que querías?
1: Upside Down.
0: Ah, Upside Down. ¿De quién es?
1: Ay, creo que era de David Delgado, no me acuerdo.
0: Ah, ok, sí, aquí está. David Delgado, Upside Down. Ok, ¿y cuál otra te gustaría escuchar?
1: ¿Eh?
0: ¿Cuál otra te gustaría escuchar?
1: Ah, también me gustaría escuchar... Amárrame.
0: ¡Ah, espérate! Amárrame de la de Mon Laferte.
1: Sí, la de... Cúrame.
0: ¡Ah, loco, Oye, pero esa ya la pediste, ¿no? Con Haas.
1: ¿Eh?
0: ¿Esa no la pediste con Haas?
1: No, nada, sí es cierto.
0: Ah, para que veas que andamos bien vivillos, pero va, la de David Delgado, Upside Down, pudiera ser. Oye, pero dime cuál es la estación que sí te complace.
1: Globo 88.1, éxitos todo el día. Gracias, Pati.
0: Ay, me encantó ese toro. Oye, ¿pero me dejó hablar? Oye, yo le quería hacer una pregunta, pero dije, voy a contestar, a ver qué onda, ¿no? Voy a ver aquí qué onda, qué está pasando. Oigan, tengo una pregunta y ahorita la vamos respondiendo en las siguientes intervenciones. Está bien fácil. Frases mexicanas que se usan en el fut. Así, tal cual. ¿Qué frases mexicanas se utilizan en el fut? No, hombre, Arturo se sacó una lista la vez pasada que yo dije, hasta parece que tú sacaste el tema. Arturo, ¿qué onda? ¿Qué onda con eso? Ejemplos, pudiera ser cuando alguien dice, oye, póntela del Puebla. Dime una frase mexicana que se utilice en el fut. Las vamos a ir desglosando poco a poco, pero por lo pronto, vámonos con música. Esto es No Puedo Olvidarme de Ti, aquí en Globo 88.1.
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4:50. Oigan, estamos hablando acerca de esas frases que pues son mexicanas, sabemos que son muy nuestras, pero que también por alguna razón las usamos en el food. Por ejemplo, ahorita nos decía Arturo Velázquez lo de ponte la del Puebla. A ver, según yo, según mis nulos conocimientos de frases futboleras, pues se refiere como que compárteme, ¿no? Como que compárteme, dame la mitad, sé generoso, algo así de ponte la del Puebla, échame la mano. Pero ¿por qué es esta frase? Por

0: justamente esta frase de ponte la del Puebla. Márcame en este momento, 80-010-80-881. Tenemos por ahí una llamada. Hola.
1: Hola.
0: ¿Qué onda? ¿Cómo estás?
1: Bien, ¿y tú?
0: Muy bien, gracias. ¿Qué andas haciendo? Bueno. Hola, hola. ¡No me la haga! Oye, todavía que estaba esperando que yo terminara de decir lo del Puebla. ¡No me la haga, chis! Platícame más acerca de estas frases, frases mexicanas que de pronto usamos también en el fut. Híjole, oye, bien bajado ese balón, sí es cierto, bien bajado ese balón, que luego lo decimos cuando algo estuvo bien hecho. O sea, como que encontraste la solución perfecta para algo, generalmente es cuando es algo momentáneo, como algo muy, más bien espontáneo, cuando es algo espontáneo de, hey, bien bajado ese balón, sí es cierto, también es una frase muy de fut, pero que la usamos en nuestro día a día, ya la adoptamos, como buenos mexicanos. Dice por acá, échale ganas, ay, cómo me cae gorda la frase, échale ganas, yo siempre le echo todas las ganas y luego vienen y me dicen, échale ganas, espérame. No, pero échale ganas, sí es cierto, también se usa en ambas cosas, fíjate que sí, sí, oye, ponte el... ponte la camiseta, o sea, me refiero a la cara de Arturo, no, como en el trabajo, ¿de qué? Ponte la camiseta, o sea, comprométete, pero es una frase que también viene justamente de todo este contexto del food. Ahorita también nos compartían otra de a darle que es mole de olla, ay, ahora, ¿es mole de olla o no es mole de olla? ¿Es mole de olla? ¿Pero qué se refieren con eso? A darle que es mole de olla. O sea, que es algo muy complicado. ¿Qué onda? Síganme platicando a través del WhatsApp 8182565150. Aquí estoy leyendo ya las frases que nos están mandando. No, hombre, ya me dijeron. Ya me dijeron una muy buena, ¿eh? Dice, te metieron un gol. O sea, es una frase que se utiliza cuando alguien se equivoca, ¿no? Te equivoqué y metiste el gol, la regaste. No, hombre, no me la hagas, chis. ¡Vámonos con música! Esto es Brillas y lo escuchas a través de la estación más exitosa.
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7:57 minutos, 33 centígrados en el centro de la ciudad de Monterrey. Vámonos con un éxito de Maná, de pies a cabeza, y lo escuchas aquí en Globo 88.1.

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0: Bienvenidos a esta segunda hora. Yo soy Pati Pati. Me acompaña Arturo Velázquez controlando los éxitos en esta segunda hora también. Oigan, estamos platicando acerca de esas frases mexicanas que también utilizamos en el food. O al revés, ¿no? También puede ser. Por ejemplo, por acá me estaban escribiendo a través de nuestro WhatsApp 8182-56-5150. La tenía y la dejó ir. Híjole, sí es cierto. Yo he escuchado mucho esa frase con mis amigos cuando ya están a nada de terminar de ligar o ya están a nada de tener novia y pasa cualquier cosita y la riegan en... pasa cualquier cosita y ya no se da más esa relación, ya se dejan de hablar y creo que aquí aplica el la tenía y la dejó ir tal cual, se te dijo, se te advirtió. Se te repitió. Oye, incluso también aquí en cabina también usamos lo del gol, ¿no? De que te metiste un gol, o sea, que te aventaste acá la mención que no era. se puso de pechito, muy buena. Se puso de pechito, o sea, que no había manera, te expusiste y ya, ahora sí que... ¿Cómo era la frase? Lo que te toca, te toca. Y si no te toca, cuando te toca. No sé. Cuando te quites, ni aunque... ¡Ay, dame quién sabe! No, me ando bien confundida. Mejor esa no. Ay, no. Oye, pero también hay frases que a lo mejor son un poco más sencillas, pero igual de versátiles. Como la frase de no cantar victoria. No cantes victoria y así, pues también la podemos usar en el fútbol, pero también lo usamos en nuestro día a día. Arturo Velázquez ya está buscando la frase. Cuando te toca, y cuando no te toca, ni aunque te pongas. Algo así, ¿no? Cuando te toca, aunque te quites. Cuando no te toca, aunque te pongas. ¡Dame un trabalenguas que hicimos! Oye, barangaricutirimícuaro. ¡Ay, no me la hagas! Espérate, me confundo demasiado. ¡Ay, no puede ser posible este gran acontecimiento! Sígueme platicando acerca de estas frases mexicanas, pero que también utilizas en el food. Siento que sí hay muchas, o sea, como que... Está como la de, ándale, le echó mucha crema a sus tacos, le está echando mucha crema a sus tacos. O sea, ya te estás pasando de lanza, ya le estás echando flores de más, como que de mega más. Y eso también se utiliza en el food, Ya, o sea, ya, no haga nada más, ya le echaste mucha crema, estás endulzando demasiado la situación. O la estás forzando también, quién sabe. Vámonos con este éxito de Fanny Lu, mi rola. Y la escuchas aquí en Globo 88.1.
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5:12. Vámonos con algo de la quinta estación. Esto es Algo Más aquí en Globo 88.1.

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0: 8 minutos. Oye, está haciendo calorcito, ¿eh? Está haciendo calor, 33 centígrados aquí en el centro de la ciudad de Monterrey. Y eso que ya son las 5:28. Pero sigue mayormente soleado. La humedad está igual que toda la semana, entre 40 y 45%, con un viento a 18 kilómetros por hora. O sea que sí hay viento, pero el viento que hay está bien caliente y bien húmedo. Deja tú, la probabilidad de precipitación es como de 8%, o sea, en muy poca región llovió el día de hoy y ya no va a haber más lluvia durante el resto del día. Entonces prepárate, ponte muchísimo protector solar si todavía andas por ahí. Oye, me acordé, ay no, me dio risa a mí solita, de cuando vas manejando, que luego llegas a tu casa o al trabajo y traes el brazo izquierdo bien quemado. O sea, no hombre, pero de otro color, bien oscurito, bien rojo. No hombre, no. Ponte por favor protector solar cada que salgas de tu casa y cada que vayas a hacer algún viaje. Sé que a esta hora ya empiezan por ahí a congestionarse un poco las avenidas principales. Sobre todo estamos viendo aquí Gonzalitos, Constitución, Morones y las calles del cuadro principal de la ciudad ya se están llenando. Entonces, toma tus precauciones, no te desesperes, acuérdate que no hay que ser el automovilista que está pite y pite como loco. No seas tú, no seas esa persona, por favor, no seas esa persona, mejor vamos a practicar la paciencia. Oigan, estamos hablando acerca de esas frases mexicanas, pero que también utilizamos dentro del fútbol. Y me dijeron una que la neta me gustó, de mega más, la chichareaste. La chichareaste, a ver, ahí te va. Es el equivalente a la regaste. La neta, a ver, no es que nosotros nos pongamos a juzgar a este gran jugador, pero sabemos que luego surge este término porque digamos que a él le daban pases muy buenos que ya eran de que entrara a la portería y trácatelas que no entraba y ya la chichareaste, o sea, te la pusieron así directito para que lo hicieras bien y la regaste. Me encantó esa frase. Hoy todavía hay más, ¿eh? Ay, no, no me la hagas. Síganme mandando más frases a través del WhatsApp 8182-56-5150. Vamos por la remontada. Sí, es cierto, esa frase también la usamos luego nosotros en nuestro día a día, de que no, ahora sí, voy por la remontada. A lo mejor yo, ya ven que ayer yo no me sentía muy bien de salud, pero yo me levanté diciendo no, ahora sí, hoy va lo bueno, vamos a remontar. Y es una frase que se utiliza también en el campo. Oh, te madrugaron, también es una frase que se utiliza en ambos contextos, en nuestro día a día, pero también dentro del ámbito futbolístico. Sígueme platicando a través del WhatsApp. Oye, grandes sorpresas hay en el grupo de WhatsApp de Pati Pati en Globo, ¿eh? Yo nomás te voy a decir algo, ya se andan poniendo de acuerdo para regalar quequitos y toda la cosa, o sea, ellos ya traen la fiesta al máximo. Yo sé que en la ciudad se está viviendo el festejo al 100 y obviamente nosotros que somos Globo 88.1, tu selección musical favorita, pues ya los radioescuchas ya también ya se están poniendo de acuerdo para verse, para juntarse y todo. Así que si tú todavía no eres parte de esta gran comunidad, te invito a que te unas. Te voy a pasar el celular y te paso un link, pásame un WhatsApp y yo nada más, mira, copiar, pegar el link y ya estás dentro de la comunidad de Pati Pati en Globo. 8182-56-5150, ¿ok? 8182-56-5150. Y por lo pronto, vámonos con esta gran canción, este éxito de Iskander, es A Labio Dulce en la estación más exitosa.
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8:40, continúan los éxitos aquí en Globo 88.1, 33 centígrados en la ciudad de Monterrey, y te quedas con Cada Beso de Sasha, Benny y Erika aquí en Globo 88.1.

0: Continuamos con más aquí en Globo 88.1. Ya falta cuarto a las seis. Cuartito para que llegue DJ Fabián Hernández Emprende el Karaoke. Hoy estamos platicando acerca de esas frases mexicanas que también se usan en el fut. Como, por ejemplo, te metiste un autogol. Ah, esa está buena. O sea, ese que tú solito la regaste, o bien tú solito te albureaste, también puede ser. Te albureaste tú solo, te metiste un autogol. Oigan, muchas gracias por todas las frases que nos estuvieron mandando por acá a través del grupo de WhatsApp de Pati Pati en Globo. Y también por los que mandaron WhatsApp así aparte, ¿eh? Que yo no sé por qué no están dentro del grupo, no lo sé. Hay grandes sorpresas ahí, ¿eh? Dicen por acá, esa mano, árbitro. ¡Oh, espérate! ¡Espérate! Pues tú, ¿en qué contexto andas o qué? No, pero sí, sí es cierto. Se usa. Ya nos están pasando por acá, yo creo, ya está reporte vial y todo. El Humberto Garza, el que viste y calza, nos está mandando que ya se están congestionando ciertas zonas de la ciudad para que tomes tus precauciones. No te desesperes, todos queremos llegar bien. Oye, ya sé que ya te quieres ir, pero no pasa nada, dale. Digo que ya te quieres ir, que ya quieres llegar, pero no pasa nada, dale tranqui, maneja con muchísima precaución. ¡Ah, caray! ¿Hora qué llamada? Hola, hola. ¿Quién anda por ahí?
1: Bueno.
0: Bueno, sí, Humberto.
1: Así.
0: ¿El mismísimo?
1: Así es, correcto.
0: ¿Dónde andas, Humberto?
1: Pues aquí pasando el reporte, mira.
0: ¡Ay, no puede ser! ¡Adelante! ¡Adelante con el reporte vial de esta segunda hora aquí en Pati Pati!
1: ¡No se arrimen en Carmen, Nueva York! Es un problema cruzar aquí el libramiento. No, está horrible. Me marca media hora de libramiento a sendero.
0: No me la hagas. No me digas que vas a llevar a la consulta al señor.
1: Ya vine y lo dejé a su casa.
0: ¡Ah, loco! Bien. Oye, pero me marca media hora, me asustó el trafiquito. O sea, tú dices, ya nadie venga, ya estamos llenos aquí.
1: Sí, ya, por favor, váyanse, busquen vías alternas.
0: Muchísimas gracias, Humberto, en el reporte vial de esta segunda hora. Oye, ¿quieres una canción o qué? ¿Un éxito?
1: Claro que sí, Pati.
0: A ver, ¿cuál quieres?
1: Pobre de ti.
0: Ah, pobre de ti y de Tijuana no. Oye, andas bien prendido tú, ya listo para el fin de semana, éale. Yo sola, éale. Ya quedó, Humberto, pero dime cuál es la estación que sí te complace.
1: Globo 88.1, éxito, buen día.
0: Vámonos con Tijuana no, aquí en la estación más exitosa.

0: aquí en Globo 88.1. Híjole, ya nos estamos despidiendo de este programa, pero nos vamos a estar escuchando el día de mañana en punto de las 4 de la tarde. Ahora, te quiero recordar algo. Mañana, el Escuadrón Globo junto con Jazmín con J van a estar transmitiendo completamente en vivo desde el centro de Monterrey, ahí en Morelos y Juárez, frente a una plaza ahí como que medio inter en el centro de Monterrey. 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Así que no se te olvide, mañana te veo y como quiera nos escuchamos en punto de las 4 de la tarde. Ahorita no te quedas solo, ¿eh? Ya sabes que te quedas con DJ Fabián Hernández, el DJ que siempre sabe qué éxito ponerte, el Mesías del rating. ¡Prende el karaoke a partir de las 6 de la tarde! Oye, espérate, ¿quién estuvo controlando los éxitos?
1: Controlando los éxitos, Arturo Velázquez.
0: Gracias, Arturo. Arroba soy Pati Pati en todas mis redes sociales: Twitter, Facebook, Instagram, TikTok, YouTube, Threads, lo que se te ocurra. Ahí estamos súper activos. Únete al grupo de WhatsApp de Pati Pati en Globo porque hay muchas sorpresas el día de hoy, ¿eh? Y por lo pronto te quedas con un éxito de sentidos opuestos. Esto es ¿Dónde están? Aquí en Globo 88.1.
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